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0: También
1: hay, el Trame, sí, con su sí, programa, sí. Está el programa de Seba.
0: Hay un montón de programas.
1: Creo que está Almas de Acero también.
0: Sí. Así, hermanos uruguayos que esta semana que viene, bueno, Argentina, ahora están en Chile. Hoy estuve recibiendo algunas fotitos.
1: Qué bueno.
0: De la llegada ahí con sí. Peca, están. Y la semana que viene nos toca a Uruguay. Ahora vamos a estar contando un poco más de todas las actividades que vamos a tener la semana que viene. Vamos a estar.
1: Uruguay, un gran saludo al cabeza, a Fer. Vamos acordando de vos, Fer, así que.
0: Por eso me ría la oreja.
1: Un gran abrazo, Fer.
0: Bueno, buenísimo. Fer, que estuvo visitándonos. Fer es la voz oficial del Carnival Fest. Es el presentador de Voice, claro. Así que, bueno, un gran saludo para Fernando, que estuvo visitándonos hace
1: una semana, sí.
0: Y también, no sé si me olvido.
2: Lo del Pampa, por supuesto.
0: Pampa, que salimos los jueves. Parece, o a las 10, no me acuerdo. Qué vergüenza, no me acuerdo el horario, pero salimos ahí.
1: Bueno, estamos ahí.
0: Lo que ocurre es que tienen que escuchar la grilla completa, porque
1: sí,
0: pasa
1: sí.
0: Un programa trae el otro.
1: Palo, palo a palo, el Pampa. Y levanta todo el programa y van pam.
0: Claro, Pampa. Y bueno, y también, bueno, hablando de transmisiones, también estamos transmitiendo a través del canal de YouTube, que es el FM Fénix Canal Alternativo. Estamos saliendo a el teléfono o la televisión, salimos ahora en este momento, estamos saliendo ahí. Y tenemos las vías de comunicación, que es el teléfono que aparecen ahí en pantalla, y también Get Music y de Tarri 383-8489. Y bueno, antes de empezar, de arrancar con la pasada que era esto.
1: Vos sabés que, perdón que te corte, me acordé ahora, digo, si no la meto ahora no meto más. Antes de venir para. ¿Qué tenemos hoy? ¿Tenemos visita? ¿Tenemos? No, hoy hay comida recalentada. Es un tema.
0: Tal cual. Por lo menos en el principio.
1: Claro. Hoy comemos comida recalentada.
0: Tal cual. De noticias antes de arrancar el programa. En primer lugar, como decíamos hace un ratito, ya arrancó la gira de la gente de.
1: La Legión Peruana está en camino.
0: Ya está en camino, ya están en suelo chileno. Bueno, van a tener un montón de actividades allá junto al museo
1: al Museo de Metal Chileno.
0: Sí. Y también ya están muy activas, ¿no? Todo lo que es genera todo esto constituye todo eso. Acá en Argentina llegan el lunes próximo, o sea, perdón, tengo algo en la garganta. El lunes próximo llegan a Argentina haciendo una conferencia de prensa en el espacio Rivel, que es en Florida.
1: Pampa, ahí en Florida.
0: Claro, sí, para saber los horarios bien y todo lo que es la dirección, todo pueden entrar en Instagram de Ragged Music o de Territory, que ahí van a estar todo detallado. Eso va a ser a las 5 de la tarde en el espacio Rivel en Florida.
1: No se cobra entrar.
0: Claro, y ahí va a estar bueno porque se va a hacer una especie de conferencia de prensa y no hace falta que sea periodista de una radio para preguntar. O sea,
1: simplemente ir a comprarle una especie de bienvenida a las bandas y vamos a estar charlando sobre todo lo que se va a venir esa, tanto con Pino, tanto con la banda, son dos terribles bandotas.
0: Exacto.
1: Nada, va a ser más que nada en un rato y compartiendo ideas. Y bueno, también para aquellos que no puedan asistir, no puedan acercarse hasta ahí.
0: Emisión en vivo que va a salir a través del canal de Territory en Instagram. Y seguramente después va a quedar eso, queda en el Facebook de Territory. Así que el miércoles vamos a tener algo igual, parecido, pero en Radio Music. A partir de las 3 de la tarde se va a hacer también un con Pino, que es el productor que viene de Perú. Vamos a estar charlando y ahí la diferencia es que van a venir varias personas invitadas dentro del ambiente. No quiero nombrar a nadie porque después, viste, que a veces prometen venir y por ciertas circunstancias a veces no pueden pasar.
1: Totalmente.
0: Pero bueno, nosotros vamos a estar seguros, así que todos invitados también es totalmente gratis la entrada y vamos a estar compartiendo ahí en Radio Music el miércoles a partir de las 3 de la tarde. Después de ese evento,
1: venimos para
0: acá porque recién acabamos de cerrar una nota con

0: que fue parte de Territory Radio también muchos años. Eso va a ser en el programa de Seba, Tiempo de Decadencia, el viernes a las 8 de la noche. Y de ahí salimos para hacer el concierto que va a dar el final de todo lo que va a ser esta gira que vamos a hacer acá en Argentina. El concierto es, y va a ser a partir de las 10 de la noche. Ahí van a estar tocando Chacrán, que de hecho Chacrán vamos a charlar ahora dentro de un rato con él. Y va a tocar Crisandemia, también otra banda. También
1: terrible banda
0: que acá ya en Argentina, obviamente, y en Zona Norte, sobre todo, Cunable, con varios discos editados. Y después, bueno, van a tocar las bandas peruanas. Van a haber algunas sorpresas también.
1: No va a ser sorpresa,
0: pero va a haber algunos invitados extras, aparte de todo esto. Y bueno, y nada, bueno, así invitados, nuestros oyentes que quieran acercarse en algún momento. Tanto a los programas de radio, si quieren venir acá a Fénix, si quieren ir a lo del Pampa, bienvenidos a los que quieran ir a los recitales.
1: Por supuesto.
0: Vamos a tratar de hacer lo mejor que podamos con toda esta. Es una forma de devolver lo que nosotros recibimos en el Cuero Fest el año pasado, cuando estuvimos, que nos trataron.
1: Súper bien.
0: Súper bien.
1: La hospitalidad que nos dieron.
0: Esa fue la.
1: Súper bien.
0: Y bueno, y ahora se viene, después de todo esto, el Cuero Fest 2026, que se va a hacer tratando
1: de cerrar algunas
0: cositas, pero bueno, la gran novedad es que ya tenemos la banda argentina para representar a la Argentina en el Cuero Fest este 5 de julio de 2026 en Lima, Perú, en
1: dignos,
0: residencia
1: dignos
0: una banda que tuvimos la suerte de conocerlos en La Campana del Infierno hace dos años
1: sí.
0: Que fue al aire libre, empezamos un vínculo más estrecho porque tuvimos la posibilidad de editar el álbum de esa banda en CD y
1: con los chicos, terrible,
0: y pudimos verla, la vimos otra vez.
1: Sí,
0: me parece que lo volvimos a ver.
1: Sí.
0: Estuvieron por acá, bueno, nada. Estamos hablando de Engendro, esta banda mendocina.
1: Y volvieron a tocar en la última campaña.
0: No lo volvimos a ver. Así que bueno, nada. Para nosotros es un honor.
1: Dignos representantes.
0: Llevar a Engendro a.
1: De la.
0: PU, creo que son ellos, me parece. Para nosotros es un honor llevar a esta banda. Para Lima, Perú, que es una banda que tiene una propuesta totalmente
1: muy original. Muy original el sonido.
0: Y una banda canadiense, no me acuerdo el nombre, este dúo que toca batería y el chabón tiene esa guitarra con el bajo. A ver si algún oyente me hace acordar y me lo anota ahí. Un nombre francés. No me acuerdo el nombre ahora. Que están todos pintados. No, que tienen, sí, se hizo muy sí, famoso sí, ese estilo. Sí, ahí, Facus, pero no nos acordamos ninguno.
1: Claro.
0: Pero bueno, sabemos todo de qué estoy hablando. Engendro esto lo hace. Lo viene haciendo hace como claro, un montón. Y el híbrido ese que tiene de
1: bajo. Verdadero Engendro.
0: Es un invento de Fede, que es el
1: ¿qué se diría? ¿Bajista, violero?
0: Sí, no, cantante, es un engendro.
1: Frontman.
0: Claro. Frontman, claro, es un ejemplo. El nombre de la banda está bien. Estas son las novedades que tenemos, que nos llevaron 25 minutos aproximadamente del programa, pero bueno, es lo que estamos craneando para la semana que viene, ¿no? Porque esto todo este. Así que bueno, nada.
1: Va a ser divertido.
0: Va a ser muy divertido.
1: Sí, por supuesto. Como todo lo que sale de acá.
0: O por sea, lo menos si, nos vamos a divertir.
1: Si no es divertido, no lo hacemos.
0: Siempre hay alguien que nos acompaña, ¿no? En este caso, los oyentes que están ahí.
1: Sí, Aifer está. Bueno,
0: exactamente, Angina de Portrain.
1: Angina de pecho,
0: sí, creo que es eso lo que significa.
1: No
0: es
1: tengo francés, idea, pero.
0: Porque son de. Viste que en Montreal hablan en francés, no hablan en. En inglés hablan en Ontario, la otra ciudad importante que tiene. Canadá como capital.
1: Vamos a
0: arrancamos
1: a la parte musical.
0: Arrancamos, bueno. Hace un par de semanas habíamos ido a ver a Disin, que tuvimos la oportunidad de verlos allá en Lima,
1: en el Cuero Negro.

0: del año pasado.
1: Y bueno, ellos...
2: La banda que nos sorprendió, que no, le decía Damián, no soy muy amante del estilo, pero musicalmente me terminaron atrapando.
0: Sí.
2: Temática muy... con letras históricas.
0: Letras que hablan sobre la historia,
2: claro, muy
0: peruana, ¿no?
2: Muy representativas, y la verdad que me creo que fue por ahí donde me terminé enganchando con la banda.
0: Bueno, en el programa anterior, no, en el anterior, claro, vos hiciste un 3x1, creo.
2: Claro, sí.
0: Que son, de repente, bueno, fuimos a ver la banda y nos trajimos.
2: Ya cuando, que al tiempito después de una gira por acá,
0: Argentina.
2: Por Argentina, bueno, yo ya estaba atento, digamos, con ellos, y había dicho, bueno, listo, vienen argentinamente a Disinter en vivo porque son súper profesionales. Está bien, un montón de años de carrera, mediados del 90, con algunos cambios de formación, peña de la banda que me pareció una locura. Que no es el último, que es Guerra Eterna, no recuerdo ahora qué orden, está enraizado y con un sonido, si se quiere, por ahí, no tan dead, cositas Thrasher, que creo que fue...
0: Claro.
2: Bueno, esto también es...
0: Claro, exactamente.
2: Este split, que
0: nos trajimos,
2: una edición hermosa.
0: Claro, estoy mostrando acá, que es un... Porque ya son tres bandas.
2: Claro, parece un
0: es un poquito menos de 7 pulgadas, de finito así. Pero quiero mostrarles a los que están viendo por YouTube, así. Y queda esto. Sí. Claro, ya el arte que pasa de blanco y negro a color. Todo lo que es el. En donde se despliega una biografía de cada una de las bandas que están en su interior. Ahí tenemos el CD en el medio y la tercera banda en la parte de atrás. Así que bueno, algo de acá, de este. No, ya vendría a ser un compilado. Son tres bandas, cada banda aproximadamente, entre 4 y 5 temas. Sí, 5 temas cada banda. Bueno, y arrancamos con Usuari, que es una banda que tiene una trayectoria muy grande, a tal punto que yo tuve oportunidad de hacerles un reportaje con el Riot Seed. Mirá, estoy hablando de la década del 90. A Usuari, a través de las cartas que nos mandábamos por correo, y que me acuerdo que en esas primeras conocí a Usuari y a otra banda también que se llamaba Corsets, que eran de la misma ciudad, de Maldonado, que es una ciudad que queda ahí. De esa época conozco la banda. Bueno, me habían mandado unas cintas en cassette. Después, con los años, editaron varios discos. Después la banda... y tuvimos la posibilidad de conocer a por lo menos a uno de los músicos en el Carnival Fest de hace 2 años atrás, con la banda Apnea, si no me falla. Me parece que... no estoy 100%
2: ahora,
0: seguro, pero ahora vamos
2: seguramente
0: a...
2: Seguramente Fernando nos va...
0: Pero bueno, nada.
2: Va a recordar.
0: El tema que abre este compilado se llama Never Walk Alone y representa a Usuari, banda uruguaya.

lo que es la región de Uruguay, ¿no? La siguiente banda que está en este momento es una banda que inicia en Cochabamba, Bolivia, del guitarrista Necromancer. Los viajes internos, zona tenía en de los viajes de Bolivia, ¿no? Se ve que de ahí captura de la naturaleza y que la vuelca la banda. Y el tema que vamos a hacer, Memory.

0: Bueno, demoledor esta banda. Baphomet, TH, como unas siglas al final. Estábamos escuchando Damnation Memory va de Retro Jehovah. Black Metal. Pero bueno, estamos disfrutando de este compilado que del encuentro que tuvimos ahí con la banda peruana Disinter, que
1: una
0: bueno,
1: edición hermosa.
0: Una en la página
1: ya,
0: de
1: ya desde el arte de tapa
0: sí. Es el arte de tapa es una especie de sí, una, Inca indio
1: sí, sí,
0: exactamente, y acá abajo tenemos los representantes unas que son ¿no? los conquistadores. Y después bueno, cuando se va el arte en el medio del CD y
1: sí, cuando retirás el un ojo, como decir, el ojo que todo lo ve.
0: Claro, ahí se ve.
2: Lado también.
1: Claro.
0: Ahí está. No, la verdad que sí. Y es una. Es un. Después viene con esto, que es el lo que lo cubre, ¿no? Parece un simple, como decías vos, un poquito más chico de 7 pulgadas. Pulgadas, ponele. El tamaño, ¿no? Así que bueno, vamos a escuchar la tercera. Que es esta banda de Lima, Perú. Que bueno, nos de acá en Buenos Aires. Una banda que ya es bastante más joven. No, de sí, la misma sí, época, de la son misma época. Del 93. Claro, lo que pasa acá, vi 2000 con otras cosas que venían haciendo más adelante. Una banda que ya también tiene una trayectoria enorme.
1: Sí, sí,
0: Así que bueno, Disinter, vamos.

0: estaba sonando era Disinter y
1: Dios
0: bueno,
1: del Rayo.
0: Dios del Rayo, exactamente. Y esta banda fuimos a verla hace un par de semanas atrás y que bueno, había ya la semana pasada que tocaron con. Y bueno, si quieren.
1: Y Buena Muerte.
0: Exactamente, si quieren leer alguna recital, ahí en la página de Riot Scene tenemos. Y también el informe de lo que vivimos esa noche. También de la. De porque Disinter trajo de todas las giras que vinieron. En la semana pasada nos pasamos algo de México, que banda como era, pero.
1: Nada. Sí, también pasamos cosas de Chile.
0: Exacto.
1: Sí.
0: Y quedaron otras cosas más. Así que bueno, vamos acá. Musical y vamos a hacer, bueno, a mí personalmente en lo que es el local, cuando me vino muchos recuerdos allá por la década de los 90, no me acuerdo cómo yo había conseguido un vinilo con un dibujito que se llamaba, a ver si tengo el título acá, quiero para en el CD, mira, no está acá. El disco era este: las cosas ya no son como son. Porque está escrito
1: en idioma punk.
0: En todas bandas punk del norte de España.
1: Uf.
0: De una vasca.

0: y está escrito en vasco. O sea, las cosas ya son de vuelta como las cuenta la televisión. Así se llamaba vinilo y que se lo había conseguido y grabarlo ese disco. Un día me lo presto, o sea, me lo compré. Y te digo la verdad, Pablo, me cansé en ese momento, porque era algo bastante
1: una rareza.
0: Rarísimo. Este que voy a mostrar acá. Hoy en día salió esta edición. Y las bandas que trae son Cortatu, La Polla y Vómito. Cuatro bandas clásicas del nativo vasco. Que estamos hablando de final de los 80. Este disco, cuando yo lo había conseguido, que da en vivo estas bandas acá en Argentina, claro. Porque grabado y tenía un sonido.
1: Llegaba totalmente quemado.
0: Yo tuve de conseguir este material y de que el cliente que me lo prestaba, yo en cassette en esa época, y de ahí replicarlo. Y bueno, yo en Radio Luce, pero en formato CD. Acá se los voy a mostrar por YouTube, y bueno, el CD, y viene con una lámina. La tapa es negra, más parecida a este interno. Era rojo. Y esto era lo que era el sobre interno. Este era un póster que traía el disco. Que acá está
1: repitiendo. El interior del disco, sí.
0: Y la parte de atrás. Así que bueno, vamos a escuchar el tema que abre el disco, el 1, que es Cortatu, que es Tutu.

0: Desmond Tutu.
1: Bueno, estaba sonando Cortatu, este ska
2: divertido
1: y con letras muy sociales, muy políticas. Y con Cortatu en este parte de este, eso es un show de los años 80. El disco este sale por primera vez en 1987. Y bueno, en esa época el movimiento, el País Vasco que quiere deslizarse de lo que era el resto de España, y en esa época estaban muy politizadas, ¿no? El PAN, su gran fuente de política. Y una de las bandas que acá en Argentina y hoy en día está, hay gente capaz que se sigue acordando de esta gran banda, y que representante como Evaristo, hace poco se suspendió un show de él, de las piedras, ¿no? Los que seguían a una banda que acá en Argentina en la década de los 90 hacía de seguidores. Y

0: Bueno, ahí estamos escuchando entonces el tema No Somos Nada, tema que da nombre a uno de los discos de La Polla Records. Sí,
1: tengo la imagen esa.
0: Vos me hiciste acordar algo recién que me pegó a mí de cuando era la disquería. Había una disquería en Capital Federal que se llamaba la dueña de Bonete era un muchacho que se llamaba Luis, que se hacía pasar. Cuando yo puse mi disquería y fuimos colega, no era dueño, que era empleado de Esther. Pero bueno, él recién vos dirás. Yo no me acuerdo cómo fue que conocí a La Polla Record en mediados de los 80. Y me acuerdo de que en Rock Show de Belgrano, otra disquería de Explore, creo que fue en ese año, 87, que vino Ramones, porque Jorge, el dueño de Rock Show, me había dicho, escuchá La Polla, que está bueno, qué sé yo. En este encuentro un cassette de La Polla Record, que era una grabación en vivo, y le digo, bueno, me llevo el cassette, viste, se lo compro, y le digo, che, ¿sabes que me la recomendaron? ¿Está buena? Y son divertidos, me dijo el chavo, como diciendo, son una porquería, viste, como diciendo, claro, no el punk. Esto que sino que me lo puede discutir Julio Guillén, se lo reconozco. Pero a veces más allá de
1: algunas cosas.
0: Claro, más allá de la falta de técnica. Tiene a mí lo que me llama la atención del punk es la actitud. Y la actitud en este sentido. Después hubo bandas de punk que se fueron al carajo, que empiezan a hablar, cuando empiezan a hablar de la cerveza o de la novia, ya se van al demonio. Pero ya cuando es que tiene una impronta, una ideología, ya a mí me llama muchísimo más la atención. Por eso me gusta rescatar este tipo de cosas. Es esa que vos nombraste recién, Quemando Ruedas, que es una banda que no la conocías, me decías vos.
1: No.
0: Y bueno, es una banda también que también viene de la misma línea. Vamos a escuchar el track número 25, que se llama Protege.
2: Bueno, ahora va La Poli Te Protege. 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

0: Esta, para las elecciones.
1: Bueno, ahí damos este tema que era La Poli te protege, ¿no?
2: Este me gustó.
1: Bien combativo, claro, bien combativo. Aparte, tiene esa impronta, bueno, viste que al final, no, para el ayuntamiento, para
2: las elecciones.
1: Las elecciones y todo eso.
2: Sí. Un buen sonido,
1: claro.
2: Qué buen material rescatado.
1: Sí, no sé allá en España cómo eran, cómo se conseguía el material en vivo, pero acá en Argentina, cuando. Este cassette que yo tenía, que lo me cansé de venderlo allá por los 90, era la calidad de sonido, era buenísima, se escuchaba re bien, como lo que estamos escuchando ahora, y para esa época era muchísimo, porque ese cassette que yo había comprado en Bonete era una grabación VHS que la Polla Record había sacado, que se escuchaba también algo bien, pero como era copia, viste que la cinta sí, va perdiendo la calidad.
2: La fidelidad, claro.
1: Pero bueno, nada. Estaba buscando en YouTube recién y está la tapa original, que es la roja, no es como la negra como esta. Es la misma, pero en color rojo. Así que bueno, antes de ir que representa a la cuarta banda que está en este compilado. La banda se llama Vómito y vamos a escuchar Ratas de Ciudad, que es el track número 11. Ratas de Ciudad, año 1987, este concierto. El disco se llama Las Cosas Ya No Son Como Son. ¿Cómo te las cuenta la televisión? Un material histórico. Hace 30 años que está ahí, lo estoy difundiendo y ahora tengo la posibilidad de seguir teniendo material de este maravilloso compilado de punk rock. Así que bueno, vamos a escuchar Vómito.
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6: Bueno, volvimos en Territorio, estamos en marcha en la segunda hora de Territorio Radio. Son las 10:06 de mayo. Estamos ya a muy poco de recibir a la gente que nos va a visitar desde Perú. Estamos con una ansiedad terrible acá esperándolos. Y también estamos en este programa, la música que está llegando a Ragged Music, que tenemos acá para compartir con ustedes. Y hay un montón de gente que a través del canal de YouTube nos mandó saludos, que quiero nombrarlos ahora a continuación. Lo tenemos a Claudio Ledesma, que ahí siempre como fierro todos los miércoles está. El señor Adrián Altamirano está escuchando desde Uruguay. Después tenemos a Claudio Morandi. Lo tenemos a Ricardo Macei, también un gran saludo para Ricardo. Y también tenemos

0: Tenemos algunas personas que nos han mandado algún que otro WhatsApp. Lo tenemos a Ale desde Mar del Plata, a Alejandro también, que está escuchando el programa, a Daniel desde Virreyes. Chuchu manda, Chuchu de Sergio. Sergio.
1: Grande Chuchu, que, gran abrazo, Chuchu.
0: Exacto, que está escuchando el programa, dice. Y que, bueno, hoy estuve charlando con él por una. Contaba hoy de
1: una
0: publicación que yo hice. Y bueno, nada, saludos. Y algún que otro emoji que está escuchando desde Madrid, seguramente.
1: Feliz a la cumpleaños, gente. Barbie, atrasado.
0: Exactamente. Tenemos también a la gente de RAM que está mandando saludos. RAM, la banda de
1: Ecuador.
0: De Ecuador, que nos están mandando saludos. A Lean. Acá un Lean que es de Zona Trash, creo, ¿no?
1: Ah, sí, así es.
0: Bueno, están organizando un festival, así que pueden entrar a Zona Dead Fest número 2, Espacio Rincón. Esto es en Cava, en Rincón. Bueno, pueden entrar ahí a las páginas de Zona Trash, que van a tener toda la información de este concierto que se va a llevar a cabo en estos días. Y bueno, esos son todos los saludos que hemos recibido.
1: Tener presente a Claudia Dubra, que sí, va a estar acompañándonos esta semana.
0: Exactamente, va a ser la fotógrafa oficial de todo el evento.
1: De la gira. Alejandra del programa Esquilación.
0: Sí, que estuvo haciendo un reportaje.
1: Va a estar también en lo que es la próxima semana también. David de Hellraiser.
0: Sí, también.
1: También está participando con toda la gira de las bandas peruanas. Diego de Combativos.
0: Exactamente.
1: Que la banda también va a estar participando en su programa. ¿Quién más?
0: Fox, que la semana que viene vamos a estar
1: Laura con Fox,
0: esa.
1: A Sole también, que está también.
0: Sole, por supuesto, que nos está ayudando.
1: Parte de todo este
0: a Juan de la Resistencia.
1: Juan de la Resistencia. Hay un montón de gente.
0: A su buenísima señora esposa también, que nos están ayudando. A
1: Pauli,
0: ¿no? Nos está ayudando. O sea, porque esto no lo hacemos nosotros solos, ¿no?
1: Se está sumando a esta
0: movida. Hay un montón de gente que está, bueno, a Pampa, que también que nos va a prestar el lugar.
1: El espacio Rebel.
0: El espacio Rebel. Y bueno, también a mis vecinos de la disquería, que se van a tener que bancar un miércoles con un montón de car. Y bueno, nada. Una de las bandas que va a estar participando de este evento es Yacrán, una banda que ya también tiene una gran trayectoria dentro de lo que es el under, de lo que es el trash, ¿no? Que tienen material también ya editado, y que bueno, vamos a estar hablando dentro de un ratito con
1: Esteban,
0: de los músicos,
1: con Esteban.
0: Sí. Así que bueno, vamos a hacer una introducción a esta charla telefónica que vamos a tener a continuación de Yacrán, llamado Sacrificio, que también está en sus redes sociales. Ahí en Yacrán pueden buscar, que tienen el Instagram, tienen el canal de YouTube. Y este tema que vamos a escuchar pertenece a un videoclip que ellos tienen armado. Así que bueno, vamos a escuchar Yacrán y después de esto vamos a la nota.
1: Toque, nos ponemos en comunicación con ellos.

0: Bueno, sonaba Sacrificio, estábamos escuchando a Jacrán, una de las bandas que va a estar tocando este próximo viernes 15 en Barra. Lo tenemos ahí en comunicación, guitarrista y vocalista de la banda. ¿Qué tal, Esteban? ¿Cómo estás? Damián te habla.
1: ¿Qué tal, Damián? Buenas noches, ¿cómo va eso? ¿Todo bien?
0: Todo bien, un placer tenerte por primera vez acá en Territorio Radio.
1: Un gusto y gracias por invitarnos, la verdad que sí, para mí es estar hablando con ustedes. Siempre, de vez en cuando escucho, así cuando tengo un poquito de tiempo, me mando a escucharlo, pero ya hace rato que los escucho, ¿viste? Pero cuando puedo estoy ahí.
2: ¿Qué tal, Esteban? Un buenas noches, ¿cómo estás?
1: ¿Qué tal, Pablo? ¿Todo bien?
2: Sí, todo bien, la verdad que es contento de poder llegar. Y bueno, nada, contanos un poco cómo se viene la actualidad de la banda, cómo se preparan para el show este próximo que ya tenemos en puerta acá.
1: Sí, a una semanita y día ya. Sí, sí, estamos, bueno, estamos contentos, estamos re manija, ensayando a full, bueno, con buenas expectativas. Creo que se va a poner muy buena la fecha. Estaba escuchando un temita del anterior disco, de Pescadores de Alma. También tenemos uno nuevito, bueno, nuevito, ya hace 2 años que sacamos, y los tenemos en las redes. Bueno, ya pasé el chivo, ¿no? De paso, pero.
0: Por supuesto.
1: Pero bien, estamos acá a full. Lo que te quería decir es que, bueno, nada, de esa formación que ves en el video, solamente quedé yo. actualmente en batería está Alejo, que es mi hijo. Después está Gabriel Pérez en guitarra y Luquitas en bajo. Luquita tocaba en
0: Clark. Viejo conocido de nosotros
1: por sí, motivo, sí.
0: Justamente.
1: Terrible músico.
0: Terrible músico, Lucas. Sí, sí, bueno, toda la gente que te acompaña en la actualidad son músicos de alta calidad porque vienen tocando ya, presentándose. Yo en la disquería recibo mucho comentario de gente que los ve. Algunos que por primera vez y otros que de repente los ve ya de hace rato y todos los comentarios son buenos, positivos. Una banda que viene llamando la atención ya desde el año 2016, calculo que están ustedes activos, ¿no? Más o menos.
1: Sí, más o menos.

0: No,
1: Bueno,
0: sí,
1: esa época.
0: por ahí, habremos arrancado un poquito antes, pero sí, hace rato, la verdad que sí, es un placer tocar con esta gente, son muy buenos músicos y bueno, muy cómodo para uno, ¿no? Se siente uno confiado desde el primer día, como persona también, y bueno, eso es parte
1: Es importante.
0: de esto, ¿no?
1: Yo creo que es lo más importante
0: Sí.
1: el tema de la convivencia, ¿no?
0: La convivencia, la
1: Claro,
0: química,
1: la
0: tanto como
1: química.
0: persona, como músico. Tengo bastante suerte con los músicos, la verdad que formamos química enseguida, porque bueno, esto es pasión, ¿viste? Esto es
1: Claro.
0: adrenalina, locura de uno. Y bueno,
1: Que se
0: ¿cuánto más
1: comparte.
0: si podemos congelar, ¿viste?
1: Tal cual. La temática que nos convoca esta noche, que es la fecha del próximo 15, del viernes 15, ahí en Barra, una fecha también, una gran combativa dentro del metal.
0: Un
1: Y
0: saludo a esta fecha y la verdad que es un placer ser parte de esta grilla.
1: exactamente, bueno, compartida con la gente de Crisandemia, que estuvimos la semana pasada con ellos. Exacto, vamos a tener la posibilidad de compartir esta fecha con estas dos bandas peruanas que vienen. Y que también viene con gente que tiene una trayectoria muy importante allá en Lima, Perú, y que bueno, ya
0: Mira.
1: los vas a conocer. Y de compartir lo que vos decías recién, la pasión.
2: Esteban,
0: La pasión.
2: quería consultarte, vamos a tener oportunidad de ver un show de Jacqueline en vivo. ¿Temas también de anterior o simplemente se basan en lo último?
0: No, hacemos una mezcla, hacemos un popurrí, viste, de los dos discos.
2: Ajá.
0: Tocamos, qué sé yo, 4 y 4, a veces 5 y 3, depende del tiempo también que tengamos, pero sí, lo mezclamos, porque a veces, bueno, no, son temas. Y
2: Sí,
0: bueno, a
2: hay
0: veces
2: temas muy
0: es una
2: buenos de,
0: lástima.
2: claro, hay temas muy buenos del primer
0: Claro.
2: disco que no pueden dejar de tocarlos, claro.
0: Claro, sí, así que ocurrí de los dos discos.
1: Bueno, igualmente son dos discos dentro de todo recientes, ¿no? Porque Pecadores, ni bien la
0: Claro.
1: banda se arma, y Mundo en Penumbra, bueno, unos años después, en el 20, 20 o 21, creo que fue en pandemia o después de pandemia, ¿no? Que sacaron.
0: Grabamos ese disco. No lo ensayamos nunca ese disco. Lo hicimos, bueno, con mi hijo, bueno, nadie podía salir, ¿no? Únicamente podíamos vivir con nosotros y bueno, después al bajista y al guitarrista le pasábamos las ideas y ahí vamos cruzando ideas y bueno, lo fuimos armando y la verdad que ensayamos una sola vez antes de entrar al estudio. Imagínate que fue una locura y la verdad que salió muy zarpado, quedamos recontra conforme como si hubiésemos ensayado años. Pero bueno, nada, así salió muy una de las mejores de los mejores discos que grabé en mi carrera, digamos, ¿no?
1: Claro, porque bueno, hablando de eso, mira, justamente yo recordaba tu momento en Paganos, por ejemplo, ¿no? Que fuiste parte de
0: Pagano,
1: Paganos.
0: sí.
1: Y bueno, también decías uno de los mejores discos que grabé en mi vida. O sea, con Paganos llegaste a grabar algo, me parece, ¿o no? ¿O me
0: Con
1: equivoco?
0: Pagano grabé un temita, grabé
1: Sí.
0: un temazo de puta madre. También fue así medio, pero bueno, ahí ensayamos un poco.
1: Que fue la
0: Pero
1: segunda
0: bueno, fue
1: etapa de
0: igual, es un
1: Pagano, ¿no?
0: lujo.
1: Eso.
0: Sí,
1: Claro.
0: fue la última
1: El
0: vez
1: último
0: que
1: tramo, claro.
0: regresó Chupe hace
1: Claro,
0: 3 años,
1: claro.
0: que hicimos dos fechas, una en Bade y otra acá en Escobar.
1: Claro, sí, en esa época fue.
0: Sí,
1: Y que bueno,
0: sí, sí.
1: temáticamente Paganos pegaba un vuelco en lo que eran las letras de la banda. Y eso es
0: Sí.
1: lo que toma Jacrán, ¿no? Que en la actualidad es una transmite una ideología
0: Un
1: cristiana, ¿no?
0: mensaje positivo.
1: Un mensaje
0: Un mensaje
1: positivo.
0: positivo,
1: Sí, sí, sí,
0: sí.
1: sí.
0: Sí, si bien he hablado muchas veces que por ahí no tenía sentido y bueno, en este caso, si bien hay un mensaje. Pero tampoco, ¿cómo te puedo decir? No, quiero transmitir religión ni mucho menos, simplemente es
1: Claro.
0: una creencia basada en las letras. Que
1: Exactamente.
0: bueno, a muchos les sirve. Hay un tema que se llama El Milagro, ¿viste? Yo tengo una amiga que muchas veces o siempre lo está posteando y a ella la letra le llega mucho, porque también depende del momento que cada uno, ¿me entendés? Pero no es algo religioso.

0: religioso que queremos transmitir, simplemente
1: Claro.
0: es una creencia contada como para tener algo diferente. Es eso, ¿viste?
1: Exacto, un mensaje positivo como
0: Bueno.
1: presenta el momento que se está viviendo, ¿no? O sea, por lo menos el momento personal que ustedes pueden llegar a vivir.
0: Tal cual.
1: Exacto.
0: Tal cual, tal
1: En el
0: cual.
1: medio de tanto odio está el mensaje
0: Tal
1: positivo.
0: cual.
1: Me parece perfecto. Me
0: Exactamente.
1: parece perfecto.
0: En medio de eso hay un Dios que existe y bueno, no podemos hacer ajeno a eso porque bueno, gracias a él estamos vivos también.
1: Exacto.
0: Pero bueno, son cosas locuras que son ciertas y bueno, depende uno cómo lo toma o la creencia cada uno también, ¿viste?
1: Exacto.
0: Esteban, ¿están trabajando en material nuevo? Estamos preparando un temito nomás. Tenemos tres temas en realidad, ¿viste? En cualquier momento, pero este año lo tenemos que sacar a la ruta, ¿viste? Estamos dando vuelta con el tiempo, a veces se complica, ¿viste? Por los laburos y a veces la fecha también, tendríamos que por ahí. A veces no se puede enfocar en las dos cosas a la vez, ¿viste? Por el tiempo que te lleva y. Este año tenemos que sacar sí o sí uno o dos temas del adelanto, del tercer disco.
1: Exacto. Bueno, tienen pensado ya encarar un álbum completo.
0: No sé si no completo, pero cuatro o cinco temas seguro que sí.
1: Claro.
0: Claro, porque bueno, nada, queremos brindarles algo nuevo también. Si bien no hace mucho tiempo que grabamos el último disco, de hecho, vos sabés que ni lo presentamos oficialmente al último disco. Sí lo estamos tocando, pero nos estamos debiendo eso.
1: Bueno, pero
0: Calculo que este año alguna fecha
1: últimamente
0: importante vamos a hacer.
1: están tocando bastante ustedes, ¿eh?
0: Sí,
1: Vienen tocando
0: bastante,
1: seguido,
0: bastante.
1: seguido. Está bien,
0: Claro,
1: eso
0: claro.
1: mantiene
0: Pero
1: a la banda bien activa.
0: sí, está activa. Está activa de por ahí hacer una fecha de Chacra, ponerle. Eso hasta ahora no lo tuvimos, pero creo que este año vamos a arrancar con eso también, ¿viste? Eso está pendiente todavía.
1: Perfecto. Bueno, seguramente cómo sigue la historia de Shakran.
0: Seguro que sí, seguro que sí.
1: Bueno, recordemos entonces, bueno, las redes sociales están en YouTube como Shakran,
0: Sí,
1: también,
0: sí.
1: bueno, Instagram. Hay dos Instagram por lo que estuve viendo.
0: La oficial, ya Gran
1: Sí,
0: Trash oficial, y
1: sí.
0: después está en Instagram también. Después los temas los tenemos en todas las redes,
1: En las
0: en
1: redes
0: Spotify,
1: sociales,
0: en todas las
1: exacto.
0: redes virtuales.
1: Y mi duda es, físico no salió nunca, ¿no? El material.
0: Que sí salió, pero me parece que ya no me queda ninguno.
1: Claro.
0: Tendría que buscar,
1: Porque yo estuve
0: pero me
1: haciendo
0: gustaría.
1: memoria hoy a la tarde, me da la sensación de que yo no me acuerdo cuál de los dos tuve una vez en el local, algo de ustedes. Hoy lo busqué, por ejemplo, para ver, no lo tenía, se ve que se vendió, pero me
0: Ajá.
1: acordaba había uno que tenía, no me acuerdo cuál de los dos. ¿Los dos lo sacaron físico?
0: Ah. No, el último. El
1: El
0: primero
1: último.
0: sacamos unos. La verdad que decidimos no hacerlo porque, viste, en CD Rooms algunos equipos leen y otros
1: Otros
0: no.
1: no.
0: Entonces, ¿para qué vender algo que no
1: Que no
0: funcione, viste?
1: funcione,
0: Entonces
1: claro.
0: preferimos subirlo directamente. Pero sí, el segundo disco sí es oficial. Ese sí lo sacó. Y
1: Ah,
0: creo
1: está.
0: que voy a ver si encuentro alguno, pero creo que no me quedó, pero tendría que buscar me gustaría regalarte uno
1: Bueno,
0: para la
1: igualmente si
0: radio, para
1: tenés
0: ustedes.
1: algunos, me gustaría tenerlo a mí disponible en el local. Así que cualquier cosa,
0: Dale,
1: si
0: dale.
1: los encontrás, avísame. Y bueno,
0: Dale.
1: Esteban, nos vamos a estar viendo seguramente y estrechándonos un abrazo el próximo viernes
0: Dale.
1: a partir de
0: Sí, seguro.
1: las 21 horas aproximadamente. Vamos a estar ahí ya en barra, disfrutando de este
0: Buenísimo.
1: gran encuentro entre Jacrán, Crisandemia, Hellcross y Black. Vamos a estar ahí. Disfrutando de lo que nos gusta hacer, ¿no, Esteban?
0: Seguramente, va a ser un placer hacer el ruido que nos gusta.
1: Exacto. Gracias por esta breve
0: Desde ya
1: comunicación.
0: te agradecemos por la invitación, por incluirnos en esta lista, en esta fecha, y bueno, esperemos que sean muchas más a
1: Exacto, sí,
0: futuro.
1: la primera de muchas. Y bueno, y
0: La primera de
1: ahora
0: muchas.
1: depende de no, que nos vamos para Perú, ¿quién te dice? Sería espectacular, sería
0: Ojalá,
1: espectacular.
0: ojalá, ¿quién dice?
1: Pero
0: Sí,
1: bueno,
0: sería un honor.
1: total soñar no cuesta nada, así que
0: Oh,
1: soñemos.
0: por supuesto,
1: Exacto.
0: a su tiempo y cuando se tenga que dar, se va a dar, así que.
1: Exactamente.

0: Tranqui.
1: Tal cual.
2: Esteban, un gran abrazo para vos y toda la banda.
0: Un gustazo a ver a Hernán y bueno, a la audiencia.
2: Vamos pronto.
1: Vamos con otro tema de Chacrán.
0: Un abrazo.
1: Chau.

0: Bueno, ahí estábamos escuchando entonces Jacrán con un tema y que van a estar presentándose el próximo a las 22 horas en Barra, esto en Barra Restobar, en Polvorines.
1: Muy buena la notita con Esteban de Jacrán.
0: Ponémela, seguramente en algún momento vamos a ver si nos visitan, ¿no? Estaría buenísimo y poder charlar un poco más. Que ahora se va a activar, seguro. Ahí está. Este es el flyer físico.
1: El volante entregado en mano.
0: Exactamente. Y del otro lado tenés 14, que esto va a ser en San Asiro.
1: En la ciudad de Merlo.
0: En la ciudad de Merlo. Y la otra que va a ser en Los Polvorines en Barra. Por esta fecha.
1: Se viene una semana.
0: Por esta semana,
1: una
0: ¿no? Por esta semana.
1: Una linda se viene.
0: Exactamente. Así que bueno, seguimos con Territory. Tenemos unos 20 minutos. Vamos a escuchar algunos cassettes.
1: Algunos casetitos.
0: ¿Con cuál arrancamos? ¿Con el de Corrosion?
1: Con
0: ¿no?

0: Corros. Así es. Estos bueno. famosos samplers de la mano de Columbia Records allá por el año 95-96 es un estudio de Corrosion of Conformity del tema. Es un disco donde hace una transición, pasa ahí medio del hardcore crossover a Doom con muchas influencias sabáticas. Y también tiene un sonido muy. Metallica, los discos Load, Reload, ajá, en esa onda, es más, Jay Hetfield participa en uno de estos temas. De el tema que vamos a escuchar es King of the Rotten, del disco White Blood, a modo de adelanto, tape, cassette, de temas, seis, son seis tres temas. De
1: tema por lado.
0: Tres temas, de, son los
1: lado B y lado tres temas.
0: Tres temas. Que traemos acá a la mesa de territorio Corrosion of Conformity.

0: Bueno, estábamos escuchando Corrosion.
1: Adelanto de su disco.
0: Me acuerdo que en algún momento recibí yo cassettes así en la década de los 90.
1: Sí, a modo de sample.
0: A modo de sample. Claro. Simples. En vez de venir en vinilo, venían en cassette. Y algunos dando vuelta, pero me acuerdo uno de True Sounds of Liberty y de SOD de Islas. S-O-D. No, la banda de los que tenían...
1: Stone.
0: Del segundo disco, el primero estaba buenísimo.
1: Era...
0: No te gustaba, así que no te gustaba.
1: Claro, tienen una que tiene...
0: Ese es el segundo de Trooper.
1: Después tiene emulando la tapa de... Que está la cruz.
0: Cero que hubo.
1: Ese. No le seguí.
0: A mí me gustaba que era...
1: santo de mi devoción.
0: Era...
1: crossover que Anthrax.
0: Claro, estaba. Me gustaba la potencia que tenía esa banda.
1: Medio cirquero.
0: ¿Cuál presentaste?
1: Sepultura y Prong.
0: Bien, acá está, porque de un lado está Prong
1: y de otro lado Sepultura. Y... tema ya conocido del disco, un adelanto del Kyo 1993.

0: el Tesla, una letra escrita de los punkies de Kennedy.
1: Claro, dedicado para Alex.
0: Ahí va. Una gran letra, una crítica social. De manera suena Sepultura con Biotech.

0: Bueno, ahí estamos una de la banda
1: Biotech is Godzilla.
0: Me trabé todo.
1: Sí. Sí, eso es la cara A del cassette y del lado B, la cara. Un adelanto de Prong de su disco Dancing 1994. El tema Snap Your Finger.

0: Bueno, estábamos escuchando este tema ya con una impronta ya más tecnosa,
1: sí, se podría decir, ¿eh? Sí, metal industrial.
0: Me hacía acordar a, bueno, a Rob Zombie, ¿no? Que estábamos hablando.
1: En algún momento, alguna entrevista de esto, llevar el metal a un, no sé, a los boliches bailables.
0: Claro.
1: Con toda esta, esta movida industrial. Pero buenísimo. Bueno.
0: Bueno, pues este, bueno, el otro que está disponible
1: es Aerosmith, su disco Nightlife de viene con dos temas.
0: Esta es una perlita,
1: ¿eh? Viene, ¿verdad?, con dos temas. Clásico de la banda, y después Fall Together, que es un tema que no se editó como bonus track para la edición
0: japonesa. Qué raro los japoneses.
1: Sí. Bueno, nada, con todos ustedes, Aerosmith, desde track Fall Together.

0: Bueno, sonaba Fall Together, Caer Juntos, lado B de este single que de Aerosmith.
1: Una rarecita.
0: Una rareza para Argentina, material que salió como está en este lado B de este single.
1: También un adelanto de Columbia Records.
0: Exactamente. Así que bueno, recordamos rápidamente la
1: una cosita rara, sí, de este disco, sí, hay una tapa alternativa.
0: Sí, exactamente, tal cual. Busquen. Recordarles, solamente queda recordarles, repetirles invitaciones. El martes vamos a estar en lo del Pampa, el miércoles a las 3 de la tarde en Radio Music, en Sala Ciro, el jueves es el primer recital, en Barra es el segundo recital. Estén tanto de Territorio y Radio como de Radio Music para estar bien con los horarios, con las fechas, con las direcciones de todos los lugares. Todo absolutamente gratis. En Ciro hay una pequeña entrada de 3,000 pesos. Y los esperamos a todos, están a cualquiera de los shows. Y en la semana que viene vamos a estar con todos acá en Territorio Radio presentando todo y nos van a estar contando parte de la gente.
1: Programón.
0: Así que bueno, nos despedimos con una de las bandas que va a estar tocando en el Cuero Fest este año, el 5 de junio. Crowlets, no sé si se pronuncia así.
1: Así es. Una banda colombiana, acá, death metal.
0: Acá tengo el cassette en la mano que nos trajimos de la edición esta de Cuero Negro Records, que nos trajimos de material. La
1: cortesía de Pi.
0: De Pi, exactamente. Acá vamos. Y bueno, nos despedimos con esto, Pablo.
1: De Crowlets, vamos con La Marcha de los Necios.
0: Todos. Nos vemos la semana que viene. Adiós.

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0: Hola, ¿qué tal? Muy buen día a todos. 8 de la mañana, un minuto. Estamos en Fénix, estamos adentro del cono del silencio, acá en la 100.3. Buen día, Pablo, aunque sea día, ¿no?
1: Buen día, Mavi, ¿cómo andás?
0: Todo bien.
1: ¿Te agarró la lluvia anoche?
0: No, pero qué lluviecita.
1: Sí. Hay que decir, no llueve, pero cuando llueve, llueve.
0: Porque son todos esos anticiclónicos, ciclónicos, huracanes de la noche.
1: Había una...
0: Claro, llovía, hacía frío en invierno.
1: Lluvia o tormenta, claro. Basta de nombres raros.
0: Una tormenta de verano.
1: Claro, Santa Rosa que venía
0: claro,
1: ya.
0: Claro, el veranito de San Juan. Y después tenías el invierno, el verano, la primavera y el otoño.
1: No estaría pasando.
0: Ahora estamos en junio casi. Bueno, no, más o menos. ¿Y cuánto tenemos? 17 grados una décima la temperatura. Ya deberíamos estar con bufanda y pullover. Bueno, la máxima para hoy 20 grados, se pone ventoso a la tarde, lo que hace que mañana sí amanezcamos con 8 grados de temperatura mínima, 14 de máxima. Mañana chaparrones a la mañana y ventoso todo el día. Hoy lluvias durante todo el día y a partir de la tarde ventoso. El sábado también mucho viento, 7 la mínima, 14 la máxima. El domingo sol, pero 5 la mínima, 16 nada más la máxima, 7, 18 para el lunes, 8, 17 para el martes, 9, 19 para el miércoles.

0: Bien, pasa Radiohead para abrir la mañana del día de hoy aquí en FM Fénix, aquí en el Cono del Silencio. Bueno, la telenovela de Adorni, por supuesto, que sigue. Ayer salió Patricia Bullrich en un movimiento que muchos calificaron de extraño. Así, bueno, este tipo tiene que presentar la declaración jurada urgente, que la tiene que esconder. Salió Milei a decir, bueno, no, eso, lo que quieran, pero digamos, es honesto, o sea, digamos. Y ni en pedo se va Adorni del gobierno. A la mañana, un ratito antes de todas estas cosas, le habían encontrado un nuevo gastito de 14 millones de pesos.
1: Que le hace una mancha más al tigre.
0: En mueblecitos. Se gastó 5 meses de sueldo en muebles para otra propiedad.
1: 14 millones. ¿Qué,
0: sí.
1: ¿Qué compro?
0: Viste, vos vas por ahí por San Fernando y dices, uy, esa mesita de luz de pino.
1: Claro.
0: No, mejor espero al mes que viene. No, este tipo va así. Pero más allá de todo eso, parece que las verdaderas preocupaciones de la población están pasando por otro lado. Y esto viene a cuento por algo que sucedió ayer, que en un contexto histórico diferente, vos dirías, bueno, no, está bien, no pasa nada. Una empresa está pidiendo trabajadores. Pero lo que pasó ayer fue realmente muy sorprendente y muestra un poco. Es como una postal, como una escena de la época que va a servir como para en el futuro ilustrar qué se está viviendo en el día de hoy. Esto que pasó fue en Moreno, una empresa, un frigorífico llamada Cabaña Don Teo, puso una publicación, un flyer en Instagram. Ahora se publicitan mucho así el tema. Ya no está el aviso en el Clarín como era antes. Puso un aviso: sumate a nuestro equipo. Buscamos 60 personas porque abrimos una nueva sucursal. Bueno, se pusieron ahí con una mesita los de esta empresa y se encontraron con gente desde las 2 de la mañana. La convocatoria arrancaba la mañana siguiente, ¿no? Pero ya desde las 2 de la mañana había gente haciendo fila. Se llegaron a acumular 12 cuadras de cola. No hay cálculos precisos, pero se habla entre 6.000, 10.000, 12.000 personas que se presentaron ahí en Moreno, una localidad del interior profundo del Gran Buenos Aires, digamos, ¿no? El conurbano hardcore. Personas que se presentaron con su currículum bajo el brazo pidiendo trabajo. Estamos hablando de personas que relataron, los propios que hacían las entrevistas, iban desde los 18 hasta los 70 años, en diversas situaciones, porque había gente que buscaba su primer empleo y había gente que buscaba un nuevo empleo después de una trayectoria de varias décadas. Había gente con carreras, con oficios, había gente sin siquiera estudios completos. Todo un panorama amplísimo que muestra, como digo, una postal de época que se caracteriza por los grandes problemas laborales. Los índices de desocupación no es que sean particularmente malos, son malos, pero no desastrosos. Se habla de un 7,3% en este momento, si uno lo compara con el final de la época de la convertibilidad, la desocupación en ese momento rozaba el 20%.
1: Lo que pasa es que hay mucho laburo basura ahora. O sea, vos tenés laburo, pero no te sirve. Tenés que conseguir dos o tres más.
0: Ese es el verdadero eje de la cuestión. Ahora hay como una solución rápida. Algún economista lo mencionó como una especie de seguro de desempleo. Te quedaste sin laburo en una fábrica, en un comercio, en una institución educativa, inmediatamente puedes agarrar la bicicleta y el auto y meterte en una de estas aplicaciones. Pero eso es una especie de salida muy rápida y muy efectiva, pero problemática cuando uno quiere pensar en un desarrollo de tu vida. No te digo a largo plazo, hablamos de mediano plazo, es decir, listo, tengo un trabajo, estoy tranquilo, porque la precariedad está dada porque dependés de un montón de otros factores. Se te rompe el auto y está una semana en el taller y es una semana que no laburaste.
1: Sí, aparte tenés
0: te rompiste una pierna porque te caíste de la moto haciendo reparto y no haces más reparto.
1: Claro. Y tenés un techo, siempre podés hacer casi la misma cantidad de repartos. Siempre, poner que siempre te vaya bien, siempre haya repartos. No podés hacer más tiempo.
0: Podés engañando al sistema a costa de tu propia salud. Hay montones de casos documentados en diferentes medios de gente que, por ejemplo, vos cuando laburás con una aplicación tipo Uber o demás, te pone una cantidad de horas máxima. Claro. Vos no podés trabajar más de 12 horas por día porque me preocupa tu salud. ¿Qué hace el chofer? Apaga Uber y prende Didi. Y eventualmente Cabify, y no sé si hay otra empresa por el estilo. Entonces, puede trabajar 18 horas por día. El tema es que llega un momento en que no ve la calle. Lo mismo con el tema de las aplicaciones. Puedes trabajar con una aplicación de reparto y después prender otra. No hay tantas, pero hay plataformas. El punto está en que llega un momento en que las piernas de pedalear no te van a dar más. Entonces podés hacer más plata, pero a costa de tu bienestar. Entonces la oferta de un trabajo de lunes a viernes, digamos, más o menos, que es lo que estaban ofreciendo, tal vez de lunes a sábado, no sé bien cuál era la oferta, estable, tranquilo, que vos
1: sí,
0: sabés
1: con obra
0: que,
1: social, con vacaciones, con un laburo.
0: Incluso aunque no tenga todo eso, pero vos sepas que trabajás en tal negocio que abre tal horario, tal día, y que tenés tu sueldo asegurado, significaría un cambio tan grande a toda esta gente que implicó, como decimos, una cola gigantesca. Se habla de 10, 12 cuadras de cola de personas en una fila nutrida esperando poder presentar sus datos. La información concreta es que desde diciembre de 2023, y esto según datos de la Secretaría de Riesgos, de la Superintendencia de Riesgos de Trabajo, se están perdiendo un promedio de 365 empleos por día en el país. Es decir, que lo que está ofreciendo esta empresa de 60 nuevos empleos apenas cubre una sexta parte de lo que ayer mismo se perdió. Estamos hablando como promedio. En total, unos 194.000 empleos registrados cayeron. Estamos hablando de los empleos, como vos decís, con obra social, vacaciones. Bueno, a esta altura, una cosa, una rara avis, si se quiere. Dentro de los el sector privado, 194.200, unos 71.000 en el sector público y 29.000 en el segmento de las casas particulares. En parte todo esto fue compensado, como decimos, con el mundo de las aplicaciones, pero que implica, como decimos, una degradación laboral. La perspectiva es que esto no es que vaya a mejorar, sino que va a ir empeorando según la zona geográfica que vos estés. Se dice, por ejemplo, si vos estás en Neuquén, en Río Negro, en la zona de la cordillera donde va a haber nuevas explotaciones mineras, bueno, probablemente te vaya un poco mejor, porque ahí se está demandando empleo. Pero es un empleo de baja intensidad. ¿Dónde se va a sufrir? Bueno, en el Gran Buenos Aires y en el resto de los grandes conurbanos del país. ¿Por qué? Porque no repunta el consumo interno y porque es una administración esta la que tenemos, donde dice, bueno, a mí no me importa tanto generar empleo, porque de eso se tiene que ocupar el universo privado, el mercado va a regular la cuestión laboral y eso va a ir ajustando, porque si yo creo incentivos, son falsos incentivos, subsidios, bla, bla, bla, bla. Conocemos un poco ese discurso, pero el resultado real y concreto es que va cayendo día a día la ocupación. Por ejemplo, actualmente en el Gran Buenos Aires tiene una desocupación del 8,6%, que es la más grande del país, y algunos especialistas están calculando que podría llegar a los dos dígitos en el último trimestre de este año. Estamos hablando de una desocupación creciente que ni siquiera el tema de las aplicaciones logra compensar. Bueno, frente a esto, la única solución que presentó el gobierno nacional fue la famosa reforma laboral. La excusa es que, bueno, si ahora es más fácil despedir, te van a tomar más rápido. Es algo que tal vez sea cierto, hasta ahora no se está demostrando realmente que esto esté pasando. Más bien da la sensación que es un proceso inverso. Ahora es más fácil despedir, entonces
1: te despido más rápido.
0: Te despido ahora. Claro. Por lo menos está pasando.
1: ¿Para qué vamos a andar esperando?
0: Montones de empresas, de fábricas. Por ejemplo, ¿te acuerdas el escándalo que hubo con FATE? FATE echó a todos sus trabajadores antes de que se apruebe la reforma laboral, lo cual lo obligaba a pagar una indemnización completa. Pero en otras fábricas, estoy hablando de las que están acá cerca, como John Fuss, los tipos se tiraron a decir, bueno, no, vemos si te pagamos, cuánto, hubo quilombo, que sí, que no, pero se están acogiendo en principio a la nueva ley, que es mucho más cómoda para despedir. En otras palabras, da la sensación de que al no haber el gobierno nacional no ha entender esto como un problema, no está generando ningún tipo de anticuerpo para resolverlo. Simplemente esperar que el mercado se encargue. Mientras tanto,
1: pasa que el gobierno no labura así como laburamos nosotros.
0: El gobierno está deslomando.
1: Claro, se está deslomando, pero no laburando, que son dos cosas distintas.
0: Me parece que está en una, está en otra. Y toda esta discusión del tema Adorni muestra en cuál está el gobierno. Está en una pelea muy tonta de luchar contra la casta y convirtiéndose a su vez en la propia casta. Bueno, una discusión casi filosófica cuando el verdadero problema está en esas 10, 12 cuadras de fila de miles de personas pidiendo algo tan básico y tan simple como un trabajo.
1: 11 73 62 48 50, nuestro WhatsApp, hasta las 9.

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0: Y quiero que piensen esto, si nosotros no trabajamos, este país se verá envuelto en muchos problemas.

0: 8:25 de la mañana hasta las 9 estamos acá en Fénix. Ya no nos mandan más un montón de patrullas acá que pasan por la ventana de la radio, ¿viste? Tipo,
1: zafamos.
0: Cuidándonos, cuidando la seguridad nuestra. Ahora hay caminantes. Hay una pareja de caminantes.
1: Eso suena muy Game of Thrones.
0: Sí, obvio, sí, pero no, son dos, un chabón y una mina vestida de policía que caminan y charlan toda la mañana, pero bueno, la deben de pasar bomba.
1: Ah, pero
0: ¿no?
1: ¿Son caminantes o charlantes?
0: Y no sé, pero cuando caminás charlás, que vas a ir con cara de nada, ¿no?
1: Bueno, uno de los grandes compromisos de Ramón Lanús era este, ¿no? Poner mucha plata en el tema seguridad. Hay más patrulleros, caminantes, como vos decís, cámaras. Después quedará por ver en las estadísticas si esto tiene un impacto real. Pero por lo menos la sensación de cambio está puesta ahí.
0: Bueno, y después hay que ver, nuestra sensación de cambio lo vemos, pero hay que ver si en todos lados están, no sé, los caminantes o las patrullas, ¿no? Nosotros, bueno, yo te digo lo que veo por la ventana. Cada cual verá otra cosa y es otra realidad desde su ventana. Vamos con algo de información zonal, más allá de los caminantes. Hay corte de tránsito programado en Tigres a partir de las 8 de la mañana el domingo. ¿Por qué? Porque se viene la carrera Comunidad de Tigre Edición General Pacheco 2026. Qué manera de hacer carreras, ¿no? Y esas cosas, sí.
1: Hay gente que
0: yo no me anoté ninguna jamás en mi vida.
1: Conozco un par que se anotan por la remera nomás.
0: Pero te la regalan, ¿no? Te la cobran.
1: Bueno, sí, está en la inscripción.
0: ¿Y después qué haces? Portación de remera.
1: Ah, vos estuviste en la maratón de los 60.000 kilómetros. Claro.
0: Claro, decís vos que no tenés ni idea de dónde se hizo. El que sí corre y esas cosas es el dueño del Mono Sabio, la librería de acá, que salió de notas. Tiene un aguante ese hombre.
1: Tiene una muy avanzada edad y mantiene un poco la costumbre. Dicen que hace bien.
0: Bueno, el tipo se lo ve espectacular, ¿no?
1: Uno tiene la sensación, seamos sinceros, que si uno corriera, después lo tienen que juntar, ¿viste? Llamar a un mecánico, ¿viste? Para que te junten las partes sueltas, ¿viste?
0: Claro, ya apenas empiezo a correr me tropiezo con la vereda.
1: El otro día corrí el 3:14.
0: ¿En serio?
1: Sí.
0: ¿Y llegaste?
1: Sí, pero respinando como Darth Vader.
0: Bueno, en Tigre, entonces el domingo a partir de las 8 de la mañana se van a ver afectadas las calles Entre Ríos, José María Paz, Buenos Aires, General Artigas, Salta, San Juan, Tucumán, Mendoza y Santiago del Estero. Tenelo en cuenta si tenés que andar por la zona. ¿Qué más? Trenes Argentinos dice que desde hoy se restableció el servicio completo luego de finalizar las obras en la zona de las vías. Estamos hablando del tren de la costa que por el aliviador Alto Perú que se está haciendo. Tenían que cortar toda la luz por la zona y demás, entonces el tren de la costa tenía que dejar de pasar. Bueno, hoy vuelve a funcionar, se supone, con normalidad. El sábado 9 de mayo, de 11 a 13 horas, se va a realizar la procesión náutica de San Isidro Labrador, como se empezó a hacer hace unos cuantos años, con la imagen del santo ahí paseando en catamarán, y el municipio invita a sumarte con tu embarcación a la procesión náutica de San Isidro Labrador este sábado, entonces de 11 a 13, si tenés ganas, bueno, salen del muelle municipal ahí en Roque Sáenz Peña y al río. Nosotros que todos tenemos así un barquito guardado en nuestra casa, por ahí podemos.
1: Yo tengo, pero no creo me permitan uno tan chiquito.
0: No sé, qué sé yo. No, pero bueno, si alguien tiene y quiere sumarse, puede hacerlo. ¿Qué más? El Consejo Deliberante aprobó ayer los cambios en el Código Urbano para Boulogne y Villa Adelina. Ayer hubo protestas, lo habíamos comentado que iba a haber, finalmente hubo protestas frente al Consejo Deliberante, la gente que estaba en contra del COU se juntó para pedirle a los concejales que no lo aprobaran. También se juntó gente frente a la municipalidad, los choferes de la 707 y demás, que para pedir la reapertura de la línea. Fue un día de caos, digamos, en San Isidro, de problemas que afectan a los vecinos. En el caso del Código de Ordenamiento Urbano para sectores de Villa Adelina y Boulogne, el proyecto contó con 14 votos a favor, que provinieron de los bloques del oficialismo y aliados. Así que bueno.
1: Sí, ya está aprobado, queda promulgarlo. El GOU también incluyó otras modificaciones, algunas me parecen interesantes, particularmente la de generar un registro de bienes urbanos protegidos. Toda casa o construcción anterior a 1946, es decir, con unos... Bueno, no me pidas la cuenta, porque calculo 80 que 80 años de antigüedad, bueno, es plausible de ser nominada por un grupo de expertos, historiadores, como un bien protegido. Es algo que se está reclamando, por ejemplo, con la Compañía Argentina de Electricidad, este edificio de 100 años que está acá en la calle Vicente López, que lo tiene la AVE, que lo quiere vender, que se votó protegerlo por parte del Consejo Deliberante, que se vetó esa decisión por Ramón Lanús. Bueno, supongo que volverá a estar sobre la mesa su protección, aunque sea arquitectónica, que sería lo básico. Si quieren después ahí adentro hacer un bar, una casa o lo que quieren, perfecto, pero no me cambies el frente porque tiene un valor histórico.
0: Bueno, entre...
1: Eso es lo positivo. Sí. Lo malo por ahí está por otro lado, ¿no? O lo discutible.
0: Entonces. O lo discutible, claro. Entre otras modificaciones, además de esas, reduce los metros cuadrados mínimos exigidos para departamentos, permitiendo unidades de un ambiente de 35 metros cuadrados y de dos ambientes desde 45, flexibiliza las exigencias de estacionamiento en algunos corredores comerciales, habilita la construcción de duplex en lotes de 8,66 metros de frente, elimina retiros obligatorios sobre determinados tramos de la avenida Ader y modifica los criterios de densidad poblacional, permitiendo una mayor cantidad de unidades por parcela en áreas específicas del oeste del distrito. Esto es más o menos lo que se aprobó ayer.
1: Lo que se argumenta de ambos lados. Del lado del gobierno municipal dicen, bueno, tenemos que desarrollar esa zona. Para desarrollarla hay que hacer emprendimientos inmobiliarios que sean accesibles para que pibes jóvenes puedan comprar, por ejemplo, un departamento chiquito y empezar ahí su desarrollo. Entonces no necesitas gran superficie, no necesitas un estacionamiento, bla, bla, bla. Del lado de los vecinos dicen, sí, me vas a romper la fisonomía del barrio, van a venir con una topadora, se van a llevar todas las casitas puestas y me vas a poner edificios, no muy alto porque la altura no claro. Se modifica, pero como pasó acá en cierta parte de Martínez o en la Calabria, ¿no? Que la fisonomía de las casitas bajas empieza a ser reemplazada por propiedad horizontal de dos o tres pisos, etcétera. Bueno, nada, es una discusión que seguramente tiene ganadores y perdedores. En este caso perdieron los vecinos. Pero a futuro dicen desde la municipalidad lo que queremos es que nuestros hijos, los sanisidrenses, tengan un lugar donde comprar un departamentito chiquito y seguir en una vida cercana a nosotros y no se tengan que ir a Capital, a Ballester o a cualquier otro lado porque no pueden comprar acá.
0: Muy bien, estábamos hablando de la 707 de la empresa Microómnibus General San Martín. Bueno, ya lo comentamos, el municipio presentó un proyecto ante la provincia de Buenos Aires para que la provincia diga, bueno, a ver, estas líneas pueden funcionar por acá. Vamos a hacerlo corto porque si no, ya lo dijimos 800 veces. ¿Cuál es la novedad ahora? Que la empresa Microómnibus General San Martín, operadora de la 707, 333, 407 y 437, solicitó una medida cautelar que fue otorgada por la justicia y que impide avanzar con el proceso de reasignación de recorridos a otras líneas y empresas del transporte. La causa está, la tramita el Juzgado Civil y Comercial número 3 de San Isidro. Según publica ¿Qué pasa?, establece que el municipio y la provincia de Buenos Aires se abstengan de disponer la caducidad, revocación, suspensión, modificación, reducción o reasignación de las trazas, permisos o concesiones de titularidad de esta concursada, tanto a nivel provincial como a nivel municipal, vinculadas a la explotación del servicio público de transporte automotor de pasajeros hasta tanto se estabilice la situación económica financiera en el marco de presente proceso concursal o se dicte resolución definitiva.
1: Lo que está en discusión ahí, por supuesto, es que la 700 dice 707 dice, ojo, esos recorridos son nuestro patrimonio. Si vos se los das a otras personas, perdemos definitivamente el negocio y esta empresa no se levanta más.
0: Claro.
1: Desde ese lado hay un punto. Ahora, desde el lado del vecino, que claro, dice, ah, bueno, pero hasta que ustedes arreglen el problema, ¿yo cómo viajo? Bueno, ahí está la discusión que no es menor.
0: Bueno, mientras tanto, vecino, seguí esperando. No, otra no queda. Son muchas cuadras las que hay que caminar a veces para...
1: Y con un día como hoy, claro, que amenaza lluvia.
0: Bueno, cambiamos rotundamente de tema y es para comentarte que en San Fernando se viene el primer Salón de Arte Joven. La inscripción, bases y más información está en sanfernando.gob.ar/artejoven. ¿Qué es? Es una convocatoria abierta a nivel nacional para personas de 15 a 30 años con obras de pintura, dibujo, grabado, collage, arte digital, cerámica, textil, técnicas mixtas y ensamble biodimensional. ¿Ves? En esta tampoco entro yo.
1: ¿Qué es un ensamble biodimensional, por el amor de Dios?
0: No sé, algo con dimensiones. Ah. No tengo idea, no sé, no soy artista, así que no puedo decirlo. Pueden completar el formulario en la página web y mostrar su creatividad para expresar la ternura. Ay, qué tierno, ¿no?

0: Esa estrella era mi lujo, eran Los Redondos acá en FM Fénix.
1: 8:39 de la mañana, momento ideal para hablar de cuando el Reino Unido tuvo una idea brillante para doblarle el pulso a la Unión Soviética con una bomba nuclear y gallinas.
0: Una bomba
1: nuclear y gallinas.
0: Bien. La bomba nuclear te creo, la otra es más compleja, pero
1: no, sí, es que era todo en el mismo paquete, venía, no era aparte. La cuestión es así. En el Reino Unido está la agencia británica, la National Archives, ¿no? La TNA, que va revelando documentos cada cierto tiempo que están clasificados durante décadas, y bueno, y cuando son documentos clasificados que incluyen a la Guerra Fría y tratan sobre armamento nuclear, causan cierta sensación y uno va y dice, ay, a ver qué dice, ¿no? La cuestión es que el primero de abril del año 2004 salieron para el público un montón de documentos que fueron desclasificados, ¿no? El primero de abril allá es el April Fool Day, que vendría a ser como el Día de los Inocentes acá. Bueno, la cuestión es que todos los medios, ¿no? El Clarín británico, La Nación británica, Crónica británica, recibieron, miren, chicos, desclasificamos esto. Y bueno, y ahí todos los medios llamando a la TNA, que se enojó con los medios, como no puede ser de otra manera, porque le preguntaban, che, pero vos nos estás cargando, TNA. No, ¿cómo? La TNA no carga a nadie, es una cosa seria, ¿no? ¿Cómo se va, los va a estar cargando? ¿Qué pasó? Bueno, lo que difundió era una de las ideas más locas que probablemente haya jamás en el ejército británico. Era un proyecto de los años 50 que valoró desarrollar una bomba nuclear con pollos vivos adentro. La TNA es un organismo ligado al Departamento de Cultura del Reino Unido que, entre otras tareas, se dedica

0: custodiar algunos de los documentos más antiguos, valiosos y emblemáticos de la historia del país. Por eso no hace tonterías, ¿no? Y no le gusta que le digan que está haciendo una broma. Pero tuvieron que salir a hablar con los medios, a salir a dar explicaciones, incluso con el diario The Times, para garantizarle que la última revelación que había salido de sus archivos no era una gansada, que la administración no gasta bromas, que lo que los TN acababan de difundir era disparatado, pero que se dio justo que era el primero de abril, pero que era cierto, que no era
1: una casualidad permanente, pero explicó claro. A las gallinas.
0: Bueno, ¿qué pasó? A mediados del siglo pasado, las autoridades británicas habían valorado muy seriamente desarrollar una bomba nuclear rellena de gallinas. Su idea era construir un potente explosivo de varias toneladas y con más o menos la mitad de la potencia destructiva de la bomba de Nagasaki. Solo que adentro había pollos también. Tendría una pequeña granja formada por aves y un suministro de granos y agua suficientes para una semana. Claro, no vas a dejar a la gallina morirse de hambre. Para entenderlo, hace falta conocer antes la situación de Europa en los 50, cuando el continente se recuperaba de los efectos de la Segunda Guerra Mundial, pero lidiaba con otro escenario no menos complejo, la Guerra Fría, dice la nota. Aunque sus tensiones se dejaban sentir en medio mundo, había un punto particularmente sensible: Alemania. Un país que estaba dividido en dos, del un lado la occidental y del otro lado la oriental. Un estado bajo el influjo de la Unión Soviética. En Europa imperaba el frágil equilibrio del telón de acero, pero eso no significaba que las diferentes potencias no estudiasen qué hacer si la Guerra Fría acababa derivando en una guerra física, sobre todo en Alemania. En este contexto, a fines de 1954 en Londres, se preguntaron: ¿cómo responder a las fuerzas del Pacto de Varsovia? ¿Qué hacer si los soviéticos invadían suelo occidental? Y bueno, ahí apareció Blue Peacock. Es lo que tenía una cosa sencilla, ¿no? Lo que tenían en mente los británicos. Era desarrollar minas terrestres nucleares, tipo como la de Nagasaki, ¿no? Pero iban a ser minas en este caso, ¿no? Entonces, las ocultaban bajo tierra o en lagos por ahí, ¿no? El armamenticio del Reino Unido. Dijeron, está buena esta, la de poner minas en Alemania, si no nos invaden a nosotros. Y el plan era ocultar una decena de minas nucleares bajo tierras sumergidas por si las tropas soviéticas decidían avanzar hacia Alemania Occidental. Cada uno de estos explosivos tenía una potencia de explosiva de 10 kilotones, más o menos, como dijimos, la mitad de la bomba de Nagasaki, que su poder combinado habría dejado cráteres de más de 180 metros de profundidad, pero eso no era lo más destructivo, o sea, que destruyera todo lo que estaba alrededor, sino que después quedaría, al ser una mina atómica, quedaría contaminado un radio muy grande, ende los que venían a atacar no podían instalarse ahí porque era radioactivo. Bueno, la cuestión es que allá hacía frío. Entonces, ¿qué hacer? Decían, bueno, ponemos la bomba. ¿Cómo la manejamos? Bueno, con un piolín, con esto, con lo otro. ¿Cómo hacemos que se abra, que explote cuando la intenten abrir? Y bueno, dijeron, bueno, veamos. Pero lo más importante es, ¿va a explotar si hace tanto frío o se va a congelar? Entonces a alguien se le ocurrió la brillante idea de decir, bueno, pongamos gallinas adentro. Para que empolle la bomba, claro. Entonces metías 3-4 pollos adentro de cada bomba y así estaba protegido. Esto, que parece una tontería, fue verdad, pasó, quedó desclasificado. Justo lo desclasificaron el Día de los Inocentes de allá, pero fue una idea de las de verdad, ¿no? Que se trató de hacer. Después dijeron, no, mejor no, porque es medio peligroso. Tampoco da estar matando así por las dudas y qué sé yo, y quedó en la nada. Pero se pensó seriamente en armar minas terrestres con gallinas adentro.
1: Bueno, dentro de las historias delirantes, tal vez esté en el ranking de las más delirantes que hemos escuchado en este programa, ¿no? Pero bueno, quién sabe. Por algo no somos científicos.
0: Claro, y no tenemos gallina.
1: Tampoco.

0: Bien, pasaba White Zombie aquí en la mañana de Fénix.
1: 8:51 de la mañana, papando moscas como siempre.
0: Y sí.
1: Obvio, ¿por qué no? Se nos acabó casi el programa del día de hoy. No, ¿de dónde vendrá, no? El dicho ese papando mosca. Después lo voy a buscar. La etimología. Para hoy, acordate, va a estar así, va a llover, va a venir el viento. Ahora 17 grados, una décima la temperatura. Mañana arrancamos con 8 grados de mínima, 14 de máxima. También va a llover durante la madrugada y la mañana. Después va a quedar todo muy ventoso. Sábado 7 la mínima, 14 la temperatura máxima. ¿Nos fuimos?
0: Nos vamos y si te parece nos reencontramos mañana temprano.
1: Mañana temprano estamos acá.
0: Dale.
1: Nos trae el viento.
0: Ojalá.

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Buenos días a todos. Va, buenos días, es una forma de decir, porque la verdad que estuvo lloviendo un montón durante la noche y las calles están húmedas. Y bueno, comenzamos con el programa Misceláneas número 92. Y el primer tema que vamos a hablar va a ser del Día Mundial del Acordeón. El acordeón es un instrumento musical armónico de viento utilizado en algunos géneros musicales como la cumbia, el vallenato, el tango, la polca, formando parte de la diversidad cultural de varios países en el mundo. En su honor, cada 6 de mayo celebramos el Día Mundial del Acordeón. Este día se creó en el año 2009 en Glasgow, Escocia, durante la 120 Asamblea General de los Delegados de la Confederación Internacional de Acordeonistas, CIA, contando con la aprobación de representantes de unas 30 naciones. La selección de esta fecha se realizó con motivo el día en que se presentó la patente del primer acordeón en el año 1829. Fue inventado en Viena por Cyril Demian, un fabricante armenio de órganos y pianos. Este peculiar instrumento está conformado por un fuelle, un diapasón que contiene botones y teclas, así como dos cajas armónicas de madera. Las notas musicales son emitidas al abrir o cerrar el acordeón mientras se presiona una o varias veces las teclas. No es sencillo aprender a tocar el acordeón, aunque no es tarea imposible. Entre las curiosidades del acordeón mencionamos que tuvo su origen en la armónica y se le apodó el piano del pobre, por ser catalogado como el instrumento de los músicos humildes. Como precedente a la creación de este instrumento, Leonardo da Vinci creó en el órgano de papel que evoca al acordeón, uno de los primeros acordeones se fabricó en Gran Bretaña en el año 1935.

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0: Comenzamos con el segundo bloque.

son de un litro, sino de las más chiquitas. Y me acuerdo que le sacábamos todo lo que tenía que ver con el tomate o cualquier otra fruta o verdura. Y en mi caso, yo le ponía estampillas. Entonces me quedaba para mí, una vez que lo presentaba ante la profesora, ante la maestra en ese caso, y me acuerdo que me ha quedado como lapicero. Bueno, ahora ya no lo tengo, pero y la verdad que me encantaba la forma en la que tenía que trabajar para juntar las estampillas y poder cumplir la tarea que me habían encomendado, ¿no? Así que, bueno, en el día del filatelista, les quiero dedicar a todos los filatelistas el filatelista de Blanca Villa.

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0: El 5 de mayo se celebra el Día de la Lengua Portuguesa con el objetivo de promover la la preservación de la civilización y la cultura en el mundo. El portugués es hablado por más de 265 millones de personas y es el idioma más utilizado del hemisferio sur. Es un idioma oficial de la UNESCO y de otras organizaciones mundiales. Se enseña oficialmente en muchos países del mundo. Origen de la fecha del Día de la Lengua Portuguesa. La fecha del Día Mundial de la Lengua Portuguesa fue oficialmente establecida en 2009 por la Comunidad de Países de Lengua Portuguesa, CPLP, organización intergubernamental asociada oficialmente a la UNESCO desde el año 2000, que reúne a aquellos pueblos que tienen la lengua portuguesa como uno de los fundamentos de su identidad específica. Se estableció para celebrar la lengua portuguesa y las culturas lusófonas En 2019, la cuadragésima reunión de la Conferencia General de la UNESCO decidió proclamar el 5 de mayo de cada año como el Día Mundial de la Lengua Portuguesa, la lengua como vehículo de la cultura y las tradiciones. Cuando se le dedica un día mundial a una lengua, no solo hay que pensar en la lengua en sí, sino en un acervo cultural y de tradiciones que se pretenden preservar. Ya que la lengua es el vehículo de la cultura, la identidad y los valores de todo el mundo. La lengua portuguesa ocupa un lugar central en este enfoque, ya que ha enriquecido a muchas otras lenguas y ha recibido influencia de muchas otras. Bueno, qué raro, acá no dice. Bueno, siempre ponen para más información, arroba tanto, pero en este caso no figura. Bueno, vamos a escuchar el tema María, la portuguesa, de Carlos Cano.

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una adecuada y correcta higiene de manos para prevenir enfermedades e infecciones transmisibles. La higiene de manos, un hábito importante para nuestra salud. La higiene de manos es una rutina sencilla, fundamental de todo ser humano, siendo el lavado de manos un hábito esencial. Una correcta higiene permitirá la óptima limpieza de la piel de nuestras manos al estar en contacto permanente con superficies contaminadas por virus, bacterias y otras partículas. Campaña permanente. Puedes complementar información sobre este tema en el artículo sobre el Día Mundial de Lavado de Manos. Campaña permanente, salve vidas, límpiese las manos. La campaña salve vidas, límpiese las manos, en inglés Save Lives, Clean Your Hands, es una iniciativa de carácter permanente creada por la Organización Mundial de la Salud en el año 2009 para apoyar la higiene de manos a nivel mundial como estrategia para disminuir las infecciones transmisibles y enfermedades contagiosas. Esta iniciativa de la OMS fomenta el compromiso y las acciones necesarias para mantener este movimiento global como una acción de respaldo a este esfuerzo de a este esfuerzo se incorporó el Día Mundial de la Higiene de Manos. Anualmente se selecciona un lema central para celebrar esta efeméride. Para el año 2023, el lema es acelerar la acción juntos, salva vidas, limpia las manos. Ya conocemos el lema para el año 2026, para el Día Mundial de la Higiene de Manos. En este ámbito de la campaña permanente que reza Salve Vidas, Lávese las Manos, en 2026 el tema se centra en el eslogan La Acción Salva Vidas. Histórico, lemas del Día Mundial de la Higiene de Manos, lema 2025. En el Día Mundial de la Higiene de Manos, en 2025 se centró en reflexionar sobre el uso de los guantes en el ámbito sanitario. El lema de 2025 fue, podrían ser guantes siempre si tiene de manos. De esta frase entendemos que hace falta una reflexión.

reflexionar sobre cuándo son realmente necesarios para reducir los residuos y no impactar demasiado en el medio ambiente. Según la OMS, en un hospital universitario promedio genera 1.634 toneladas de residuos sanitarios al año, y esta cifra aumenta entre un 2% y un 3% anual. Los países más ricos generan más residuos. La OMS ha publicado el tema de 2024 para el Día Mundial de la Higiene de Manos, promover el conocimiento y el fomento de la capacidad de los trabajadores de la salud y la atención mediante una formación y educación innovadoras y con repercusiones en la prevención y en el control de las infecciones y de las manos. Se ha hecho público también un eslogan para 2024. ¿Por qué es tan importante compartir conocimiento sobre la higiene de las manos? Porque ayuda a detener la propagación de gérmenes dañinos en la atención médica. ¿Cómo debemos lavarnos las manos? A continuación mencionamos algunas recomendaciones básicas acerca de la higiene de manos. Primero, lavarse las manos como mínimo 40 segundos con abundante agua y jabón. Luego de ir al baño, toser o estornudar, manipular alimentos y tocar superficies contaminadas. Segundo, utilizar productos de calidad para la limpieza y el lavado de manos, jamón, jabón, gel, entre otros. Tercero, mantener limpias y recortadas las uñas de las manos para evitar el almacenamiento de las partículas. Tercero, no, a ver. Cuarto, evitar el contacto con superficies contaminadas dentro y fuera del hogar. Quinto, utilizar guantes para el manejo de productos de limpieza y químicos. Al terminar, lavar las manos con agua y jabón. Sexto, aplicar cremas hidratantes para el cuidado de la piel de las manos. Comparte esta información útil e interesante sobre el Día Mundial de la Higiene de Manos en las redes sociales. Utiliza los hashtags numeral Día Mundial de Higiene de Manos, numeral Higiene de Manos, numeral Hand Higiene con y bueno, higiene con como se pronuncia. Y bueno, vamos a pasar el tema. Video lavado de manos, UEEH, coreografía.

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0: Quería aprovechar estos últimos minutos para desearle feliz día de la madre a las madres de Venezuela, Colombia, Estados Unidos y otros países que lo festejan este domingo. Y bueno, esperemos que puedan disfrutarlo de la mejor manera. Recordemos que hay varios días para festejarlo. El primer domingo de mayo, que fue el 4 de mayo, no el 3. Pues se celebra el segundo domingo de mayo, que es el 11, el Día de la Madre en Venezuela, Colombia, Estados Unidos y otros países. El tercer domingo de octubre, que es el Día de la Madre en Argentina. Y Y bueno, en caso saludamos a las madres de Venezuela, Colombia, Estados Unidos y otros países. No recuerdo mal, el Día de la Madre en España es el primer domingo de marzo, que es 4. Bueno, saludos a todas las madres que celebran este durante este domingo el Día de la Madre. Y bueno, ya después estaremos saludando mucho más adelante a las madres de Argentina. Y bueno, esperemos que puedan disfrutar mucho y bueno, que estén reunidos en familia. Y bueno, que lo puedan disfrutar mucho. Por eso me despido hasta la próxima semana, por lo menos a través de misceláneas. Y bueno, y los que siguen los dos programas, nos estaremos viendo en el día de mañana. Lo mejor para todos.

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0: buenos días, muy buenos días, gente linda, gente hermosa, gente bella, gente divina, gente preciosa. Gente amiga, gente maravillosa.
1: Cada uno con sus armas buscará la victoria.
0: Gente de San Isidro. Gente de Martínez. Gente de Argentina. Feliz, feliz jueves. Feliz previernes. Feliz jueves. Feliz jueves preferiado. Ha llegado un nuevo jueves a mi vida, a tu vida, a nuestra vida. Y este jueves es muy distinto. Primero porque es el último jueves del mes de abril. Pero además es el último día del mes de abril. Un tercio del año. Chao. Así que bienvenida. Un nuevo día, tu vida, mi vida, nuestra vida. Muchísimas gracias por estar ya del otro lado. Ustedes saben que les estoy eternamente agradecido. Porque gracias a que ustedes ya están allá, me permiten a mí seguir estando acá y ser muy feliz en esto que es manteniendo la línea, que es mi máquina de ser feliz. Pero además, es tu magazine diario, el mejor, el único, el más completo, el más nominado, el más distinguido, el más galardonado, pero además el más longevo en lo que se refiere a cantidad de programas en la historia de la radiofonía de la zona norte. ¿Y sabes por qué? Porque todo lo que pasó, todo lo que está pasando y todo lo que pasará en San Isidro primero pasa por manteniendo la línea acá en Radio Fénix FM 100.3, transmitiendo en vivo, en directo, de acá, bien del corazón neurálgico de la ciudad de Martínez, hacia el mundo entero. Han pasado 9 minutitos después de las 12 horas o'clock. Ya tenemos una temperatura de 19 grados con 5 décimas de grado. Una sensación térmica igual y un cielo totalmente pintado de color turquesa. Y hoy, mirá qué manera de empezar el último día del mes de abril. Hoy, como te dije ayer, a más de uno, se le van a venir un montón de recuerdos. A más de uno se le va a caer un lagrimón por escuchar las canciones que estás y vas a estar escuchando a lo largo del programa. Porque hoy va a ser el día de Titanes en el Ring. Porque un día como hoy nacía el gran Martín Karadagian. Allá por 1922. Pero también va a ser el día de Pipo Pescador, porque ayer este gran ídolo Pipo Pescador cumplió sus primeros 80 años. Pero además de todo eso, también va a ser el día de Margarito Tereré, porque Jovita Díaz también mucho tiene que ver con Margarito Tereré. Fallecía un 28 de abril. Por eso unimos todo para este jueves. Vas a escuchar las canciones de Titanes en el Ring. Vas a escuchar las canciones de Pipo Pescador. Y vas a escuchar las canciones de Margarito Tereré. La infancia nuestra hoy está presente acá en Manteniendo la Línea por Radio Fénix FM 100.3. ¿Querés hablar? ¿Querés consultar? ¿Querés preguntar? ¿Querés decir algo? Lo podés hacer. Ya te voy a pasar todas las redes, todos los teléfonos y las distintas plataformas. ¿Para qué? Quiero saber. Díganme. Para toda la gente de Martínez que nos está escuchando, ¿en dónde vieron alguna vez a Martín Karadagian? A Titanes en el Ring. ¿Vino acá Martínez? ¿En dónde estuvo? Yo te puedo dar mi crónica en el Club Atlético Boulogne. Ahí tu ente. Allá por 1971, 72 aproximadamente. Bueno, quiero saber, quiero escucharlos, quiero leerlos. ¿Qué te acordás de Titanes en el Ring? ¿Qué te acordás de Pipo Pescador? ¿Qué te acordás de Margarito Tereré? Porque hoy es el día de ellos. Y ahora sí, te voy a dar 10 segundos para que vayas a buscar algo para anotar. Ya sabes, una virome, un crayón, una tiza, un bolígrafo, lo que tengas a mano, un trocito de papel. Ya vengo con los teléfonos, con las redes y las distintas plataformas que tenés que anotar bien hoy por si querés comentar, si querés hablar, si querés escribir, si querés participar, si querés interactuar con nosotros. 10 segundos comienzan ya.

Como siempre comenzamos, como todos los santos días, con el primer y único teléfono de línea que tenemos acá en la ciudad de Martínez. Porque acá tenemos un teléfono de línea, un teléfono de Entel, que es el 4793-3510-4793-3510. Pero también tenemos un celular, un WhatsApp habilitado para que vos te puedas comunicar con nosotros. Vos ya sabés, lo podés hacer a través de un mensaje de texto, a través de un mensaje de audio, a través de una carta de documento, de un telegrama colacionado, de una denuncia, de una demanda o de una simple llamadita. Ya sabes que lo único que te pedimos nosotros es respeto. Si es con respeto, bienvenido será y por supuesto que lo vamos a pasar al aire. Así que anotá, vinculate, agendate porque este es el celular de Radio Fénix. 11-7362-4850. Pero también nos podés estar escuchando a través de internet. ¿Qué tenés que hacer? Lo siguiente. Primero tenés que ir a la página web de la radio, que como todos los días te la voy a escribir acá en nuestro pizarroncito virtual. Así que tenés que mirar y anotar www.fmfenix.com.ar. 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En la galaxia, porque nosotros esta semana con Oscarcito iniciamos una nueva misión. La misión es vigilancia alienígena. Nos podés seguir a través de todos los posteos en nuestras redes sociales. Esta semana somos S y O, porque somos hombres de negro, hombre y perro de negro. No sé para qué se puso frac Oscarcito, viste, traje negro, si es todo negro y tiene la corbatita blanca. Pero los anteojos le quedan mortales a Oscarcito, Nuestro Facebook sigue siendo Manteniendo la Línea. Nuestro Twitter es Mantener la Línea. Nuestro Instagram, más fácil todavía. Tenés que empezar a tipear Manteniendo la Línea y ahí nos vas a encontrar. Nos vas a empezar a seguir para que puedas ver todas las historias cronológicamente armadas. 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Todas las entrevistas, todas están ahí. Todas las entrevistas, todas están ahí. 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Nuestro tiki-toki, porque también tenemos TikTok, es Manteniendo la Línea. Vos ya sabés, estés donde estés, ponés Manteniendo la Línea y ahí estamos nosotros. ¿Por qué? Porque somos los únicos. 17 minutitos han pasado después de las 12 horas o'clock. 10.5 décimas de grado la temperatura, el cielo, una pinturita, sí, celeste, completamente turquesa el cielo hoy.
Y ahora sí, 858 días en la era de Javier Milei como presidente de todos los argentinos. Y ayer Javier se sacó la foto con todo el equipo, completito, en el Congreso. Pero además le puso la música de Rocky, ¿viste? Y atención, que Javier entra en una misión también. Misión portaaviones de los Estados Unidos de Norteamérica, que está dando vuelta por acá, che, en el mar argentino. Y Javier parece que se va a subir a este portaaviones nuclear. Efemérides, claro que sí, hoy es el Día del Trabajador Rural. Hoy es el Internacional del Jazz. Y también es el Día de las Galletas de Avena. Atención con el santoral del día de hoy. Hay una sola santa. Y hay muchas, y hay muchas. Así que empiecen a saludar a todas las Sofías, porque hoy es Santa Sofía. La cantidad de gente que sigue cumpliendo años un día como hoy. ¿Sabés quién cumple 88 años? Pero está siempre igual este tipo. Me parece que el secreto es la zanahoria. 88 años para Bugs Bunny. Señoras, señores, 88 pirulos, parece un pibe. 71 años para el ingeniero Julio Anacleto Cobos. ¿No sabían que se llamaba Anacleto? Bah, pobre, ¿no? 38 años para Ana de Armas. Y yo me quejo. Y a veces yo me quejo. 38 años para Ana de Armas, actriz de Hollywood. La Mujer Maravilla está cumpliendo años hoy, la nueva, ¿no? 41 años para Gail Gadot. Alguien de Big Bang Theory hoy está cumpliendo 51 años. Johnny Galecki, actor argentino. Esteban Lamote cumple años hoy. Y el gran Luis Fascola, capitán de la selección argentina de básquet. Un día como hoy del año 2011 fallecía Ernesto Sábato. Y un día como hoy de 1989 fallecía Guy Williams, nuestro zorro. Y un día como hoy del año también, 2011, fallecía la tía Valentina. ¿Se acuerdan ustedes de la tía Valentina? Y la frase del día, sabes que toda esta semana, dado que el domingo fue el Día Internacional del Humor, todas las frases todas de Charles Chaplin. Y esta, escucha, es un poquito larga, pero realmente da para pensar y da para que hagas lo que dice Charles Chaplin. ¿La felicidad existe? ¿Dónde? Cuando era niño me quejaba a mi padre porque no tenía juguetes y él respondía señalándose la frente con el dedo índice, así. Este es el mejor juguete que se ha creado. Todo está aquí. Ahí está el secreto de nuestra felicidad. Acá adentro, mirá. En el cerebro del ser humano. Charles Chaplin. Y ahora sí, llegó el momento en que yo te tenga que decir de qué te voy a estar hablando el día de hoy. Pero mirá, todo lo que te dije y todo lo que falta todavía. Hoy tengo noticias de San Isidro. La noticia del día y la editorial, ¿de quién te está hablando? ¿Sabes cuál es? No voy a renunciar. No, no voy. No cometí ningún delito. De eso vamos a estar hablando, de todo lo que pasó ayer. Che, pero qué miseria, ¿eh? Realmente, miseria, a ver, oratoria. Qué miseria cultural, ¿verdad? Para nuestros diputados, para nuestro jefe de gabinete, que para contestar una pregunta la tiene que leer. Todo se lee, todo se contesta por escrito. Nadie es capaz de sentarse y empezar a hablar boca a boca, frente a frente. Están todos coachados, así cualquiera, voy yo y también hablo ahí. Hoy con nosotros nuestro corresponsal exclusivo en España, Pedro de las Mercedes, de los Hidalgos, de los Jesuses, el Marqués, su señoría Albuquerque. Y hoy
hoy tenemos un invitado especial. Hoy el programa es internacional, además, ¿eh? Es muy argento hoy el programa, porque vamos a tener a Margarito Tereré, vas a tener a los Titanes en el ring, vas a tener a Pipo Pescador, pero además nos vamos a España, pero también nos vamos a Holanda. Hoy vamos a entrar en charla exclusiva con un amigo, el señor Matías Shapiro. Es jovencito él, apenas tiene 20, 20 y pico de años. Pero es el que organiza en Rotterdam, en Holanda, un torneo universitario. ¿Y sabes qué? Pero lo más lindo, es oriundo de Martínez y va a estar hablando con nosotros en vivo y en directo. Ya viene Oscarcito con todo el clima. Y seguimos con la encuesta semanal, claro que sí. ¿Qué es lo que más te hace reír hoy día? ¿Qué es lo que más te hace reír? Y atención, señoras y señores, porque hasta acá llegó mi amor. Paren todo, paren las rotativas, apaguen la tele, no la radio. Por lo menos prendan la radio y pongan la frecuencia modulada, que es la 100.3, que es Radio Fénix. A ver, ¿por qué? Porque ahora viene la canción misteriosa. Y atención, atención, va a empezar a sonar de esta manera. Escucha. Nos vamos a 1900.

tema. Mira, me conformo con que me digas cómo se llama el cantante y compositor de este tema, Revelación de los 60. Estuvo con nosotros acá en Manteniendo la Línea. ¿Y cuál es la efeméride misteriosa con este cantante? Que sucede mañana. Porque sí, sucede mañana, un primero de mayo. Es el rey de los pullovers. Se llama Alberto. Se llama Felipe. Pero yo quiero saber el nombre artístico.

no. Ya subió la temperatura, 20 grados con 2 décimas de grado. Basta para mí, porque ahora viene punteo de noticias. Señoras, señores, cortita hacia el pie. ¡Hijo de River! Viste que me faltaba ayer, ¿no? No sabía cuándo. Jugaron todo menos River. Dije yo, ¿qué le pasó? Hoy juega River. Che, ganó Platense. Y estamos así, ¿eh? Ya estamos clasificados para la segunda etapa de la Copa Libertadores. Sí, ganó Platense. 2-1 a Independiente Santa Fe. Señoras, señores, qué grande el Calamar. Punteo de noticias, como todos los jugadores de Platense. La pisamos, la amasamos, miramos, distribuimos, hacemos gol y ganamos. Ayer en el Congreso, Manolo Finadorni, prolijo y respaldado. No voy a renunciar. Lo feo y siempre lo ridículo, ¿no? Lo que te decía recién, todo leído. Todo leído, lamentablemente, ¿no? Los funcionarios argentinos, los políticos argentinos, ¿dónde quedó la oratoria de los argentinos, verdad? De los políticos argentinos. Porque realmente, para ir y sentarse, ¿viste? Que te hagan una pregunta y la tenés preparadita. Te la dieron preparada como si yo ahora agarro el diario y digo, bueno, a ver si, ¿qué pregunta la número 5? A ver, espera que la busco. La pregunta 5, tengo la 5 acá, respondo y lo leo. Dejate de joder, che. Aprendan a dar la cara. Fuiste a hablar directamente, no tengas ningún libreto, y además dijo que no cometió ningún delito. Un circo realmente lo de ayer, ¿eh? Movilización, señoras y señores, de la CGT. Mañana no quieren laburar, por eso la movilización la hacen hoy, además por otro tema, porque hoy la gente sigue laburando. Entonces dicen, ah, por ahí captamos más gente, porque mañana por ahí hacemos la movilización y no viene ni el loro. Bueno, movilización de la CGT con un gran operativo de seguridad en la Plaza de Mayo. La consigna es no laburar el 1 de mayo. Bueno, mañana tendría que ser como la canción de Rodolfo Zapata, ¿verdad? Reunión clave entre el gobierno y las empresas de colectivos. Situación muy complicada. Pago de salarios, reducción de servicios, compra de combustible, lo que se va a llevar adelante el día de hoy y mañana, por si esto fuera poco, encima te aumentan, sí, todo el transporte público a partir de mañana el 5,1%. Resultados de ayer: Racing empató con 1, Estudiantes 1, el Flamengo 1, Platense le ganó 2-1 Independiente Santa Fe, Deportivo Riestra 2, Montevideo City 1. Hoy juega River con Bragantino en Brasil a las 21:30 horas, Independiente Rivadavia de Mendoza contra Deportivo La Guaira, y Tigre juega con América de Cali en la cancha de Tigre. Te voy contando para todos los que después tengan que emprender el regreso creo que juega de noche, así que zafaron, ¿eh? Ay, señoras, señores, Fórmula 1, sí, en Miami, Franco Colapinto estuvo con Messi. ¿Qué hace De Paul en todas las fotos? ¿Viste? A veces me pregunto. Está Messi y al lado siempre está De Paul. ¿Ves una publicación? Está De Paul. ¿Ves una publicidad y al lado, no? Batman y Robin serán. Bueno, estuvo Franco Colapinto. Y señoras, señores, ¿sabés qué noticia tengo para el día de hoy? En diciembre vuelve nuevamente De Purple a la Argentina. Vuelve De Purple a la Argentina. Dicho todo esto, bueno, a ver, ya te conté, ¿no? Hoy es el día de Titanes en el Ring, hoy es de las canciones, obviamente, ¿no? También de Pipo Pescador y también de Margarito Terere. Hoy es un retroinfancia, ¿eh? Nos vamos al año 1970, los 60, los 70 aproximadamente. Así que para todos los que tienen más de 50 años, porque los de menos de 50 por ahí escucharon alguna vez, pero por ahí no lo vieron en carne propia, no lo vieron en carne viva, no lo vieron con sus propios ojos, no palparon lo que pudimos ver nosotros, que es todo esto, en blanco, en negro, después un poquito en color también lo fuimos a ver, ¿eh? Yo por lo menos a Titanes en la Ruina, a Margarito Terereno y tampoco a Pipo Pescador, ¿no? Pero bueno, a los que tienen más de 50, por las dudas, tengan, viste, para tomarse la presión, porque, a ver, esto puede ser mortal lo de hoy, ¿eh? Porque más de una canción, yo sé que te va a sacar un recuerdo. Más de una canción les va a sacar un recuerdo y eso quiero saber. Así que si quieren comentarlo, quieren escribirlo, lo pueden hacer a través del canal de YouTube.
No, sí, dije bien, la otra vez el canal de YouTube, porque tengo tantas cosas en mi cabeza. Nosotros, los nuestros, bueno, en este caso, FM Fénix, canal alternativo. Te mandás al chat, nos buscás a nosotros manteniendo la línea, y ahí podés también contarnos. Lo podés hacer a través del 11-7362-4850, mandás un mensaje de texto o de un audio, decime quién sos y de dónde también estás hablando, si te acordás de algo, o si querés llamar, llama al 4793-3510. Señoras, señores, y para comenzar este día tan hermoso, jueves, previernes, juernes, preferiado, llamalo como vos quieras, ya estuvimos escuchando, aquí están los titanes, titanes en el ring, y ahora viene la presentación, señoras, señores, la pelea de fondo empieza ahora. ¿Por qué? Porque va a pelear en un rincón la momia versus el campeón del mundo, que hoy estaría cumpliendo años, él nació un 30 de abril del año 1922, el gran Martín Caradagian. ¡Vamos!

sensacionalmente esperado, la momia espectral fantasmagórica versus el campeón del mundo, Martín.

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2: Otra 37 minutitos pasaron después de las 12 horas. ¡Clac! 20 grados con 2 décimas de grado. Fresca, radiante, tentó. 20 grados con 2 décimas de grado, la sensación térmica también, el cielo, una pinturita, está repintado de color turquesa. Hoy es un día... Atención, es un día perfecto.

vamos a hablar del clima, pero para eso tres cosas te tengo que decir. 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

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Lo segundo que te tengo que decir, que nuevamente en la operación técnica de Radio Fénix FM 100.3, nuestro dedo mágico Juan Martín se hizo cargo nuevamente de la botonera de la consola para que vos puedas escuchar, disfrutar y hasta emocionarte el día de hoy con todo lo que está pasando, Juan Martín. Así que muchísimas gracias a Juan Martín y ahora sí es el momento de contarles a ustedes que hacemos un corte y una quebrada a las 14 horas. ¿Qué? ¿Qué es esto? Para todos los miles de millones de millones de miles de personas que nos siguen a través del canal de YouTube, les voy contando lo siguiente. A las 14 horas Juan Martín hace un corte de las primeras dos horas del programa. Primera parte, dos horas de duración, se sube el link, ¿correcto? Bien, y después tenés que esperar, nada a mí. Lo único que tenés que hacer es estar con el dedo así preparadito. Cuando se sube el segundo link, haces tic y automáticamente nos escuchás, con el segundo link que pertenece a la segunda parte de solamente una hora del programa. Dicho todo esto, ya lo tienen en pantalla a mi fiel amigo Oscarcito, señoras, señores, Bueno, el mejor pronosticador, el mejor meteorólogo de todo el universo y de toda la galaxia, ustedes ya saben que vive con nosotros, come con nosotros, duerme con nosotros, juega con nosotros, merienda con nosotros, desayuna con nosotros, hace todo con nosotros y hace todo muy bien, pero lo que mejor hace es levantarse un ratito antes de las 5 de la mañana. Primero para venir a despertarme a mí, para que yo me ponga a laburar, pero además me necesita para que yo le abra la primera puerta. Tenemos dos para acceder a nuestro modesto patiecito, le abre la segunda, no tiene drama, ya te dije, la abre con la oreja, con una pata, con la cola o con alguna otra cosita más, pero abre la puerta, sale corriendo al patio, hace sus necesidades, como haces vos también, él hace a las 5 de la mañana en el patio, entra corriendo después nuevamente, se pone la camiseta número del Bocha Bocini, de Independiente, se sienta en su modelo meteorológico, hace el parte diario, lo imprime, me lo da, yo vengo y te lo cuento, vos ya sabés que yo soy un simple mensajero. Realmente el profesional de la meteorología es mi fiel amigo Oscarcito, que además tiene su propio Instagram, que es Oscarcito-meteorólogo. Lo tenés que empezar a seguir, ¿sabés para qué? Para que todos los días abras el Instagram de Oscarcito y puedas ver el pronóstico diario, el extendido, algún dato de color y además, ya sabés que hace un año aproximadamente formó la banda de Oscarcito, de fieles amigos. En una palabra, si vos tenés un fiel amigo que quiere pertenecer a la banda de Oscarcito, le creas un Instagram o si no con el tuyo lo presentás. Pero atención, que el único requerimiento que pide Oscarcito es el siguiente, que tu fiel amigo esté estudiando, se haya recibido, sea un profesional, tenga una ocupación, tenga un oficio, que esté laburando. En una palabra, que no sea un vago que esté todo el día, como te digo siempre, panza arriba rascándose las pulgas. ¿Se entiende? Bien, dicho todo esto, damos un ejemplo. A ver, mirá quién vino hoy, que hace mucho que no venía, Hay una fiel amiga de Oscarcito, que es la oveja Rulito. Hacía rato que no venía la oveja Rulito. Y ella es trabajadora rural. Así que salute para todos los trabajadores rurales a través de nuestra oveja Rulito. Saludos para ellos, porque hoy es el día del trabajador rural. Y nos metemos derecho viejo ya en el clima que me ha pasado Oscarcito y me dijo basta porque me tengo que meter de pleno en lo que va a pasar en Miami. Ustedes saben que Oscarcito es el meteorólogo oficial de la escudería Alpine de Fórmula 1, así

que ya está laburando y mañana parece que no laburo, Oscarcito, ¿eh? Me dijo, no, el día del laburante, mañana lo laburo, me dijo, Y después te cuento nosotros qué vamos a hacer el día de mañana también, ¿bien? En principio, hoy a las 5 de la mañana teníamos una temperatura de 9 grados, una mañana fría, pero no tan fría, ¿verdad? Estaba fría, 9 grados, pero decís, no, saliste, y decís, no, no está tan fría, bien. ¿Cómo sigue la historia para el día de hoy? 22 grados la temperatura máxima, 18 grados a la tarde-noche, con un cielo que ahora lo vemos totalmente despejado. ¿Alguna nubecita? Va a estar dando vuelta por ahí, pero nada más, por eso decimos parcialmente nublado. Un viernes con 15 grados a la mañana, un poquito más linda la mañana, 24 grados en la tarde del día viernes, feriado, día del laburante mañana, y atención, que a la mañana y hasta el mediodía pueden ser que tengamos algún evento de lluvia, llovizna o chaparroncito. Nada más, después mejora y sale el sol. El sábado, atención, porque acá hay un ingreso de un frente frío. ¿Qué va a suceder el sábado? Ya la mañana del sábado va a ser bastante fría, 8, 9 grados, pero la tarde va a ser bastante fría, no va a superar los 16, 17 grados. A ver, atención, y un día muy ventudo, me dijo Oscarcito. ¿Se acuerdan el domingo cuando estuvo ahí girando con la Pinto en Palermo, que hubo mucho viento? Bueno, así va a estar también el día sábado. Un domingo que te vas a levantar y te vas a cacarear de frío, 6 a 5, 5 a 6 grados la temperatura a la mañana del domingo, Vas a tener que levantar con un pulovercito, me imagino, o dormir con los calzoncillos largos, como hacíamos antes cuando éramos pibes, ¿viste? Nos metían de todo. Bueno, 18 grados la temperatura máxima para el día domingo con un cielo parcialmente nublado. ¿Cómo sigue la semana que viene? Digamos que va a ser una semana estable, pero hasta por ahí nomás, porque está dando vuelta de vuelta una ciclogénesis, un sistema de baja presión que puede afectar a 2 o 3 días de la mitad de la semana que viene. ¿Correcto? Las temperaturas, 20 grados la máxima, 10 grados la mínima, pero bueno, martes, miércoles y jueves, miércoles, bueno, ahí va a estar montado nuevamente un anticiclón, que saben ustedes que es un sistema de baja presión que puede traer lluvias, Esto ya a lo largo de los días te lo vamos a ir contando. En la costa atlántica, más específicamente en Mar del Plata, 21 grados con el cielo parcialmente nublado, y en nuestro querido y amado balneario de Reta, que le mandamos un saludo a la gente de departamentos Mecobue, Aide y a Eduardo, que seguramente nos están escuchando, hoy 17 grados, hay alguna lluvizna matinal, me dijeron por ahí, pero después aclara y se pone lindo, y en Córdoba 24 grados con un cielo parcialmente nublado. Nos escribió Marito, que estaba desaparecido, le decíamos Chuck Norris a Marito, porque estaba desaparecido en acción, nuestro corresponsal en Tierra del Fuego, en Ushuaia. Muy buenas tardes, gente, hermoso jueves para todos, igual para vos, Marito, que hoy es jueves de asado y feriado mañana, ¿no? Bien, me pasa el estado del tiempo en Ushuaia, temperatura 3 grados, sensación térmica menos 1, mirá vos, qué frío, che, máxima prevista para hoy 4 grados, mucha humedad, 94% la humedad, viento del sudoeste a 19 kilómetros por hora, visibilidad 10 kilómetros, cielo totalmente cubierto. Señoras, señores, 12 horas 46 minutitos, hoy es el día de Titanes en el Rin, te vamos a estar pasando las canciones, es el día de Pipo Pescador también, y también es el día de Margarito Tereré, y ahora, me estoy olvidando, esta es la canción misteriosa, 10 segundos aunque sea, escucha. Este señor se llama Alberto Felipe. Yo necesito saber cómo se llama este señor. Si sabes la canción, decímela. Un éxito de los 60 esta canción, ¿eh? Argentino él. No. Tuvimos el honor y el placer de entrevistarlo el año pasado. Le dicen el rey de los pulóveres. ¿Y cuál es la efeméride misteriosa? ¿Qué sucede con este señor? Pero un día como mañana, primero de mayo. Y basta para mí, ¿por qué? Porque ahora vamos a escuchar a Margarito Tereré y también la canción de Pipo Pescador, ¿eh? Todo pegadito.

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0: Noticias de San Isidra. Los quiero que canturreen todo, vamos. Los quiero ver, los quiero escuchar. Ahí va. Un día de paseo en San Isidro, por Libertador o Santa Fe, en bici o en tren, en Harley o a pie. Un día de paseo en San Isidro no es lo mismo, ni es igual. Por sus calles y su gente, sus jardines y catedral. Bienvenido a San Isidro. Tus barrancas, mi paisaje. Tus veleros son mis viajes. Vos sos todo mi equipaje. Estribillo. San.
1: San.
0: San, San, San Isidro. Es mi lugar, sí, señor. Y ahora sí, escucha. Pero escucha bien. San Isidro no se puede comparar, che. Bueno, un popurrí de noticias, A lo largo del programa después, porque recién, mirá, hará 10 segunditos, 15, ponele como mucho, me entró una nueva noticia que tiene que ver con el feriado y con la recolección de residuos, todo lo que tiene que ver con la seguridad, todo lo que tiene que ver con la salud en San Isidro. Te lo voy a leer a lo largo del programa, ¿correcto? Pero bueno, empecemos con esto. Rendición de cuentas y plan de a 12 meses en Boulogne y Villa Adelina. El intendente Ramón Lanús te invita el miércoles 6 de mayo, próximo miércoles a las 18 horas, en mi club que fundó, o sea, tiene una parte de fundador, mi bisabuelo. No, perdón, mi abuelo, me estoy yendo al diablo. Mi abuelo ya, en el Club Social Boulogne, en Bernardo de Irigoyen 177, para conocer lo que hicimos en Boulogne y Villa Adelina y los planes para los próximos meses. Te tenés que anotar para ir a participar, ¿correcto? Vas a la página del municipio y listo. Después te cuento, se mejoraron la circulación en uno de los cruces clave de San Isidro. Las obras de Avenida Centenario, Márquez y Santa Fe reordenaron los movimientos vehiculares y peatonales, contribuyendo a la seguridad vial y reduciendo los tiempos de espera también. Adherite a Ojos en Alerta, capacitate y sumate a Ojos en Alerta para contactarte con la patrulla municipal en tiempo real por WhatsApp, que llega para asistirte en menos de 5 minutos. También, vos fijate, entrá a la página web del municipio y ahí te va a dar a conocer todos los lugares en donde se entra esta capacitación de Ojos en Alerta. Operativo Otoño. El municipio de San Isidro implementó un operativo especial para reforzar la limpieza urbana durante el otoño. La iniciativa suma cuadrillas, maquinaria y un esquema de trabajo focalizado en zonas con mayor arbolado. El objetivo es prevenir obstrucciones en desagües, mejorar la higiene urbana y facilitar la circulación al tiempo que se solicita a los vecinos respetar los horarios de disposición de residuos para acompañar dichas tareas. Se viene Expo Mate. El 23, 24 y 25 de mayo vuelve Expo Mate 2026 a San Isidro con una propuesta ampliada y 3 días de actividades para celebrar la cultura del mate en familia. Será en el Centro Municipal de Exposiciones, con más espacio, nuevos stands, talleres, música en vivo y referentes del sector. La feria busca potenciar a productores locales y ofrecer una experiencia inmersiva que destaca el mate como símbolo de identidad, encuentro y tradición argentina. Creo que, bueno, si no es la semana que viene, dentro de 15 días vamos a estar hablando nuevamente con Cirilo Wagner, que es el organizador de Expo Mate. También seguramente vamos a estar por ahí dando una vueltita como hicimos el año pasado por Expo Mate. Bien, bueno, a ver si tengo unos minutitos, tengo, aunque sea un par de minutitos, te cuento lo que tiene que ver, que me llegó recién gracias a Rodrigo, a mi amigo Rodrigo Semper, de Prensa y Difusión del municipio de San Isidro, que siempre nos tiene al día con toda la información que necesitamos, nos manda, nos nutre de información para que nosotros la podamos difundir y vos te enteres de lo que va a pasar en el municipio de San Isidro. Te cuento, ¿cómo funcionarán los servicios municipales y la recolección de residuos para el feriado en el Día del Trabajador, que es mañana. Bien, a ver, funcionamiento de servicios durante el viernes 1 de mayo, recolección de residuos, servicio normal, ecoresiduos, no hay servicios, licencia de conducir, totalmente cerrado, estacionamiento medido, totalmente suspendido. Salud pública, los hospitales municipales funcionarán con guardias activas y atención de emergencias. Ante cualquier urgencia, los vecinos pueden comunicarse telefónicamente con el sistema de emergencias municipal, que es el SEM, llamando al 4512-3107, 4512-3107, o directamente marcás el 107. En seguridad, el Centro de Operaciones Municipal y la patrulla funcionan con normalidad. En caso de emergencias en la vía pública o en domicilios particulares, los vecinos pueden comunicarse al 4512-3333 o al WhatsApp de Ojos en Alerta. Bien, eso tiene que ver con el feriado del día de mañana, Día Internacional de los Trabajadores. Después te vamos a contar un poquito también qué planificamos nosotros para el día de mañana. Bien, ahora me quedan apenas 2 minutos, me quedan apenas 2 minutitos. Y sí, vamos a pasar, aunque sea 10 segunditos, la canción misteriosa, Juan Martín, ahí va, empieza a sonar así. Escucha, escucha, escucha. Nos vamos a 1960 y pico aproximadamente.
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0: Y esta canción era un boom. Y este señor que estuvo con nosotros el año pasado, no me acuerdo bien la fecha, pero creo que fue para fin de año pasado. Es el que él canta esta canción. Él se llama Alberto Felipe. Cantante, guitarrista, compositor y actor también, pionero del rock and roll latino y argentino. Le dicen el rey de los pulóveres. ¿Cómo se llama? ¿Y qué pasa con él? Un día como mañana, 1 de mayo, porque la efeméride tiene que ver con el Día del Trabajador. Mañana, 1 de mayo. Pero bueno, basta para mí, porque ahora me toca hacer de Jorge Bocacci. ¡Qué grande! ¿Se acuerdan de Jorge Bocacci cuando agarraba el micrófono y presentaba las peleas de titanes en el ring? Bueno, y el comentarista, ¿se acuerdan quién era el comentarista? Rodolfo Di Sarli, el de bigote, ¿se acuerdan que siempre aparecía en pantalla? Bueno, el comentarista y el que relataba las peleas también, el que relataba, ¿no? Con el famoso Martín Caradagian y su codito, ¿te acordás? El cortito, era el cortito de Martín Caradagian. Pero ahora, atención, ya tuvimos una pelea. La momia contra Martín, el campeón, el gran Martín Caradagian. Pero ahora, dos ídolos se presentan. Era mi ídolo, sigue siendo, lo que pasa es que ya uno después por ahí va cambiando de ídolos, pero en lo que se refiere a la televisión de esa época, era mi ídolo. Pero el otro también no dejaba de ser un ídolo, porque era el más villano de los villanos de los villanos, era el más malo de los más malos de los más malos, le pegaba a su madre, sí, si vas a escuchar la canción, por Dios, mirá, ay, se me está cayendo un lagrimón, porque yo deseaba esa pelea, deseaba verlo a él, a mi ídolo, pero también deseaba verlo al malo, porque realmente era muy malo, no lo queríamos. Por un lado, señoras y señores, a los Jorge Bocacci. En un rincón se presenta el ídolo de multitud, de todos los pibes era, el Caballero Rojo. Y por el otro lado, el más malo de los malos de los malos, el Mercenario Show. Los dos temas pegaditos. Me quedo ahí pendiente, me quedo ahí pendiente, pero después de este tema ya nos vamos a la tanda. Así que empieza a sonar así, el Caballero Rojo, escuchá.
2: Se presentan a continuación, Caballero Rojo versus Tufi Mehmet.
0: Ahí le cambié el oponente, discúlpenme, pero no se daba. Ahí va, el Caballero Rojo.

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10: 9 minutitos pasaron ya después de las 13 horas o'clock. Esta es la canción misteriosa. Cuando tenemos ahora una temperatura de 20 grados con 2 décimas de grado. Al igual que la sensación térmica. Hoy es un día perfecto. A puro sol, cielo totalmente despejado. Más diáfano no puede estar. Más pintado de color turquesa no puede estar. El sol radiante, pero calienta poquito, ¿no? Está bueno, 22 grados. Es la máxima pronosticada por mi fiel amigo, Oscarcito. Pero esta semana ya sabes que hasta mañana somos ese y yo, hombres de negro. Tenemos una nueva misión. Vigilancia alienígena. La que se viene para la semana que viene. Esta es la canción misteriosa. ¿Cómo se llama el tema? ¿Cómo se llama el cantante, compositor? El precursor del rock en Argentina, diría yo. El rey de los suéteres. El rey de los pullovers. Para mí, porque ahora, a continuación, ya escuchamos canciones de Titanes en el Ring, canciones de Margarito Tereré, de Pipo Pescador, pero ahora repetimos con el señor Margarito Tereré, que va a cantar después. Ahora viene, receta para hacer una mariposa de Pipo Pescador, y que se va el cartero, que se va con Margarito Tereré. ¡Pegadito! Nos vamos a España a hablar con nuestro corresponsal Pedro Albuquerque, que va más.

0: 14 minutitos han pasado después de las 3 horas exactas. Seguimos con la misma temperatura de 20 grados con 2 décimas de grado. Al igual que la sensación térmica y el cielo. El cielo está repintado de color turquesa. Y esta es la cortina que tenemos preparada para presentar a nuestro corresponsal exclusivo en España, Don Pedro, de las Mercedes, de los Jesuses, de los Hidalgos, el Marqués, su señoría, Pedro Albuquerque. Muy buenas tardes, Pedro, ¿cómo dice que le va?
1: ¿Qué tal? Buenas tardes, ¿cómo andan? ¿Qué muy, se dice? ¿Qué se cuenta?
0: Muy bien, acá andamos. Menos plata, se cuenta de todo. El menos billete.
1: Bueno, acá también le digo, hoy 30 de abril y estoy pensando cobrar el lunes, cobrar el martes.
0: Ay, qué largo se hacen los meses a veces, ¿no?
1: Qué largo se está haciendo este mes, qué largo. Sí, hoy fui a cortarme el pelo, abrí la billetera, tenía 10 euros nada más.
0: Ay.
1: Miro el saldo de la cuenta, había 6 euros nada más.
0: Ay. Y dije,
1: bueno, pago con tarjeta de crédito, ¿qué le voy a hacer?
0: ¿Y ahora qué hacemos?
1: ¿Qué sí, hacemos? A blandir la tarjeta de crédito, después, bueno, y con bueno, algo se pagará.
0: Dios pagará, ¿verdad?
1: Sí, Dios se llama Pedro Albuquerque.
0: Sí. Dios nunca viene a pagar nada. ¿Se dieron cuenta ustedes, no? Siempre lo invocamos, pero...
1: No.
0: Falla Dios, Falla.
1: Falla. Parece que no tiene una maquinita de emitir billetes.
0: Sí. Últimamente, o estamos muy pedigüeños, o este señor nos está fallando.
1: Es que cada vez se necesita más plata.
0: Claro, qué cosa. Bueno. Y es que cada vez el barril está más caro de petróleo crudo, ¿vio? Todos le echamos la culpa al petróleo ahora, ¿verdad?
1: Claro. Yo ya hice la listita del supermercado, que en algún momento cuando ingrese plata a la cuenta iré a comprar.
0: Y siempre la misma, ¿mantenemos la misma lista, Pedro?
1: Es casi siempre lo mismo.
0: Ustedes la pueden mantener, nosotros no podemos. Cada vez.
1: Ah, no, sí, eso sí. No.
0: ¿Qué tachamos este mes, Pedro? Oh. A ver, ¿fideos o arroz? Y uno hay que tachar. Tachá la que no corresponda, como la general.
1: Uy, qué mal que está estacionando esta chica. Epa. No, se está subiendo a la vereda.
0: Upa.
1: Ahora que no puedo ver el hotel de enfrente, miro a los que estacionan.
0: Claro, te entretenés con eso.
1: Sí. Se va. Se fue. Pero entraba un auto y medio y se fue.
0: Mirá vos.
1: El otro día me pasó lo mismo. Estaba buscando para estacionar. Ya estaba lejos de casa porque sí. Empecé a abrir el círculo. Uh-huh. Y llego a una calle con semáforo y justo ahí donde termina la calle estaba estacionando una persona. Entonces me quedó un auto atrás. No sí. Llego al semáforo para darle lugar para maniobrar.
0: Claro.
1: Iba, venía. Entraba un auto y medio, un auto y cuarto entraba. Iba, sí. Venía. Iba metiendo bien, se abría mucho y sacaba la trompa para afuera. Volvía para adelante. Metía medio auto, pero medio auto salió a la calle, ¿sí? Hasta que se quedó. Dije, bueno, ¿qué esperará? Se puso el semáforo en verde, salió y se fue. Bueno, me metí yo.
0: Hay muchos acá, de esos.
1: Acá le entraba el auto, pero...
0: Viste que todo el mundo le tiene miedo cuando tiene que ir al examen de manejo, ¿no? Más que nada al saber estacionar sí. Marcha atrás, ¿no? Porque, a ver,
1: sí.
0: No es difícil, pero hay que encontrar la técnica. Una vez que uno le encuentra la técnica ya, como apunta el auto...
1: Ya la encontré.
0: Claro, para mí fue re fácil siempre.
1: Lo pones paralelo al auto de, al auto sí, de adelante, un poco cerca, y vas marcha atrás, y una vez que la parte de atrás del auto adelante está a la mitad de
0: sí señor
1: auto, giras
0: a 45
1: y lo vuelven sí
0: claro, pero muchos después no vuelven a girar, viste que no empiezan a dar de vuelta,
1: sale.
0: Claro, y se quedan con el manubrio, entonces el auto toca
1: se
0: el cordón
1: ahí,
0: y queda a 45 grados quedó el auto. ¿No?
1: Exacto, como le pasó a esta chica, y no sé por qué se fue.
0: Claro, y peor son los que vos estás bueno. Esperando, ¿viste? ¿No te pasó esto alguna vez? Que el otro esté.
1: Sí.
0: Y se va el otro y viene otro y te gana el lugar, ¿viste? Muchas veces se da, ¿no? Que hay tipos rápidos.
1: No,
0: y
1: lo bueno con un auto chiquito como el mío, fuéramos que cuando. veo que alguien está intentando estacionar en un lugar que no entra, yo me quedo atrás esperando.
0: Claro,
1: porque digo, se va a ir porque no entra, pero el mío entra, entonces le virlo el lugar.
0: Es la experiencia del conductor esa, ¿no?
1: Exacto, y de saber acá que hay tan poco lugar para estacionar, aprovechar al mínimo cada lugar que aparece.
0: Vos sabés que me estoy acordando, yo soy el único, bueno, creo que lo conté o te lo contesto alguna vez a vos acá al aire. Yo tengo el récord Guinness acá en San Isidro de cantidad de veces que fui a dar el examen. ¿Por qué? Porque de chanta nada más, ¿viste? Porque los dejaba, porque yo iba cambiando el auto, por ahí no compraba un auto y me quedaba sin auto, entonces se caía el tenía que volver a... 4 veces lo di, Cuatro o cinco, me parece. Sí. Creo que 5 veces.
1: Ah, bueno.
0: Pero la primera vez que me tocó...
1: No porque te rebotaran, sino porque se te vencía y lo tenías que volver a...
0: Claro, y porque por ahí, ¿viste? Yo no fui un tipo adicto a los autos, entonces por ahí, ¿viste? Me compraba un auto y después lo vendía, entonces digo, si no me iba a volver a comprar un auto, ¿para qué voy a tener el Iguana? Y después me compraba más. Pasaban esas cosas, ¿no?
1: Claro.
0: Pero me acuerdo que la primera vez que lo fui a dar, cuando cumplíamos los 18, porque antes era los 18, ¿te acordás? Los 18 años.
1: Claro.
0: Mi viejo me había enseñado en el 404. O sea que un auto relativamente grande. Pero en ese momento había autos... para dar el examen, no era que vos podías ir con tu auto, con el auto de tu papá, con el auto de tu hermana, sino que había dos o tres autos acá en San Isidro, para los que tienen más de 60 se van a acordar, y entonces te decían, bueno, andá y agarrá ese auto, y con ese auto me tenés que dar la prueba. ¿Y sabés cuál auto me tocó a mí?
1: No.
0: Nunca más. Fireland, ¿te acordás? Los grandes.
1: Ah, sí, te iba a decir un Falcon, mira.
0: Bueno, y este era más largo que el Falcon todavía. Un Ford Fireland con palanca, menos mal zafé con la, en ese momento había mucha palanca de al volante, ¿no?
1: Y, al volante, claro.
0: Y el 404 tenía palanca al volante, y zafé con eso. Pero la verdad, ¿sabés lo que me costó, no? Porque mide como 6 metros ese auto, es impresionante. El Batimóvil parecía.
1: Yo hoy lo puedo decir, total, el delito ya está prescripto, pero yo no rendí examen para el registro.
0: ¿Qué hizo Pedro? ¿Qué?
1: Nada, había en el barrio una persona que enseñaba a manejar, que le enseñó creo que a todo el barrio, a mi madre tomó clases con él, y esta persona tenía un contacto en la municipalidad con un inspector, entonces todos los que él le habían enseñado. A los que él había enseñado, no hacían examen.
0: Sí.
1: Pagaba, obviamente se pagaba.
0: Obviamente.
1: Y no se hacía el examen.
0: Sí, señor.
1: A mí no me enseñó, pero justo desde mi quinto, éramos dos los que cumplíamos 18 años el año que estábamos en quinto. Los demás eran un año menor.
0: Ajá.
1: Entonces él lo convocaron a este señor a la casa del otro chico. Y yo fui solo, no fue mi padre conmigo o mi madre, pero fui en el auto.
0: Ah, fuiste
1: manejando en el mismo barrio, ahora en Ciudad Jardín manejé, no sé, 20 calles.
0: Claro.
1: Entonces estábamos ahí, él explicaba cómo era, que bueno, que había que pagarle, que después íbamos a hacer el trámite administrativo y después no nos presentábamos a la prueba.
0: Claro. Claro.
1: Y él nos sacó, me acuerdo que nos dijo, no vayan a buscar la licencia ese día. Va a estar lista, pero no vayan a buscar, vayan al día siguiente, dejen pasar un día al menos.
0: Claro, está bien.
1: Terminamos todo, pagamos, me dice a mí, ¿vos viniste solo? Sí, me dice, pero bueno, te quisiera tomar una prueba.
0: No.
1: A ver, al otro lo está respaldado el padre, pero a mí yo estaba solo.
0: Claro.
1: Digo, ¿qué vamos? Le dije, ¿en mi auto o en el suyo? Me dice, ¿viniste en auto? Sí, vine en auto. Ah, bueno, no, ¿te lo prestaron? Me dice, sí. Ah, bueno, entonces no hay problema, ya está.
0: Bueno, zafaste, bien.
1: Y así saqué el registro sin saber estacionar.
0: Muy bien, pero aprendiste.
1: Yo al principio, si no tenía un lugar para meterlo así de frente.

0: Sí. Largo y de frente, que claro, para meterlo no estacionaba.
1: Claro, sí.
0: Pero después se aprende, todo se aprende.
1: Sí, todo se aprende. Yo me acuerdo que el último examen que lo di hace...
0: Saber estacionar es lo de menos. Saber estacionar es de menos. Lo principal es respetar la señal.
1: Exactamente.
0: Tránsito, saber cómo funcionan las rotondas.
1: Y no manejar, saber conducir en la calle, ¿no? Ese es el tema.
0: Exacto.
1: Bien.
0: Respetar a los peatones.
1: Exacto. Las leyes, las famosas, ¿cómo se llama? Las señales.
0: La ley,
1: ¿no?,
0: de tránsito.
1: Las señales. También, ¿no? Es importantísimo eso. Yo me acuerdo que a ver, yo fui a dar los 18, o sea que fui cuando, ¿qué año sería? 70, 70 y pico, no me acuerdo, 63, 71, 72 aproximadamente.
0: Sí.
1: Y yo ya manejaba, ¿no? Ya manejaba con mi viejo. Me acuerdo un viaje a Mar del Plata, yo tenía 14, 15 años y mi viejo se descompone en Mar del Plata. Un infarto que tuve y tuve que venir manejando yo desde Mar del Plata con 14, 15 años, me acuerdo. Sí. Y bueno, y me tuve que hacer tripa corazón en el 404 y venir hasta manejando hasta acá. Entonces uno tenía esa cancha. Además no había tanto auto en la calle tampoco, ¿no? Esa es otra, claro, otra posibilidad que teníamos nosotros. Pero bueno, desde ese momento hasta la última que fui a dar hace 3 años, me parece, el último examen, y ahora todo es por computadora, ¿viste? Todo es digital, todo es virtual, ¿no? Y además yo me hice el canchero. La verdad me hice el canchero y dije, nada, ¿yo qué voy a estudiar toda? Si ya me la sé de memoria. Me preguntaron cada cosa. La primera vez en mi vida que firmé y me fui, sin decir nada. Y me rebotaron, ¿eh? Me rebotaron, tuve que volver a la semana. Pero era todo en una computadora, ¿viste? Ya no había hojas, no había virome, no había papel, no había nada.
0: Y claro, pues lo contestás ahí, se cierra el archivo y ya tenés el resultado.
1: Sí, sí, y ahí me abataté. Y más que después, ¿viste? La verdad, se me hizo una laguna, me empecé a olvidar de todo. Buenas tardes, señor, sí, mucho gusto, vuelvo dentro de una semana, le dije. Y volví dentro de una semana, ¿viste? Pero bueno. Y fui 4 o 5 veces a dar el examen, eso sí, 4 o 5 veces.
0: Sí. No, yo, bueno, no fui ninguna. Y acá la licencia, la de Argentina, acá, para tener la licencia española no hay que dar examen. Por el convenio, ¿no? Uno pasa de licencia a licencia, ¿no? Tenés que traer un certificado de legalidad,
1: sí,
0: de la licencia. Tenés que traer, en el caso de los argentinos nada más,
1: ajá,
0: no sé por qué, un histórico de renovaciones, y haces el canje de licencia. O sea, lo pueden hacer los argentinos, los chilenos, los uruguayos, pero los argentinos son a los únicos se les toma el histórico de renovaciones. Sale en la licencia muy chiquito abajo la fecha de emisión, de la primera emisión de la licencia argentina.
1: Ajá.
0: No es que la licencia española te la dan con fecha de emisión predatada a la fecha de... No, sí, pero abajo sale la fecha de emisión. No sé en los demás, pero bueno, nada, haces el canje de licencia.
1: Claro. Mira vos. Bueno, bien dentro de todo. O sea que...
0: Sí, después te manda, vos haces el canje, te manda la licencia, te dan te mandan por correo una licencia, un cartoncito que es una licencia, como se dice, provisoria, y después por correo te encontrás en el buzón la licencia.
1: Mirá vos.
0: La definitiva, el plastiquito.
1: Bueno, o sea que en lo que va de tu vida nunca diste un examen de manejo.
0: Nunca di un examen de manejo, ¿no? El examen de manejo lo di en la vida, porque bueno, cuando íbamos a la quinta de mi tío en Pilar, a veces, claro, manejaba yo con mi viejo al lado.
1: Sí, sí, sí.
0: O íbamos, no sé, al supermercado, manejaba yo.
1: Sí,
0: pues,
1: sí, sí.
0: Pero nunca di un examen de manejo.
1: Era siempre así, yo me acuerdo también, ¿no? Lo primero que
0: y
1: me
0: estaba,
1: acuerdo...
0: Y estaba él, sí, estaba él, la clave era que si llegaba a pasar algo... Entonces se bajaba mi viejo por la derecha, por el asiento del conductor. Yo abría la puerta del asiento del conductor, pero me pasaba por adentro al asiento del acompañante.
1: Claro.
0: Entonces, para que pareciera que en el choque lo que hubiera pasado, claro, se había bajado él por la puerta del conductor. Claro.
1: ¿Qué auto era el que tenía con tu papá? ¿Aprendiste a manejar ahí?
0: ¿Con cuál aprendí a manejar? No me acuerdo, pero mira, mi viejo tuvo 2 Peugeot 404, un 2500, un Fiat Europa. No me acuerdo si llega a manejar 404, pero el Dodge sí, el Fiat Europa sí.
1: El 1500, qué lindo auto ese, ¿eh? Tuvo, el Dodge.
0: Tuvo un Renault...
1: 12.
0: 6, pero ese no lo manejé. Ese, no,
1: el 6, el 6, mirá vos.
0: El 6, pero ese no lo manejé porque no recuerdo haber hecho los cambios. El 4 de mi hermano sí, el 6 de ese de mi viejo no.
1: Claro, porque el 6 y el 4 es como el Citroën, tenían las palancas para adelante, ¿no? En el tablero.
0: Esa palanca, claro, ni en el volante ni abajo, la tenía.
1: Exacto.
0: Ahí que es, en el tablero, así, no sé cómo.
1: Sí,
0: era,
1: sí, raro, sí, sí, no me acuerdo cómo se llamaba, pero era que los cambios lo empujabas para adelante, ¿no? La palanca iba para adelante, me acuerdo.
0: Para adelante y para atrás.
1: Y para adelante y para atrás, claro.
0: Y para izquierda y derecha.
1: Exacto.
0: Era sí. Como un cambio de palanca abajo, pero que se metía para el, sí, para el tablero, sí.
1: Sí, el famoso correcamino, que era el Renault 4, y el Renault 6, que era un poquito más cuadradito y más grande que el Renault 4, me acuerdo.
0: Sí.
1: ¿No?
0: Sí, sí.
1: Autos nobles esos, ¿eh? Sí.
0: Y acá he visto en el interior de la isla un par de Renault 4 dando vuelta.
1: Mira, ¿todavía existen?
0: Impecables lo tienen, ¿eh? Sí.
1: Mira. Qué lindo. Yo acá cerca, cerca no, mejor dicho, cuando vengo para la radio, sobre la calle Ader, avenida Ader, hay un AMI 8. ¿Te acordás del AMI 8?
0: Sí.
1: Bueno, hay un AMI 8 celeste y que también me acuerdo que tenía la palanca de cambios en el tablero de volante, ¿no? Iba para adelante, me acuerdo. También el AMI 8. Sí. ¿Qué épocas? ¿Qué épocas? Sí, sí, lindo, sí. Lindo el Dodge 1500. ¿Qué color era? ¿Naranja? Porque era el clásico.
0: Amarillo.
1: ¿Amarillo?
0: Amarillo. ¿Amarillo? Un amarillo, no amarillo, amarillo, como un amarillo apagado, pero sí era amarillo.
1: Sí, un amarillo patito apagado, ¿no?
0: Sí.
1: Yo recuerdo de 404 todavía los paragolpes que tenía. Eran todos de acero.
0: De fierro.
1: De fierro. Ah. Y que estaban como, ¿cómo se dice? Tenían como un esmaltado de plata. No me acuerdo cómo se llama ahora eso.
0: Sí, sí, sí, sí.
1: Y las dos gomitas. Y las dos gomitas adelante, por las dudas, para que...
0: Si tenía que... Exacto, sí.
1: Dos gomitas le ponían. Llegaba, con eso chocaba y era terrible el peso que tenía.
0: Y en invierno, cuando hacía mucho frío, traía la palanca para darle marcha de adelante.
1: Claro, sí señor, sí señor. Mirá vos. Y me acuerdo que tenía mi viejo, que había comprado, el único 404 que tuvo mi viejo, venía con el escudo, ¿no? Justamente porque era importado de Francia, con el escudo de... Ajá. Peugeot, ¿no? Pero además tenía... Sí. El escudo del ¿cómo se dice?
0: Del ACA,
1: ahí está, no me acuerdo, Automóvil Club Argentino.
0: Claro, de mi hijo también tenía el escudo del ACA, después ya dieron calcomanía, pero...
1: Claro.
0: Es lo que tenía el escudo de metal.
1: El escudo de metal adelante, ¿te acordás? Qué increíble, mirá qué época. Bueno, voy a leer un mensaje de Marito, porque acá me dice algo Marito. Tres, voy a leer uno, Mario, después en todo caso leemos. A ver qué dice. Ushuaia, los vehículos eran bastante más económicos, entonces era accesible comprar uno. El chiste era que se bajaban de un caballo que tenía en su lugar de origen y se subían a una 4x4 en Ushuaia. Bueno, no entiendo mucho lo que está queriendo decir Marito. Ahora ya no tanto, pero la diferencia es más de 30% más barato el valor de un vehículo en Tierra del Fuego. Ah, está haciendo como una especie de comparación, que es más barato allá el auto, ¿no?
0: Ah, en Tierra del Fuego, sí.
1: Claro, claro. Bueno.
0: Todo es más barato en Tierra del Fuego, hasta el whisky que toma Marito.
1: Sí, claro. Y los famosos Kenia, ¿te acordás? Los televisores Kenia, los que se hacían.
0: Los televisores, sí, los Kenia. Los Simon & Garfunkel.
1: Impresionante. Bueno, ¿qué se anda contando? Sí. ¿Qué se anda contando por allá, Pedro?
0: Bueno, acá sigue el caso Mascarillas en el Tribunal Supremo. Ya declaró Aldama ayer. Uh-huh. Y apuntó a Pedrito. Aldama es el comisionista. Apuntó a Pedrito, le apuntó a Ábalos, el ex ministro de Trabajo, le apuntó a Coldo, los mandó al frente a todos.
1: Uh-huh.
0: Y hoy declaró Coldo García.
1: Uh-huh.
0: Acuérdense que también está el caso, se conoce como el caso Coldo, porque parece que era intermediario. Y que es el que hablaba en los mensajes, hablaba, sus mensajes hablaban de las chistorras y los soles, ¿no? Por lo del color, los billetes. Uh-huh. Entonces dijo que sí, cuando él decía chistorra se refería a billetes de 500 euros.
1: Mira.
0: Que recordemos que el Banco Central Europeo dejó de emitir billetes de 500 euros y los iba a sacar de circulación para evitar el lavado de dinero.
1: Ah, sí, me acuerdo de eso, sí. Sí, sí.
0: Bueno, y a él le pagaban gastos del Partido Socialista con billetes de 500 euros.
1: Ah, era para gastarlo, Pedro, sí, era para gastarlo. Ustedes no entienden, claro, eso.
0: Y dijo que sí, que a pesar de que el Partido Socialista dijeron que no se manejaban con billetes de 500, él dijo que sí, que del partido le daban billetes de 500 euros.
1: Claro. Buah, 500 euros. Estaba sacando la
0: 500
1: cuenta.
0: 500 euros.
1: Por dos son 100 lucas, 100 mil pesos acá más o menos. Si mal no saqué la cuenta, sí, ¿no? Sí, mil.
0: Después, ¿qué?
1: Sí, sí, está bien.
0: Siguiendo con la economía, sube el Euribor, que es la tasa de referencia que se usa para el cálculo de las hipotecas variables, o sea que van a subir las hipotecas este año, los que tienen con tasa variable,
1: sí,
0: y el Banco Central Europeo mantuvo un 2% el costo de dinero, porque aparentemente la inflación no se dispara con el tema de la guerra, sigue moderada, entonces no aumenta el costo de dinero.
1: O sea que ustedes están manteniendo después la inflación anual, digamos.
0: La inflación anual está en un 3 y, por lo menos la española, en un 3 y algo por ciento.
1: Ajá.
0: Lo que pasa que había bajado un poquito porque se abarató la electricidad, entonces había bajado un poquito y está ahí, no se está moviendo mucho. Un 3%, un 3 y algo por ciento es alta para los estándares europeos, sí, pero sí, bueno, comparado con otros países, no es nada.
1: No es nada, 3,9 tuvimos nosotros el mes pasado.
0: Claro, en el mes.
1: En el mes.
0: Estoy hablando anual.
1: Claro, ustedes 12 meses.
0: Sí, claro. Porque acá la inflación no te la dan por mes.
1: Ah, ¿no?
0: Acá siempre que sale inflación es, por ejemplo, la inflación en marzo dio 3 y algo, ya siempre se habla de anual.
1: No
0: importa cuándo fue la inflación mensual.
1: Ah, mira.
0: Eso al principio me confundía, porque claro, se escuchaba, por ejemplo, en abril, te decían la inflación en marzo llegó al 2 y pico.
1: Uh-huh.
0: Y yo decía, pero ¿cómo puede haber tanta inflación en un mes? Estamos como en Argentina. Claro, no, porque siempre te dan la anual. ¿Cómo va evolucionando la anual?
1: La anual, claro, mira vos. Van sacando todos los meses la inflación, pero la calculan el acumulado anual.
0: El acumulado anual.
1: Mira, no es mal, no, acá no lo vamos a poder hacer porque si hacemos eso...
0: No, pero Argentina siempre se da el mensual y el acumulado.
1: Y el
0: anual.
1: Acumulado, claro. Está en un promedio ahora de un 30 y pico más o menos, me parece.
0: Acá solo el acumulado anual, de hecho no sé cuánto es la mensual, cuánto da, pero siempre pasa, no importa, es el anual.
1: Claro, sí. Sí, acá, bueno, acá es, es un viva la pepa acá, porque mira, justo ahora me estoy enterando de que mañana aumenta el transporte público nuevamente acá en Argentina, subtes, trenes y colectivos, un 5,1%, cuando la inflación fue del 3, y pico, no me acuerdo cuánto es el pico ahora, ¿no? Y el gas también anunciaron ahora que aumenta ya el primero de mayo, o sea que mañana el 5,1% también. O sea, siempre va el doble de la inflación y después el presidente dice que le estamos ganando la inflación. Esa es la parte que, viste, no se entiende mucho acá. Pero bueno.
0: Bueno, pues la inflación fue del 3 y pico, por ahí la inflación no fue del 3 y pico.
1: Sí, 3 y pico, no me acuerdo el pico, si era 7, 9, 3,7, 3,9.
0: Claro, pero viste que según cómo se mida y los productos que entran en la canasta,
1: sí,
0: la inflación te da una manera, pero resulta que hay algo que aumentó 20% que no estaba dentro de la canasta.
1: Claro. Sí, pasa eso. Y es como que me parece que el que quería hacer el cambio era Marcos Labaña, ¿te acordás que era el director del INDEC? Que había quedado del gobierno anterior, de Alberto Fernández, ¿no? Hay que decir eso. Era del Frente Renovador de Sergio Massa. Y aparentemente él quería medirlo de otra manera, quería cambiar los parámetros de medición y el gobierno no quiso. Quiso mantener, obviamente, porque quizás cambiándolo a lo que quería, como es, te digo, dije, sí. Labaña, que es el hijo de
0: Marco Labaña,
1: el hijo de sí. El hijo del padre.

0: ¿Qué pasa? No es lo que vemos. No, no es lo que vemos. Evidentemente no, acá, ¿no? En otra parte del mundo, como sí. En España, sí, debe ser lo real, porque ustedes lo ven esto. Todos los días, a ver, habrá... No,
1: bueno, yo te digo, yo desde que llegué, el queso blanco aumentó un 40%, y sin embargo la inflación nunca dio 40%.
0: Claro, ¿ves? Claro.
1: Está bien, fue el queso blanco. La leche aumentó, no aumentó tanto, se fue de 80 centavos a 1,02. Pero, por ejemplo, hay cosas que sí aumentaron 10%, 20%, pero nunca la inflación dio tanto.
0: Claro.
1: Pero sí, bueno, sí. El tema es que acá, como digo siempre, acá como hay tarifas y precios que están dentro de la canasta de que se mide la inflación, que varían para arriba, que tienen mucho peso y varían para arriba y para abajo. No es como en Argentina, como que la nafta siempre aumenta, la electricidad siempre aumenta, el gas siempre aumenta.
0: Claro.
1: Entonces acá como la nafta sube y baja, la electricidad sube y baja,
0: claro,
1: el gas sube y baja, y eso tiene mucho peso. Entonces, bueno, cuando un mes que bajó el precio de la electricidad porque entró mucha energía renovable, que es más barata, bueno, eso tira la inflación para abajo.
0: Claro. Sí, sí,
1: o
0: sí.
1: Baja el petróleo y bajan los combustibles y se tira la inflación para abajo.
0: ¿Y el combustible está bien ahora? ¿Está equilibrado? ¿No sube? Porque
1: el que yo voy controlando, que está la gasolinera, está barata, sigue en 1,499. 1,499 el litro. Sí.
0: O sea que vendría a ser un dólar y medio. Perdón, un euro y medio.
1: Un euro y medio, sí. Sí. Ayer fui a un pueblito acá de la sierra que me invitaron a hacer número en un casamiento civil.
0: Ajá.
1: Bueno, fui y volví y ya el auto pedía por favor cargar nafta porque te dejo en cualquier lugar. Ya venía haciendo pip cada tanto como es.
0: Sí.
1: Bueno, nada, como dije, todavía no cobré. Voy a ir a una gasolinera, cargo, le digo, poneme 10 euros.
0: Claro.
1: Como dice lleno, le digo, no, hasta altura del mes poneme 10. Dice, por algunos ya cobraron. Tuviste suerte, yo no, le digo. Entonces, 10 euros. Pero fue poner la pistola,
0: ya está.
1: Apretar y sacar.
0: Claro.
1: Le digo, ya está, me dice, y sí, son 10 euros, me dice nada más.
0: Claro.
1: Bueno, subió 3 rayitas, por lo menos tengo para ir y venir un par de días hasta que cobre.
0: Claro, claro. El motor chico, tuyo es chico, me dijiste, ¿no?
1: Es 1.0.
0: Claro, es muy chiquito, gasta poco.
1: 1.0 híbrido, o sea que también gasta un poquito menos.
0: Claro, claro. Yo me acordaba, estamos hoy con el tema autos, ¿no? Me acuerdo cuando me compré, tuve muchos autos, eso sí, pero no relativamente fue autero, ¿viste? Tuve muchos espacios. Y en un momento me acuerdo que yo tenía un espacio beige, no me acuerdo el modelo que era, 80 y pico me parece que era, no recuerdo bien. Y acá andábamos corto de guita también, debe ser el año, a ver, mi hijo, 90 y pico me parece que sería, 92, 95, por ahí ponele, ¿no? Menem, calculale. Y yo le podía poner nada más que 5 pesos de nafta. ¿Te acordás del billete de 5 pesos verde?
1: Bueno, tengo uno en la billetera que me acompañe.
0: Mira, el que hace poquito lo eliminaron, ¿no? Hasta hace...
1: Claro, bueno. Sí, el año pasado, creo.
0: Sí, yo le ponía 5 pesos, está bien que el espacio gastaba poco también, porque era 1300, 1.3 el motor.
1: 1.4
0: era, ¿no? El motor tipo, era del Duna, sí. Claro.
1: Sí, sí, el tipo, pues yo tenía un Vivace que era 1.4.
0: Exactamente. Había un 1100, pero ese fue los comienzos del espacio, me acuerdo.
1: Creo que será el Brío.
0: El Brío, sí señor, sí, que era el Brío, exactamente. Y yo le ponía 5 pesos, ¿viste? Y andaba casi 2-3 días con esos 5 mangos, pero era casi nada, como decís vos, ¿no? Era...
1: Sí, sí, sí.
0: Nada, realmente.
1: Un suspiro.
0: Sí, impresionante. Pero bueno... Mirá cómo, en lo que, y ahora esto viene a raíz de lo que yo empezamos, que yo te decía que el barril de petróleo superó ahora los 120 dólares. $120.
1: Ah, pues, ¿sí? Bueno, entonces va a subir acá la nafta.
0: Claro,
1: otra vez.
0: Claro, por eso a eso iba mi comentario, sí. ¿No? Porque dije...
1: No, yo lo controlé ayer el precio, que como tenía que cargar, dije a ver si...

0: Si me tiraba a la gasolinera barata o cargaba en una Repsol, que tiene un precio normal, porque por 10 euros cargo la Repsol y no me juego.
1: Claro, claro. Y yo creo que esto se va a sentir mucho, porque había bajado. No sabemos en qué etapa estamos de la guerra ahora, ¿no? Si está todo bien, si está todo mal, porque la verdad yo ya le perdí el hilo. Ya.
0: Ahora es como que hay un impasse. Uh-huh. Una madera quemada. Un impasse en el que Estados Unidos tiene bloqueado Hormuz, Irán no puede sacar el petróleo. Uh-huh. Y se está, por lo que dicen los diarios, se está llenando de petróleo que no puede sacar. Y almacenando petróleo que ya no puede almacenar más, no tiene más capacidad de almacenamiento. Uh-huh. Entonces, como una forma de presionar a Irán para que negocie. Y puede empezar a sacar su petróleo. Porque okay. No lo puede vender tampoco, entonces no le entra dinero.
1: O sea que ahora el estrecho de Hormuz está bloqueado por Estados Unidos, pero también por Irán, o Irán ya no lo bloqueó.
0: No, teóricamente Irán levantó el bloqueo, pero quedó bloqueado por Estados Unidos. Ajá. Algo así. Yo también medio que me pierdo en las noticias, pero.
1: Sí, sí.
0: Algo así. Entonces Irán no puede sacar el petróleo. O sea, Estados Unidos lo que tiene bloqueado son el paso de buques desde y hacia puertos iraníes.
1: Claro.
0: O sea, si pasa otro buque a otro país árabe, no.
1: Claro, claro, claro.
0: Solo tiene bloqueado los que van y salen de puertos iraníes.
1: Sí, yo te digo, hace más de una semana que ya es como que escucho, pero no le presto atención, ¿viste? Antes estaba muy atento a lo que estaba pasando, y ahora es como que ya no le presto tanta atención, porque...
0: Igual, la cosa ya se ha distendido porque hay uno de los portaaviones, en Estados Unidos mandó más de un portaavión.
1: Sí.
0: El portaavión, si no me equivoco, es el Gerald Ford. Se vuelve.
1: ¿Sí?
0: Se va del estrecho de Hormuz y se vuelve. Así que, bueno, probablemente ya la cosa está,
1: sí,
0: debe estar más distendida.
1: Claro. Acá tenemos...
0: Y también creo que...
1: Acá hay un portaaviones, no me acuerdo el nombre ahora, uno de los más grandes, dicen, que en cualquier momento queda en desuso, viste que allá... Realmente es como un auto usado, ¿no? Pasa a desguace, sí, sí, o sí, lo tienen en un museo. Es de uno de los portaaviones, sí, más grandes. No recuerdo el nombre ahora. Está en mar argentino y está haciendo maniobras también, sí, con la Armada Argentina. Y sí, Javier Milei creo que lo iba a ir a visitar hoy, justamente al...
0: Sí, sí, vi la nota que estaba ahí con el canciller Kirchner, sí, el embajador de Estados Unidos, y, sí, sí.
1: La verdad que yo no lo sabía esto, y lo del portaaviones estamos hablando, ¿no?
0: Sí.
1: Pero bueno, sigue llamando la atención, ¿no? Todo lo que pasó después de la, digamos, desde la del ataque de Estados Unidos a Irán, ¿no? Porque bueno, ahora el portaaviones, sí, este anda por acá. La semana pasada viste que se estuvo hablando de Malvinas, salió Donald Trump a decir, che, para que las Malvinas son argentinas, ¿no?
0: Amenazar que le sacaba el apoyo a Gran Bretaña. Sí. En el reclamo argentino sobre Malvinas, bueno, Estados Unidos siempre apoyó la posición británica, claro, y amenazó a Trump que le iba a sacar el apoyo.
1: Sí, sí. Y Javier Milei en Israel estuvo hace poco. O sea, ¿cómo se movió todo este tipo de noticias internacionales, pero con referencia a nosotros también, ¿no? Argentina, digo, ¿no? Sin comerla ni beberla, es como que estamos a nivel mundial, siempre ahí, abajo de Estados Unidos, ¿no? Evidentemente, sí, porque, bueno, Donald Trump con Milei están muy cercanos, ¿no? Sabemos que esto es así. Pero...
0: En realidad está cercano Milei con Donald Trump.
1: Sí, claro. Sí, sí. No, Donald Trump con Milei, no. Milei con Donald Trump, es verdad.
0: Milei con Donald Trump.
1: No es lo mismo un gato montés que lo otro, ¿no?
0: Exacto. No es lo mismo que te apoye la primera economía del mundo que te apoye la...
1: Exacto. No es lo mismo una taza de té que dos tazas de té, que ya sabemos, ¿no?
0: O sea, para Donald Trump, que Milei lo apoye, es cuando saca una foto llenar atrás con mucha gente.
1: Claro, claro. Bueno, viste que bueno, el famoso intento de asesinato también, ¿no? Qué raro que fue eso también, ¿no?
0: Sí.
1: Me llamó tanto la atención, ¿no?
0: A mí no, porque a mí creo que ya lo comenté en el programa, que un amigo que vive en Miami, una vez hablando de Argentina, no me acuerdo quién gobernaba en ese momento, me dijo, bueno, qué diferente, ¿no? Argentina con Estados Unidos, pues acá nos gusta un presidente y lo bajan un tiro.
1: Sí, es verdad.
0: De hecho, Lincoln, Kennedy, sí. Un atentado con Reagan, tres atentados Trump.
1: Claro.
0: Como en Argentina, no, en Argentina se espera las elecciones, eso, ahí te lo bajan de un tiro.
1: Claro, acá
0: siempre somos, hay alguien que te lo quiere bajar de un tiro.
1: Acá somos muy democráticos todavía. Hacemos golpe de Estado, sí, de sí, última, sí. Que ahora no estamos haciendo. Sí. Vamos
0: a ver. Estados Unidos era la gran democracia, pero hay cosas que las resuelven a los tiros.
1: Sí, totalmente. Eso.
0: Como en el lejano oeste.
1: Sí, tal cual. Como Clint Eastwood, digamos, ¿no? Como...
0: sí.
1: Sí, es así. Me estaba acordando del otro atentado, ¿te acordás? Que le rozó la oreja, ¿no? A Donald Trump, hace poquito también.
0: ¿Cuánto? Claro, sí.
1: Hace poco.
0: Sí, no hace mucho.
1: Claro, pero este me pareció raro, ¿viste? Porque dije yo, un tipo solo, ¿viste? Que se haya metido, es raro, ¿no? Es muy raro, pero bueno.
0: Sí. Mira, acá los días jueves, yo pues estoy asomado al balcón, los días jueves es el día que en mi barrio se sacan los pertrechos que ya no querés a los tachos de basura. Entonces a la noche pasa la empresa de limpieza y se los lleva. O sea, sí. Puedes encontrarte desde cuatro sillas, como saqué yo el otro día, que cambié las sillas, que era más incómoda que no sé qué.
1: Sí.
0: Puedes encontrarte, hoy voy a dejar una pava, que se le salió la manija. Puedes encontrarte una mesita, como es la que yo me traje acá para el balcón, que la arreglé y anduvo perfecto.
1: Claro.
0: Y si las cosas son muy grandes, las dejas en la puerta de tu casa, en la puerta de tu edificio,
1: sí.
0: Y llamas a la empresa y decís, miren, en tal dirección hay lugar, cosas para levantar. Enfrente, en el hall del edificio de enfrente, había un colchón, cabezal de cama,
1: sí.
0: Hay unas maderas y veo que hay un sillón con el cartelito que dice Emaya, como que eso está para destruir Emaya. Bueno, para una camioneta, que ya no es la primera vez que lo veo. Van gente con una camioneta dando vueltas, los días que se dejan cosas, revisando, bueno, para una camioneta,
1: claro.
0: Cargó unas cosas y se fue.
1: Sí.
0: Y supongo que ahora va a dar la vuelta, porque se estaban acumulando autos para llevarse el resto.
1: Claro. Y sí, siempre...
0: Después lo usarán, lo revenderán...
1: O no seguro, sé qué. O por ahí lo reforman, lo restauran, ¿no? Hay mucha gente que hace
0: sí,
1: esto,
0: sí, pero está bueno. Por ejemplo, yo cambié las sillas, eran cuatro sillas de madera, que mi sobrina en su momento las levantó de la calle, las pintó, pero ya no daban más. Y decís, ¿qué haces con cuatro sillas? Bueno, esperas al jueves, yo tengo acá los tachos acá en la esquina.
1: Claro.
0: Bajé, me llevé las dos sillas, las dejé ahí bien puestas en los tachos y está a la mañana siguiente no están más, porque pasó la empresa y se las llevó, o alguien que las vio dijo, me sirven, se las lleva.
1: Sí, claro. Sí, no, eso suele
0: la economía
1: pasar.
0: Circular.
1: Me estoy acordando del famoso el otro día, ¿cuándo fue? Que empezó a circular por acá por la radio, no sé si no estábamos con vos al aire. ¿Te acordás que el famoso que venía con compro, señora, compro la garrafa, le compro en un momento había dejado de circular acá.
0: No sé, ahora cuando sea chico, o sea, con el
1: claro.
0: Con el, ¿cómo se llama el cosito ese? Como una...
1: Pero...
0: Sillas, sillones.
1: Sí.
0: Estaba después el otro que vendía, cosas de mimbre. Sillas, sillones, plumero.
1: Sí, sí. Tenía un nombre, sí.
0: Era como... con un carro lleno de cosas,
1: lleno.
0: Sillones, sillas de mimbre.
1: Se caía de lo lleno, ¿te acordás? Se caía de lo que venía de lleno. Sí, tenía como un silbato, sí. No me acuerdo ahora ese silbato cómo se llamaba. Me acuerdo del famoso silbato del afilador, ¿te acordás? Eso sí. ¿No? Que andaba.
0: Lo mismo, el mismo tenía.
1: ¿Era el mismo?
0: Ese que era como una que pasaba para un lado y para el otro.
1: Sí. Algo así era. Sí. Ay, mirá vos, no me había hace rato que no me acuerdo.
0: Que decía afilador.
1: Sí, claro.
0: Afilador.
1: El año pasado vi uno en Boulogne con una bicicleta,
0: mira, y después pasaba el heladero con la campanita.
1: Claro. Helado, ¿no? a las 2 de la tarde, esos días de calor extremo.
0: Exacto, después de comer uno escuchaba la campanita, decía, pude un helado.
1: El helado de palito.
0: 25 centavos, la moneda plateada de caballito, 25 centavos, un helado de palito.
1: Un helado de palito. ¿Cómo chupábamos el palito después? Con ese gusto a madera que quedó.
0: Sí.
1: También las famosas cucharitas para comer helado nosotros, le cuento a toda la gente. Antes que eran las cucharitas no eran de plástico, eran de madera, ¿te acordás, Pedro?
0: De madera.
1: Claro.
0: Bueno, acá te siguen dando cucharitas de madera porque es ecológico.
1: Claro. Vos, mirá,
0: volvimos a la cucharita de madera.
1: Volvimos
0: a los plásticos.
1: Volvimos al pasado, entonces. Bueno, me quedan apenas unos minutitos y hoy tenemos que jugar con dos cositas, Pedro. Yo diría con tres. Continuaría con tres, pero bueno. A ver, lo primero, vamos a ir a la encuesta semanal, ¿eh? Esta encuesta, aprovechemos esta que es bastante cultural dentro de todo, porque la de la semana que viene es más, se cae de la cultura, digamos, un poco. Pero esta tiene algo de cultura, porque el domingo fue el Día Internacional del Humor, el domingo 26 de abril.
0: Ajá.
1: Entonces dijimos, a ver, sí, vamos por este lado, vamos a preguntar a la gente, ¿qué es lo que te hace reír más hoy día? Porque, a ver, no vamos a contar de toda la vida porque hay un montón de cosas, ¿no? Pero hoy día, Pedro, sí, ¿qué es lo que más te hace reír a vos? Puede ser una película, una serie, un chiste, puede ser, qué sé yo, un actor, puede ser un meme, puede ser cuantas cosas, ¿no?
0: Yo últimamente me estoy riendo mucho con los que hacen buen stand-up.
1: Stand-up, sí, señor.
0: Stand-up. Y que son... ahora, no sé, yo la verdad nunca vi mucho stand-up, pero ahora yo lo que veo es que interactúan mucho con el público.
1: Sí, sí.
0: Y tienen una rapidez para armar los chistes según las respuestas del público. Y yo me río mucho.
1: Sí.
0: De hecho, justo estaba viendo uno que lo fui a ver acá, lo hago rapidito, que... Nada, lo sigo en Instagram y en uno de los shows hizo broma con el atentado del 11S, de las Torres Gemelas.
1: Ah, sí.
0: Se le aclaraba. Es una catástrofe humana. Como catástrofe es una catástrofe humana. Pero si hubiera un top 10 de atentados, estaría primero.
1: Sí.
0: Si había un trip advisor de atentados, estaría primero.
1: Sí.
0: Después decía, el otro, el 7 de octubre, cuando Hamas incursionó Israel, dijo...
1: Tal cual.
0: Dijo, fue una catástrofe, pero me saco el sombrero.
1: Sí.
0: Decía, ¿no? Bueno, esas cosas así. Entonces él decía que cada vez que no se habla del atentado, digamos, forma jocosa, gana Bin Laden. Cada vez que pasas la botellita de agua, te sacan la botellita de agua, gana Bin Laden.
1: Uh-huh.
0: Cada vez por el aeropuerto, cada vez que se hacen chistes al atentado, Bin Laden se revuelve la tumba y dice, estos con estos cojones que no se lo toman en serio.
1: Claro.
0: Fue una forma, pero bueno, a mí me causó gracia.
1: Hay que saber jugar muy bien con eso, ¿no?
0: Hay que saber jugar muy bien con eso. Y bueno, hay otro que sigo que hace con los mallorquines, los vuelve, él es valenciano y hace humor con los mallorquines, los vuelve loco. Y los mismos mallorquines se prestan y yo me mato la risa.
1: Claro. Bueno, ayer
0: pero también con las películas, con las comedias, películas comedias francesas, yo me mato la risa.
1: Ah, las comedias francesas. Bien. Comedia francesa. Muy bien. Sí, ayer hablábamos más o menos con el doctor Negro algo bastante parecido, ¿no? Que él decía, bueno, hoy día ya lo que veíamos nosotros, los chistes de gallego, por ejemplo, ¿no? Que chistes de judío, claro, de judío tantos también que había antes, ¿no?
0: Sí.
1: Y que ahora, bueno...
0: Claro, está todo cancelado.
1: Claro, ¿viste? Y bueno, y a veces uno se pregunta el por qué, porque si no lo hacemos, no era hacerle mal a nadie, ¿no? Pero bueno, es difícil, ¿no? El humor es difícil, ¿no? Y hoy día hay un humor bastante pesado.
0: ¿Con qué haces humor?
1: Y
0: digo, ¿con qué haces humor si no?
1: Sí.
0: Si tenés todo cancelado.
1: Sí, por eso. Es muy difícil.
0: Sí, hay chistes. Yo sigo a otro que pone chistes en Instagram que no tiene nada que ver con eso, pero bueno, nada. El humor es todo. El humor hay que reírse.
1: Sí, totalmente de acuerdo. Bueno, Pedro, vamos a ir cerrando.
0: Yo vengo de una familia que en los velorios hacía chistes.
1: Mira, Sí, sí, sí.
0: O sea, nos juntábamos todos los primos a
1: ¿te acordás?
0: Y a mí mi vieja me decía, chicos, paren un poco.
1: Pero bueno, ¿te acordás que siempre había uno o dos que sobresalían en los velorios? De antes estamos hablando, ¿no? Que esos que siempre se juntaban y siempre había un chistoso y alguien que siempre, no eran tampoco tan atrevidos los chistes, pero eran adecuados para ese momento quizás, ¿no? Que se entienda bien lo que estoy diciendo, ¿no?
0: Sí.
1: Eran adecuados para ese momento, ¿no? Sí, eso se perdió mucho, realmente se perdió mucho. Bueno, Pedro, hoy estamos haciendo un día muy especial. No hay música de los 80 hoy, nada. ¿Por qué? Nos fuimos a escuchar a temas de Margarito Tereré. ¿Te acordás de Margarito Tereré?
0: Margarito Tereré, sí, claro,
1: Chacaré. Que no me pisen la cola, ¿no? Después, Pipo Pescador, que ayer cumplió 80 años, ¿te acordás de Pipo Pescador?
0: Sí.
1: Y un día como hoy...
0: ¿Cumplió o los tendría que haber cumplido?
1: Cumplió 80 años Pipo Pescador.
0: Ah, está en Alemania, ¿no? Viviendo.
1: Sí, sí señor, sí señor. Mm. Y después, ¿cómo es? Hoy estaría cumpliendo años el gran Martín Karadagian, no Palermo, ¿eh?
0: Martín Palermo. Martín Karadagian.
1: Entonces, en este momento a vos te ha tocado que yo presente dos temas ahora. Es como una pelea, ¿te acordás la de Titanes en el ring, no?
0: Sí.
1: ¿Lo fuiste a ver alguna vez? Vos no me acuerdo si lo hemos comentado en algún momento yo.
0: No, por ahí alguna vez lo veía en la tele. Pero
1: en la tele, bien. ¿Y tu personaje favorito cuál fue?
0: Son esos programas que a mi madre no le gustaban mucho porque decía que eran violentos.
1: Ahora me estoy acordando. Cada
0: tanto teníamos algún permiso especial para verlo.
1: Ajá.
0: Como Los Tres Chiflados, como bueno.
1: Sí.
0: Luego está pasando el helicóptero nuestro de todas las tardes.
1: ¿Quién te gustaba más?
0: Y La Momia me daba miedo. Pero a mí, lo que me gustaba más era la canción, no por él, sino la canción, el tema de presentación de del desierto, tu fímeme.
1: Justamente, Pedro, parece que
0: fímeme.
1: Ahí le voy a hacer una seña a Juan Martín, si es que vos me lo permitís, Pedro. Y vamos a hacer un enroque, ¿te parece, Juan Martín? Porque esta pelea es Yolanka contra tu
0: Yolanka, el yogur Yolanka.
1: Sí.
0: ¿Niño Yolanka?
1: Claro, Tufik Mehmet. Y empieza a sonar la canción de Tufik Mehmet, Pedro. Para vos, escucha. Parece que lo hubiéramos organizado esto, ¿no?

0: Te despido con este tema, Pedro. Te mando un abrazo y nos vemos el jueves que viene. Feliz día mañana del trabajador.
1: Oh, gracias, cierto. Feliz día. Feliz una... día. Lo pasen bien.
0: Muchas gracias, Pedro. Un abrazo.
1: Asado, si se puede.
0: Sí.
1: Un abrazo.
0: Te dejo con tu Fik Mehmet, con el tema. Chao, Pedro. Gracias.
1: Chao, chao.
0: Bueno, ahora está sonando Tufik Mehmet versus Xolanka. Nos vamos a la tanda. Acordate que hacemos el corte, ¿eh?, en el canal de YouTube y después volvemos y nos vamos a Holanda. ¿Sabes? Volvemos de España y nos vamos a Holanda. ¡Vamos!

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11: ¡8 minutitos han pasado después de las 14 horas o'clock! En este jueves, previernes, preferiado. En este momento la temperatura es de 21 grados con 8 décimas de grado. Al igual que la sensación térmica del cielo, una pinturita está repintado de color turquesa. Y comenzamos con la tercera y última hora del programa del día de hoy. Y esta es la canción misteriosa. Escuchá bien, escuchá. ¿Cómo se llama este tema? Revolucionó los años 60. Esta canción y este tipo. Digo tipo, El gran, el único, rey de los pulóveres. ¿Cómo se llama él? ¿Y qué sucede un día como mañana, primero de mayo, con este señor? Pero yo necesito saber la efeméride misteriosa, el nombre del cantante, compositor, el rey de los pulóveres, Alberto Felipe se llama. Vamos, vamos, vamos. ¿Y cómo se llama este tema también? ¿Tiene algo que ver con el Club del Clan? Pero por supuesto que sí. Y tuvimos el honor, el agrado y el placer del año pasado estar hablando con él en vivo, en directo. Pero ahora sí basta para mí. ¿Por qué? Porque seguimos escuchando, claro que sí, canciones de Margarito Tereré, canciones de Pipo Pescador. Y ahora es el turno de otra pelea. Voy a hacer como hacía Jorge Bocacci. Señoras y señores, en este rincón, el coreano Zoom y contra el campeón argentino, el ancho Rubén Peuchele, vamos.

especialista en judo karate coreano.

0: carreras, es la realidad. Tenés circuitos donde no sabes qué decís, no, acá no va a pasar demasiado. Salvo que alguien saque un conejo de la galera, ¿no?
1: salvo que llegue este año.
0: También, exacto.
1: Bueno, también en Concordia hubo Top Race.
0: Sí, señor, tuvimos el Top Race. Perdón, discúlpenme la desprolijidad, como le dije, pero no tenía vista todas las carreras de este fin de semana que pasó.
1: No, pero no podés con todo.
0: Bueno, en el Top Race ganó Federico Montanz. Sí, le ganó al Chelo Ciarrochi. Que si Arrochi está, corre en una, corre en otra, donde corre siempre está.
1: Siempre está, sí.
0: Siempre está ahí. Siempre lo vas a ver entre los punteros. Bueno, como decía, primero Federico Montanz, segundo Marcelo Ciarrochi, tercero Juan Pablo Traverso. Este fue el podio del Top Race, también ahí en Entre Ríos. La verdad, está bueno que el Top Race está recuperando autos en una categoría que se estaba teniendo sus problemas también, pero cuando ves está empezando a recuperar autos no tanto renombre, pero bueno, tienen algunos que son tradicionales que están en la categoría hace años, como ser Ciarrochi, Queijeiro, Adrián Hamse, Diego Berrielo. Y bueno, después se van sumando otros pilotos que están buscando su camino en el automovilismo nacional.
1: Está el Chiqui Grosso, pero en esta final no pudo largar.
0: Sí, también. Totalmente. Totalmente. Así que bueno, como le dije recién también, próxima del Top Race va a ser en conjunto con el TC2000. ¿Qué más tenemos? Actividad nacional, bueno, ya tuvimos todo. Se viene este finde, se viene la máxima de acá, la más antigua del mundo. Va a correr en uno de los, que digo yo, autódromos más lindos de la Argentina. Sí, si no el más lindo hoy por hoy. ¿Qué es el autódromo de Termas de Río Hondo? El T6, sí. De 6 TC pista en Termas del Río de Riondo este finde, con un campeonato que, como dijimos la semana pasada, se está empezando a perfilar, donde hay pilotos que necesitan ganar para asegurarse como es el primer requisito, que es tener al menos una carrera ganada para ser campeón, buscar entrar en el playoff. Sí, recordemos que hoy por hoy, al playoff, que entran 12, Agustín Canapino, que es el campeón actual, es el último que está entrando. Sí, después tenés Castellano, Ursera, Lambiris, Azar, Palazzo, Mangoni, Mati Rossi, Otto Frisler, Elio Craparo, Josito Di Palma y Facu Chapur. Hasta ahora serían los clasificados, pero tenés, por ejemplo, Santero, hoy por hoy, afuera, que ganó una carrera. Moscardini, lo mismo, en la misma como Werner, que siempre es candidato, que se estaría inclusive hasta quedando afuera de los tres de último minuto. Así que yo calculo que van a empezar a aprovechar estas cinco carreras que nos van quedando, seis, perdón, para tratar de meterse dentro de esos 12 de playoff y bueno, luchar por el máximo título que hay en el automovilismo argentino, que es ser campeón de turismo carretera.
1: O sea, está linda la definición del el campeonato del TC, porque hay solamente dos que tienen triunfos.
0: Claro, que son Canapino y Mangoni.
1: Está hermoso.
0: El resto están todos ahí para tratar de, ¿cómo es? ingresar dentro de eso. Escúchame.
1: Decime.
0: Tengo una novedad de un piloto joven que pega el saltito al TC Pista.
1: Mira vos.
0: Sí, señor.
1: A ver.
0: Es un piloto del que hablamos mucho estos últimos dos años, que es Luka Vodanovic.
1: Mira.
0: El pequeño.
1: Sí, muy bien.
0: Sí, señor. Pega el salto. A ver, él ya tenía el pase al TC Pista, pero todavía por una cuestión de presupuesto y todo, no había podido. Y va a empezar a sumar el año que viene. Está bien, no es ahora, es el año que viene. ¿Sabes con qué se va a sumar?
1: A ver, contame.
0: Con un BMW.
1: Bien.
0: Así que BMW, aparte de tener presencia en el TC, a partir de este año con Santero. Ahí, el otro piloto de BMW. Kevin Candela, ahí está. Aparte de Santero y Candela, el año que viene va a estar en el TC Pista con Luka Vodanovic. Y va a seguir también en el mismo equipo de trabajo. Así que supongo yo que no va a ser el único. Puede ser que nos den alguna que otra sorpresa. Pero bueno, ya está confirmado eso, que en 2027 el equipo de Marcelo Ambrosio suma a este talento. Pues la verdad que no queda otra para decir de Vodanovic, a la telonera.
1: Muy bien, perfecto. Yo tengo otra novedad también.
0: A ver.
1: Dice comunicado oficial, la comisión en conjunto con el Motoclub Tres Arroyos decidieron posponer la actividad programada para el fin de semana por factores climáticos. La fecha de las mayores se disputará una semana más tarde. A raíz de la alerta naranja emitida por la provincia de Buenos Aires para Tres Arroyos y su zona de influencia, se decidió suspender todos los eventos al aire libre, privilegiando el bienestar de pilotos, equipos y público en general. El Servicio Meteorológico Nacional emitió una alerta meteorológica por tormenta fuerte de viento con ráfagas que podrían superar los 70 kilómetros por hora. Por eso la disputa del Gran Premio Angeli Maquinaria se pasó al próximo fin de semana del 16 y 17 de mayo. Comisión Perfecto. Asociación Civil de Pilotos Mayores del Sudeste.
0: No, está buenísimo. O sea, vamos a tener al Tiki recién corriendo el fin de que viene.
1: Así es.
0: En Tres Arroyos. Bueno, no está mal. No está mal. Recordemos que de Tres Arroyos no es como si fuera, un ejemplo, La Barría, La Plata, Buenos Aires, sino que es un autódromo zonal.
1: Claro.
0: Con lo que eso implica, o sea. Pero bueno, me parece algo lógico que si saben que hay una alerta meteorológica emitida, no se corra. Como bien dice el comunicado, integridad de todos.
1: Exactamente, sí. No solamente público, sino también los pilotos y los equipos. Está bien.
0: Sí, sí, lógico. Sí, porque, a ver, es una plata invertida. No deja de ser un zonal que está en crecimiento, la verdad que está perfecto eso, pero quizá para muchos es un esfuerzo muy grande ir a correr. Y suponete que va a llegar, si se larga a llover torrencialmente y no para, y se suspende la fecha, es un bajón. Que sea preferible, como bien hicieron, parar una semanita, después volvemos a las pistas.
1: Así es, exactamente.
0: Bueno, para cerrar la parte de acá de automovilismo nacional, que es lo que nos compete en este momento, este fin de semana el TC va a estar, TC Pista va a tener el domingo la serie, primera serie a las 9:15, segunda serie 9:40. Después de eso vamos a tener al TC series, la primera serie 10:10, 10:35 la segunda, a las 11 de la mañana la tercera serie. Las finales van a ser el TC Pista a las 12:55 y el TC a las 14 horas. Así que esos son los horarios para este fin de semana.
1: Excelente, perfecto.

0: ¿Queda algo más? No queda mucho más. Déjame ver.
1: No, queda lo mejor. Queda lo mejor.
0: lo que queremos todo. Pará. No te pongas nervioso.
1: Esto es como cuando vas a comer, ¿viste? Y primero te traen la empanadita. Como se dice, la comes de piernas abiertas.
0: Uy, sí. Bueno,
1: esto fue la empanadita. Ahora viene la carne del asado.
0: Ahora viene el asado.
1: Todo.
0: Vacío, todo lo que quiera. Tenemos hasta molleja, tenemos, mira. Bueno, entonces vamos a aprovechar, nos vamos a ir un cortecito musical. Vamos a hacer el primer corte, creo que me había impreso. Ahí está, muy bien. Vamos a escuchar entonces a Cabezones haciendo Vertiente en vivo en el Teatro de Flores. Y volvemos con más. Y

0: Excelente, perfecto. Volvimos. Segundo tramo de este pan y queso número 9 de la décima temporada aquí en FM Fénix 100.3 en vivo y en directo desde la ciudad de Martínez. 6:18:32 minutos. Vamos.
1: ¡Qué fin de semana!
0: ¡Qué lindo!
1: ¡Qué fin de semana!

0: semana. Creo que estuvo contento hasta, estuvieron contentos hasta los banderilleros. Creo que viste que siempre lo único que hacen es estar ahí acostadito, o sea, están en el circo, pero es, vas a mover la banderita. No, creo que este fin de semana estuvieron todos contentos.
1: Fue una linda carrera. Fue una linda carrera, estuvo entretenido.
0: Carrera entretenida hasta el final. Hasta que se bajó la bandera cuadros, inclusive.
1: Claro, sí.
0: ¿Por qué? Ya de entrada.
1: Vamos por orden. Vamos por orden.
0: Vamos
1: por orden. Vamos a la quali del sprint. Empezamos a como a. Muchacho.
0: Claro, llegó un momento cuali del sprint. En la Q1 de la quali, Franco la supera a Gasly y ya perfilaba que era seguro Q2, casi que confirmaba la Q3. Llegó tranquilamente en la Q3 y llegó la Q3 donde sabía los límites, sabía Franco qué límites tenía. Fue mejorando, a pesar de eso fue mejorando, mejoró casi un segundo de la Q1 a la Q3. Es un montón.
1: Pero para, antes que nada, contextualicemos, pista que no conoce.
0: Pista que no conoce, exacto. Pista que no conoce, donde recordemos que se había modificado para pilotos, en vez de hacer una hora de prácticas y después salir a la quali de la sprint, hagan una hora y media de reconocimiento. La verdad que yo creo que a Franco le vino muy bien. Igual no es tan difícil Miami. Lo más complicado es la zona de la chicana.
1: La chicanita ahí abajo en el túnel.
0: Abajo de la autopista. Al principio le pifiaban todo, donde Piastri casi lo pierde en la práctica, pero después
1: muchos estuvieron al borde ahí,
0: sí, los McLaren entraban con los juegos. Eso te digo, Piastri casi lo pierde, Norris dentro de todo también entraba, pero en un momento de medio de coté, pero lo fueron llevando bien. Después casi todos lo mismo, salvo Max, que en un momento dijo: ¿para qué está la chicana si yo puedo pasar por arriba? Sí. Y bueno, después de eso, cuando salió, fue un momento de eso. Franco no se achicó para nada, había terminado 11, si mal no recuerdo, en
1: la práctica.
0: Fue las prácticas. Llegó el momento, como bien digo, de salir a clasificar para la quali, y siempre, o sea, como les digo, siempre metió buenos puntos y siempre mejorando. Y en la Q3 hizo lo que yo les digo, una mejora tremenda, porque bajó, como les digo, un segundo. Es un montón bajar un segundo tu mejor tiempo. Es un montón.
1: Sí.
0: Tremendo.
1: Más en esta Fórmula 1, ¿sí? Que vimos que un segundo son 13 autos.
0: Sí, tal cual. Bueno, llegó el momento de salir a correrla y no tuvo suerte. A ver, como siempre, hizo una buena largada. Pero esa buena largada le duró 400 metros.
1: Sí.
0: Porque tuvo un pequeño toque, ¿sí? Lo cual al auto se lo desalineó un poco, y en ese pequeño toque hizo que pierda dos lugares, y no pudo volver a recuperarse. No pudo volver a ese octavo. Sí le vino bien a Gasly, que Gasly terminó en esa posición y sumó el último punto de lo que fue la sprint del sábado. Igualmente, a Franco le servía para tener una idea de lo que era ritmo de carrera.
1: Sí.
0: Si vos ves los tiempos, fue muy parejo. Bueno, llegó la clasifica.

0: Sí. Y todos decíamos, bueno, si ya tuvimos dentro de todo un buen resultado, décimo en el sprint, la clasifica del sprint había sido octavo, bueno, vamos a ver qué pasa con la clasifica final. Y otra vez, Franco volvió a meterse octavo, volvió a ganarle a Gasly, volvió a bajar sus tiempos, ¿sí? Para que te des una idea, tiempo en, ¿cómo se llama? En la clasifica fue casi un segundo abajo, otra vez, de lo que había sido la quali y el sprint.
1: Bueno,
0: Está bien que
1: en la.
0: hay una explicación también de las gomas y todo.
1: No, es que sí, porque de todas maneras. Pero igual, el tiempo de la Q3 lo hizo con amarillo.
0: Sí, el tiempo de la Q3 lo hace con amarillas, ¿verdad?
1: De la Q1 a la Q3 baja un segundo. O sea,
0: Siempre fue una evolución.
1: pasa a la Q2 con 1.29.584.
0: Sí.
1: Y queda octavo con 1.28.762.
0: Sí, señor. Es casi un segundo. Tremendo. Tremendo lo del pibe. La verdad que fue todo un fin de semana de constante evolución. Y una cosa, Franco no tenía el alerón de mejora que había presentado. El alerón trasero de mejora lo tenía Gasly. No sé si llegaste a ver la foto, que había una foto de una comparativa,
1: Con
0: creo que
1: la
0: te llegó
1: comparativa,
0: de
1: sí,
0: Fábrega.
1: de los dos.
0: Había mucha diferencia de uno a otro. Y así todo, Franco, hizo una muy buena clasificación. Bueno, ya era esperar el domingo.
1: Ahora fue,
0: Sí.
1: no solo eso, pará, no solamente es que era trayendo, sino que además estaban configurados de distinta manera. O sea, a
0: Exactamente.
1: Franco se lo habían configurado para tener mejor agarre en las curvas, perdón, mejor agarre en las curvas, y Gasly lo tenía abajo para ganar velocidad final en la recta larga, digamos.
0: Sí, tal cual.
1: Y así todo fue más rápido, Franco.
0: Así todo fue más rápido, Franco. Sí, se adaptó muy bien, se adaptó muy bien a lo que fue Miami. Bueno, llegó el momento de correr el domingo. O sea, todos esperábamos el domingo. O sea, después de esa clasificación decíamos, bueno, a ver qué onda va a ser mañana 5 de la tarde. Hubo un pequeño cambio en ese interín donde dijeron no. Para las 5 de la tarde está pronosticado una terrible tormenta con posibilidad de electricidad en el ambiente. Como hay una normativa en Estados Unidos que no se puede correr con, no puede haber eventos deportivos con tormentas eléctricas, dijeron, bueno, adelantemos la carrera a las 2 de la tarde.
1: Claro, a ver,
0: Eso.
1: vale la aclaración, no es que si hay actividad eléctrica no se corre, no, es ley.
0: Sí, es ley. A ver, si no hubieran terminado, quizás, si hubiera. Si había una tormenta eléctrica, capaz que terminaban corriendo el martes.
1: Ay, mío, sí.
0: ¿Por qué?
1: Entre
0: Porque es
1: la ley y la FIA, había.
0: sí, totalmente. Así que bueno, dijeron, listo, adelantamos la carrera, no hay ningún problema, señores. Y bueno, se adelantó esa bendita carrera donde otra vez una buena largada de Franco.
1: Sí.
0: A pesar de que también los primeros metros tuvo ahí un pequeño encontronazo,
1: Pasa que también
0: donde
1: esa largada fue caótica.
0: sí, para todos,
1: Claro.
0: es una, fue una largada
1: Entre
0: donde
1: Kimi que no sé, se olvida de largar, se olvida que tiene que largar el
0: sí.
1: embrague y no sé qué le pasa.
0: Sí.
1: Pero larga que al ritmo.
0: No, ¿sabes a qué me hace acordar? ¿Te acordás aquel video de largar el embrague y salir despacito?
1: Claro.
0: De la piba que se bajaba del auto. Bueno, Jimmy creo que está haciendo eso en las largadas. Largar el embrague y salir despacito.
1: Muy literal.
0: Sí. Eso, por un lado. Las Ferrari que son

0: tremendas largando. ¿Sí?
1: Pero nada más.
0: Obviamente. Sí, sí, sí. Le falta un montón, pero bueno.
1: Le faltan 50 vueltas, ponele.
0: Le faltan y hasta te diría que 55. Este gran premio fue de 57, yo creo que 55 vueltas le faltaron a Ferrari, pero bueno, no importa. Es un tema para debate muy largo.
1: Una vuelta a la vez.
0: Sí, totalmente. Bueno, como te decía, Kimi largando lento, la Ferrari largando muy bien. Verstappen ahí metido en el medio, que como siempre sabemos, es un tipo que tiene 4 campeonatos del mundo en el lomo. Puede hacer un montón, y te va a dar pelea siempre.
1: No, y además si tiene la suerte de su lado, así cualquiera.
0: Sí, sí, sí, sí, sí, sin duda tiene la suerte de su lado. Y a todo eso sumar, Franco Colapinto largando en el octavo lugar. Haciendo, como nos viene teniendo acostumbrados, muy buenas largadas. Bueno, tuvimos, como dijiste vos, una largada, a pesar de todo, caótica en los primeros 1000 metros, serían más, sí, o ponele, menos, donde tuvimos fuera de pista, donde tuvimos un trompo en el medio de todo. Y como bien dijiste, Verstappen tiene suerte del campeón.
1: Porque no puede hacer un trompo a 200 metros, haber salido y en el medio del pelotón, porque no es que largaba adelante, sino que en el medio del pelotón, sí, un 360 completo y no le tocó nadie.
0: No. No, eso es cuando te digo la suerte del campeón.
1: Y encima queda, o sea, y sigue.
0: Totalmente, totalmente. Bueno, tuvimos una largada así heavy, se fue un poquito estabilizando todo. Empezaron en un momento a entrar a boxes, ¿sí? Y nosotros que veíamos que Franco estaba octavo, de repente en 2 vueltas pasó a estar cuarto. Y creo que yo, vos y todos estábamos esperando, bueno, a ver, de una manita de la lluvia.
1: Sí, yo creo que el meteorólogo de McLaren estudió online, porque...
0: Sí, sí, sí, sí, le pifió fiero.
1: De 100 le pifió a 100.
0: Sí, sí, sí, sí, le pifió fiero porque, a ver, esperaron con los McLaren y no le salió para nada. Yo creo que también el de Red Bull estuvo haciendo un cursito ahí online, porque sí, a ver, tienen que agradecer que tienen a Verstappen, porque si no, creo que otro piloto en la misma posición
1: con Verstappen y todo ahí corriendo le pifiaron a la estrategia,
0: Sí, sí, sí, sí, sí, sí, le pifiaron totalmente a la estrategia. Bueno, ¿qué pasó? Veíamos a Franco cuarto, todavía no había entrado a boxes, le tocó entrar a boxes, salió en el lugar 10, si mal no recuerdo, siempre manteniendo distancia con los que tenía atrás, llámese Carlos Sainz, Ocon, Albon también. Vos decías, bueno, está cubierto, pero tampoco tenía la herramienta para ir más adelante.
1: No, o sea, fue toda la carrera con diferencias gemelas, adelante y atrás.
0: Sí, sí, totalmente, entre 10 y 3, tanto adelante como para atrás. A ver, ¿es bueno eso? Y no, la realidad que no, porque obviamente todos esperamos que esa diferencia hacia adelante se achique.
1: Claro.
0: Pero, a ver, para lo que viene siendo el año, sí, dame estos 10, 13 segundos y dame el octavo lugar como venía en pista.
1: Claro, dame estos 4 puntos todas las carreras, no me importa.
0: Claro, pará, hasta ese momento eran 3. Todavía no terminé.
1: Por eso, el octavo son 4.
0: Veníamos octavo, ¿qué pasó? Apareció...
1: La magia de Charles.
0: No,

0: Ah, primero tuvimos el gran palo
1: Sí.
0: del compañero ¿cómo es?
1: No,
0: Hatcher.
1: primero de Hayar, sí.
0: Sí, tuvimos el gran palo del compañero Hatcher que dijo, ¿a dónde? ¿A dónde? La puta madre. Y le dio a la pared.
1: A veces freno, a
0: Después
1: veces me la
0: tenemos
1: doy
0: a
1: en el Pharma
0: que también tiene pequeños problemitas para andar frenando. Que no entiende todavía, me parece que. A ver. Todavía te estás mostrando, no tenés laureles ni palmarés, como se dice, para decir, bueno, le peleo la posición. A veces hay que resignarse. La carrera no termina en la primera curva. Le pegó a Gasly en un frenaje de manera bruta, te diría.
1: Sí.
0: Yo lo mandaría, bien, me hago cargo, lo mandaría a que haga un par de vueltitas en la F3 Metropolitana y después que vuelva.
1: Sí puede.
0: Claro. Después, bueno, también tuvimos a Nico Hülkenberg, que tuvo todo el fin de semana problemas. No le encontraron la vuelta a ese Audi, tuvo que abandonar. Y después, bueno, las últimas dos vueltas que fueron, creo yo, lo mejor de la carrera. Leclerc salió a correrlo. Salió a correrlo a Russell.
1: No sé con qué, porque
0: Bueno, a ver, estando a un segundo, yo también me diría, sí, tengo que correrlo. Sí, un segundo en una vuelta, después de enero se te escapó. Nunca estuviste a un segundo. Se la jugó a querer hacer héroe sabiendo que no tenía mucho recurso, le patinó, se fue contra la pared del lateral, rompió elementos de dirección y eso hizo que todo el resto de la vuelta, pues esto ya fue la última vuelta, vaya totalmente fuera de pista. ¿Qué pasó? Ya estaba advertido con una ¿cómo es? Con un apercibimiento del fuera de pista, reincidente, directamente dijeron, bueno, vamos a darle una sanción. Como fue toda la vuelta
1: toda la vuelta,
0: completa,
1: claro.
0: no le faltó una curva, directamente dijeron, bueno, son 20 segundos de sanción. Oh, casualidad, esos 20 segundos hacían que Franco terminara séptimo. Querido Franco Colapinto, que tuvo un aguante tremendo en las tribunas, fue tremenda la cantidad de argentinos que hubo, terminara en la séptima posición y festejando, creo que casi como haber ganado la
1: Como si hubiera
0: carrera.
1: estado ahí en el podio.
0: Sí, totalmente,
1: A todo
0: totalmente.
1: esto, a todo.
0: Sí.
1: Que coincidió con el mejor resultado de Colapinto. Y además, ¿en qué auto estuvo sentado Messi?
0: ¿Para en qué auto?
1: Sí.
0: Uy, no lo vi.
1: En el número 12.
0: Ah,
1: En el de Kimi, que después ganó.
0: es verdad que Kimi dijo, es increíble cuando lo vio a él ahí. Dijo, no sé si lo llegaste a ver eso en los videos que subió el equipo Mercedes. Kimi estaba, a ver, sí, yo también. Uno de los mejores jugadores, el segundo mejor jugador de la historia. Ahí, en mi box, que me viene a saludar. Sí, es increíble.
1: Claro.
0: Y bueno, fue, creo que la figura también, después de Colapinto, la figura destacada del Gran Premio este fin de semana.
1: Sin duda, sin duda.
0: Lionel Messi con toda su familia y amigos de los hijos. Mira que crea que el chabón. ¿Querés invitar a algún amiguito? Yo me muero. Encima también estuvo Visa, que lo fue a visitar a Franco,
1: Claro.
0: Juan Martín del Potro, la verdad que muy bien acompañado, todo, como dije antes, todo el aguante en las tribunas, donde mira

0: Había siempre una bandera, una camiseta argentina. Yo creo que a Franco fue lo mejor, aparte de haber terminado en la séptima posición, ver todo ese aguante.
1: Y
0: Que bueno,
1: bueno,
0: el equipo también la recontra respondió.
1: ¿cómo de estar el año pasado en última posición, hoy Alpine es el quinto equipo?
0: Sí, tal cual. Tal cual. Bueno, a ver, cuando Franco estuvo en Williams el año pasado pasó lo mismo con Williams.
1: Claro.
0: Sea, Franco deja Williams, que no venía teniendo una buena temporada dentro de todo. Williams el año pasado era el quinto equipo. Este año le toca a Alpine.
1: Ari, tenemos que ir a la pausa.
0: Cierto.
1: Sí,
0: Perdón, me reentusiasmé.
1: terminamos la
0: Bueno.
1: primera parte y le damos con todo con lo que sigue. Que también encima
0: Está.
1: tuvimos dos peleones también en fin de semana. Mapa.
0: Me mataron.
1: Así que bueno, corte musical. Vamos a escuchar al señor Juan Antonio Ferreira, más conocido como Huff, haciendo Mi Doctor. Y luego de la tanda publicitaria, mirá, cuando me pediste este tema, se me vino a la cabeza los amigos de Paquete 3. Y también vamos a escuchar Cuidado, Doctor.
0: Bien.
1: Y luego de todo esto, volvemos con muchísimo más.

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0: Muy bien, muy bien, muy bien. Qué bloque musical que tuvimos, qué gran bloque musical. Volvemos, tenemos uno, dos, tercer tramito de este Pan y Queso número 8, 9 de la décima temporada aquí en FM Fénix 100.3, en vivo y en directo desde la ciudad de Martínez. Arito, ¿estás ahí?
1: Sí, señora, que está bien, está ahí.
0: Muy bien, muy bien. Nos quedamos con ese pedacito que nos quedaba de Miami. ¿Qué estábamos diciendo? Que haciendo comparación con Williams del año pasado.
1: Sí, señor, correcto. La verdad que, bueno, hay una evolución muy muy importante en Alpine. Creo que sintieron el espaldarazo del lado de Franco. A ver, Pierre también, hasta el toque venía teniendo una carrera bastante aceptable, pero bueno, situaciones te modifican todos los planes, pero el equipo está más confiado, le está dando una buena herramienta a los dos. Vamos a ver ahora qué va a pasar en Canadá, porque vienen 2 semanas Canadá, así que creo que es un circuito que quizá no lo va a favorecer tanto al PIN por una cuestión de la velocidad final, que es un déficit que tiene, pero tienen para mejorar.
0: Mira, yo
1: tienen mucho para mejorar.
0: Estaba descreído, pero las modificaciones que hizo la F1 llegando a Miami dieron resultado. El resultado fue una carrera más entretenida. No perdieron tanto en las rectas. La verdad que en esta estuvieron bien.
1: Sí. Se le dio bien dentro de todo con el resultado de Franco al equipo. Falta desarrollo.
0: Sí,
1: el equipo,
0: obvio,
1: está enfocadísimo. Está enfocado. Vuelvo a repetir, es un espaldarazo muy grande. Te levanta el conseguir un séptimo puesto u octavo en pista, uh-huh, si querés. Pero bueno, ya ahora es cuestión de que hagan su magia, que primero que consigan consolidarse como quinto equipo, y después, bueno, esto es pendiente hacia arriba, tanto como para crecer, como para conseguir mejores resultados.
0: Mira, analizando cómo viene la mano en estos primeros 4 Gran Premios, ¿no? Uh-huh. Yo estoy en casa y pienso, porque a veces me pasa eso de pensar. Cadillac y Aston Martin no están teniendo un buen campeonato, por lo tanto ya son 4 autos menos para la quali 2. Entonces solamente hay que ganarle a 2 autos. Y no es tan difícil, porque dentro de esos dos autos a los que hay que ganarle están los Williams, que vienen y Audi, que tampoco está en su mejor momento.
1: No, para nada.
0: Entonces hay que ganarle a 2 de 4.
1: Sí,
0: entonces yo digo, sin mediar ningún inconveniente, la quali 2 sería lo normal.
1: Sí,
0: sería lo normal. Pasada la quali 2, ni habría que festejarlo. Está bien, listo, pasamos a la 2. Listo, ya está. Ahora, yendo para más adelante, a la quali 3, si bien es un poco más difícil, pasada a la 3, siendo el quinto equipo, sería más, los resultados serían más pasar a la quali 3 que quedarse en la 2.
1: Tal cual. Es más, yo creo que va a haber más lucha interna en Alpine que pensar en ganarle a los otros. Yo creo que van a estar muy enfocados en a ver cómo va Franco pensando, cómo va Pierre, y Pierre pensando cómo va Franco. Es así.
0: Sí, más después de las clasificaciones de Miami, que sí. solamente, a ver, Gasly le ganó solamente en la sprint por el toque ese que tuvo Franco, y nada más.
1: Sí, bueno, nada más.
0: Pero bueno. Pero creo, va a estar más preocupado Gasly por dónde viene Colapinto, por el hecho de que es el piloto número uno y tiene más apoyo. Lo vimos ahora que en Miami le dieron las mejoras a él. Franco todavía está esperando. Y no porque pueda ser muy superior, sino porque le pone en duda ese primer, ser el primer piloto.
1: Sí, ese 1-2, sí, obvio.
0: No porque le pueda discutir una posición en pista o dos o lo que sea, sino por eso, que con el correr de las carreras pueda llegar a perder ese apoyo que sabemos que tiene mejor que en el equipo.
1: Sí, aparte viene Briatore y te dice, bueno,
0: yo no, tenía razón.
1: El uno va a ser, claro, tenía razón papá, ¿vieron? Tocándose el pecho.
0: Claro, ¿sí? Claro. Y hay una cosita más, salió el ranking de los destructores. Y Gasly está primero por el toque de ahora, pero eso sí, es absolutamente injusto.
1: Totalmente.
0: Porque no lo rompió él, se lo rompieron.
1: Obvio.
0: Esa plata póngasela a Lawson.
1: Bueno, campeonato, rápidamente.
0: Dale.
1: Kimi Antonelli ya picó bien en punta. Primero con 100 puntos, seguido por George Russell con 80. Después tercero Leclerc, cuarto Lando, quinto Lewis Hamilton, sexto Oscar Piastri, séptimo Max Verstappen, octavo Oliver Mann, noveno Pierre Gasly, décimo Liam Lawson, undécimo un tal Franco Colapinto.
0: Toma pavo. Y Lawson, que Lawson se cae solo.
1: Lawson.
0: Se cae solo. Bueno, la próxima en Canadá, pero falta todavía porque es el último fin de semana. Sí.
1: Algo rapidito, Nico Barrone corrió también este fin de semana.
0: También,
1: en la Fórmula 2, en el sprint. Terminó en la quinta posición, si mal no recuerdo, cuarta posición, sumando 5 puntitos para el campeonato. No tuvo tanta suerte después en la carrera final con la lluvia, tuvo un despiste apenas se largó, después bueno, tuvo un toque por el cual se retrasó, lo penalizaron, no entró en los puntos en lo que fue el resultado final, pero para Nico es todo aprendizaje,
0: sí,
1: que
0: sí.
1: Tiene para que está demostrando que tiene con qué, seguro. Por ahora no se le da todos los resultados, pero bueno, por parciales va bien.
0: La próxima también va a ser en Canadá de la Fórmula 2.
1: Exacto.
0: Sí. La Fórmula 3 recién en Mónaco. Ah, no, en Mónaco.
1: Sí. Fórmula 3 va en Mónaco.
0: Ah, y se van a correr los dos grandes premios que se pospusieron a principio de año.
1: Sí, aparentemente, a ver. El Gran Premio de Inglaterra tendría una doble versión. Así que vamos a ver qué pasa. Todavía no está confirmado fecha, no nada. Pero bueno, en Inglaterra se levantaron la manito y dijeron, si quieren, acá se pueden hacer dos fechas.
0: Sí. Repaso rapidito. David Benavides noqueó en el sexto a Gilberto Ramírez y es doble campeón crucero. Esa es la primer pelita que tuvimos el fin de semana en el T-Mobile Arena en Las Vegas. Entonces el estadounidense de origen mexicano David Benavides se proclamó nuevo campeón crucero de la OMB y la AMB después de noquear en el sexto al zurdo Ramírez.
1: Bien.
0: Después, también en Estados Unidos. No, este fue en Japón. Nos cruzamos todo el globo y nos vamos a Japón, donde Inoue venció a Nakatani en duelo de invictos. Pero lo de Inoue fue tremendo. Se surtieron.
1: Voy a verla.
0: Se surtieron a palo del primer campanazo hasta el último. Desde el primero hasta el último. No. Fue hermosa, hermosa pelea.
1: Bien.
0: Muy
1: bien,
0: buena. Bien. Ganó en las tarjetas. Así que imagínate cómo fue.
1: Sí,

0: goleadores. Empatan en 17 minutos 0-0. Tomás Nassif tuvo que salir reemplazado ahora hace un ratito. Entonces salió el número 9 Tomás Nassif, entró el 21 Augusto Lotti en el equipo de Walter Zunino.
1: Mira vos.
0: Así es. ¿Qué más vamos a tener más adelante? Bueno, Carabobo recibe a Idem, a River, a las 21:30 por la Sudamericana.
1: Está muy bien. Sí, son los únicos dos equipos argentinos creo que juegan ahí.
0: Así es. Por la Europa League, Friburgo le ganó 3-1 a Braga, puso el global 4-3 y pasó a la final de la Europa y se va a enfrentar al Aston Villa de un muchacho, de un par de muchachos argentinos,
1: de un tal Dibu Martínez, campeón del mundo.
0: Sí, así es. Y bueno, Emiliano Buendía que marcó el 2-0 en el día de hoy. Y después en la Champions. En la Champions, linda final vamos a tener, ¿no?
1: Sí. Final de invictos.
0: Final de invictos. PSG va a enfrentar al Arsenal. Arsenal de Sarandí. ¿Dónde va a ser? El 30 de mayo.
1: Arena.
0: Ahí está, en el Puskás Arena. Exactamente. Muy bien. Perfecto. Habiendo pasado todo.
1: Lastimosamente no va a haber argentinas en esa final.
0: Mira.
1: Veníamos bastante dulces. Acordás de finales de los años anteriores, creo que inclusive la del año pasado, tanto en Europa League como en Champions y en la otra, en el otro torneo, tuvimos argentinos. En esta vez, en la Champions, no vamos a tener ninguno. Quizá alguno en la tribuna, ¿no?
0: todo gracias al Cholo. Pero bueno, en fin. Salimos de ahí, nos vamos a la liga, al producto.
1: Sí, señor. No. Se definió todo.
0: Está todo definido. Ya tenemos los choques confirmados. A ver. Estudiantes va a recibir a Racing.
1: Señor.
0: Rosario Central.
1: Sí, señor, correcto.
0: Ah, Rosario Central a Independiente. River a San Lorenzo. Vélez Arfiel a Gimnasia de La Plata.
1: Sí.
0: La sensación del momento, Independiente Rivadavia Mendoza a Unión de Santa Fe. Habemus Classicum, Talleres de Córdoba Belgrano. Boca va contra Huracán. Y Argentinos Juniors frente a Lanús. Esos son todos los choques de lo que serían los octavos de final de la Liga Profesional Argentina. A ver, el sábado a las 16:30 en el Mario Alberto Kempes será el primer partido de estos octavos de final. Va a ser el clásico cordobés. Talleres Belgrano, 16:30 a las 19. Boca va a recibir a Huracán, 21:30 Argentinos Juniors Lanús y Independiente Rivadavia versus Unión. El domingo a las 15, Rosario Central recibiendo Independiente. A las 17, Estudiantes de La Plata Racing. A las 19, River recibe a San Lorenzo. Y a las 21:30 cierra Vélez Gimnasia. No hay tu tía. ¿Ganás o te vas? Así de simple.
1: Qué lindos choques que se pueden armar, ¿eh?
0: Viendo. Salvo dos. Ponele, son todos partidos atractivos.
1: Sí, no, para mí son todos, ¿eh? Para mí todos son atractivos. A ver, el tema es: te pones a pensar, ¿podés llegar a tener en cuartos de final un clásico?

0: Avellaneda.
1: Sí.
0: Después, en hipotética final puedes tener un superclásico. Un
1: superclásico, sí.
0: Otra vez. En el medio de eso tenés, arrancando, un clásico de Córdoba.
1: Sí.
0: Sí, y después, a ver qué otro partido puedes llegar a tener.
1: Y puedes llegar a tener un estudiante de gimnasia. Sí.
0: Podés llegar a tener un estudiante de gimnasia, sí señor, es verdad. Eso sería en semifinal.
1: En semifinal. O sea, puede haber un clásico por llave.
0: Sí. Sí, sí, es verdad.
1: Qué lindo.
0: Y hasta podés tener un Independiente Rivadavia que fue la sensación del campeonato por en primera ronda. Sería algo ilógico, ¿no? Pero bueno, fútbol, dinámica de lo impensado, se dice.
1: Claro, pero también tenés que pensar que, a ver, Independiente Rivadavia, Boca, que están definiendo, sí, estos playoffs de la liga, también tienen que pensar en la Copa.
0: En Copa, correcto.
1: ¿Eh? O sea, sí, sí. Boca, ponele que tiene un poquito más de holgura en el plantel, pero Independiente está muy justo.
0: Sí.
1: Entonces,
0: lo bueno es que ya está en segunda fase de Libertadores.
1: Sí, Independiente sí.
0: Ahí.
1: Independiente Rivadavia, perdón. Vale la aclaración.
0: Independiente de Avellaneda, bueno, ahí tenés otro partidazo, Independiente Central.
1: Claro, claro, por eso te digo. No, yo, a ver, a mí los que menos me llaman es Argentinos Lanús y justamente el Independiente Unión. Son los que menos me llaman, ¿eh? No digo que sean la famosa pelea de inválido, pero son los que a mí menos me llaman. Después, el resto. Son todos.
0: Sí, tranquilo. Poné los pochoclos.
1: Claro. Sí, sí, sí. Están en pausa de rehidratación. Platense Peñarol. 0-0 todavía.
0: La voz.
1: Están jugando acá, acá cerquita.
0: Claro. Sí, señor.
1: Acá nomásito.
0: Escúchame.
1: Sí.
0: Y después lo que. Los cuartos de final se van a estar jugando entre semana. O sea, lastimosamente nuestros queridos oyentes se van a quedar con las ganas que le demos lo que sean los resultados de cuartos,
1: sí.
0: Sino que ya le vamos a dar los que pasen a
1: semi. Ya vamos a estar en semi.
0: Ay, Dios. Gracias, Chiqui, un amigo.
1: No, pero perdón, pero este cambio no tuvo que ver con el tema de que se tuvo que estirar una semana más la definición del claro, la definición de la tabla.
0: Claro, sí.
1: Bueno, ahí vamos entonces. ¿Qué más tenemos? Bueno, vamos, dale. Fue un empate. ¿Qué?
0: A ver, un empate que. Conejo de la galera. Tengo dos cosas para decir.
1: Sí.
0: Uno, creo que Almagro tiene al goleador, el mejor goleador de la categoría, como es Mateo Venegas.
1: Mateo, sí.
0: Y segundo, por favor, mándenlo al psicólogo que lo analice a ver si está loco, porque no puede hacer tantos goles. No, es un pibe que le pone voluntad, se cargó el equipo al hombro él solito. Almagro había tenido un muy mal primer tiempo, un muy mal comienzo de segundo, hasta el gol había tenido una sola chance, que fue un tiro libre que sacó el arquero visitante en el ángulo, pero después Almagro no logró encontrarle la vuelta al partido. Temperley juega muy bien, por algo está ubicado donde está, pero no supo tampoco definirlo. A veces cuando los goles no los, siempre se dice, cuando los goles no los haces en el arco de enfrente, lo puedes llegar a sufrir. Y sí, fue sí. Lo que pasó. De un pelotazo, Almagro tuvo la chance de un córner, tirar el centro y

0: Mateo anticipó a todos, la mandó a guardar, y ahí cambió el partido de Almagro, inclusive.
1: Sí, ahí
0: Porque
1: se fue
0: se
1: todo, todo
0: encontró
1: para
0: con,
1: adelante.
0: sí, porque se encontró con un Temperley que le pegaron un cachetazo, un baldazo de agua fría, él le costó reaccionar, llegaba hasta tres cuartos con la pelota, después no sabía qué hacer, porque la defensa de Almagro, la verdad, que laburó muy bien esos últimos 20 minutos, y de contragolpe tuvo la chance dos veces, en los pies de Joel Orlando y de Beninet. ¿Pudo habérselo llevado? Sí, pudo habérselo llevado. ¿Era justo? No, no era lo. Pero bueno, un empate es un empate, lo importante es no perder.
1: El empate está bien.
0: Sí, para mí dentro de todo el empate está bien, le sirve para envío anímico y para que, bueno, también Carlos Mayor vaya definiendo, con qué jugadores va a contar en lo que queda de la temporada.
1: Ahí, gol de Peñarol.
0: Oh, Peñarol.
1: Uy, qué
0: Así
1: lindo.
0: que no se enoje, mis amigos platense.
1: Desde
0: Ah, no
1: la
0: tengo ninguno, pero bueno.
1: Línea del área grande, por encima del arquero. Lindo gol.
0: Lo debe estar gritando mi amigo Ramiro de Uruguay, hincha fanático de Ferro y Peñarol.
1: Bravo, qué lindo. Qué lindo. Cuando me muestren el número, te digo.
0: Batista,
1: Ahí
0: Batista lo
1: está.
0: hizo.
1: Exactamente, Facundo Batista. Muy bien. Bien, próxima fecha entonces, el lunes recién. Oh,
0: Sí, Almagro va a estar jugando el lunes que viene frente a Chicago, 19:30 horas, casi en simultáneo con Ferro y Defensores de Belgrano.
1: así es.
0: Que bueno, la campaña de Ferro de local es rara porque todavía no ganó en lo que va el campeonato.
1: Pero
0: Solamente sumó dos empates y después el resto los perdió local. Sí le va bien de visitante, como el otro día que terminó ganando 4-2 frente a Ciudad Bolívar. Pero bueno, vamos a ver cómo se desenvuelve Almagro en este partido chivo que tiene. Almagro le toca, para que vos te des una idea, una sucesión de partidos complicados. Temperley, que ya pasó.
1: sí.
0: Chicago, ¿sí? Es lo que se viene ahora. Después, le va a estar tocando
1: San
0: jugar
1: Martín.
0: el día domingo 17 contra San Martín de San Juan y después el domingo 24 contra Chacarita. Sea, son cuatro partidos muy complicados, me parece.
1: El de Chacarita es el partido de 6 puntos.
0: Para mí sí, totalmente.
1: Sí.
0: Totalmente.
1: Sí, sí,
0: Pero
1: sí.
0: bueno, los partidos hay que jugarlos y tratar de, y más, creo yo, una especie de clásico, tratar de no perderlo.
1: De acuerdo, de acuerdo. Bien, pasemos entonces, para que no lo encuentro, acá está. Metro, señor.
0: B Metro, donde sigue el Arsenal de Sarandí,
1: Ahora sí.
0: puntero. Sí, sigue puntero. Arsenal le ganó a la Wey Urquiza 1-0 este fin de semana que pasó. Comparte la punta con Villadalmín, está puntero solamente por una cuestión de diferencia de gol. Pero bueno, Villadalmín y Arsenal tienen 28 puntos cada uno. Dalmine le ganó de local 1-0 a Excursio, otro de los protagonistas de la B Metro. Igual vos fijate lo que es esa tabla. Del primero al décimo, al noveno, al
1: No, el
0: décimo.
1: décimo, hay 10 puntos.
0: 10 puntos nada más de diferencia. O sea, ganás, empatás y te vas acomodando.
1: Sí.
0: La verdad que
1: El
0: como
1: Real
0: siempre
1: Pilar
0: digo.
1: viene perdiendo puntos importantes.
0: Sí. Sí. Lleva dos empates consecutivos.
1: Así es.
0: Bueno, ahora este fin de semana. Repaso rápido.
1: Dale.
0: El Dalmine le ganó 1-0 a Excursionistas. La Wey Urquiza perdió de local 1-0 con Arsenal, como dijimos. Real Pilar empató 1-1 con Argentina de Merlo. Villa San Carlos perdió 2-0 de local con La Ferrere. Italiano le ganó 1-0 a Armenio, en el clásico de las colectividades. Comianero 0-0 con Flandria. Sud como local le ganó 2-0 al Cadu. San Martín de Bursaco empató 0-0 con Brown de Drogué. Uno de
1: estos. Uy, clásicos, piña, piña, piña, piña, piña, piña, piña, piña. Piña en Saavedra.
0: ¿Cómo, cómo?
1: Piña en Saavedra.
0: ¿Sí?
1: Sí, sí, sí, sí, sí.
0: Ajá, me volvió la vieja Copa Libertadores, papá. los últimos tres. Merlo le ganó, Deportivo Merlo le ganó como local 1-0 a Argentina de Quilmes. Liniers perdió como local 1-0 con Talleres de Escalada. Comunicaciones, en el cierre de la fecha, en el minuto 97, le ganó Ituzaingó 3-2. La verdad que fue un partidazo. Fue un partidazo. Ituzaingó sigue sin ligar, Sigue sin ligar.
1: No hay caso,
0: Próximo, sí. Próxima fecha, creo yo, los partidos destacados son el viernes a las 8 de la noche, Excursionistas Guayurquiza. ¿Sí? El sábado a las 15 horas, Brown de Adrogué, Italiano.
1: ¿Sí?
0: Italiano viene tercero, viene metiéndose en la discusión ahí. Después también tenemos Arsenal, va a estar jugando el domingo a las 15:30 con Real Pilar, que también está metido ahí en el lote de los de arriba. Y Villa Dálmine va a estar jugando
1: el sábado a las 18,
0: sábado
1: de visitante de Ituzaingó.
0: De Ituzaingó se enfrentan segundo y último.
1: Así es.
0: Vamos el verde.
1: Buen momento para recuperación, Ituzaingó.
0: Sí. Todo el aguante para Mati Valderrama, arquero de Ituzaingó, ex arquero de Almagro.
1: Ahí va.
0: Lo banco.
1: Vamos todavía. Chau, Federal.
0: Chau, Federal. Nos vemos después,
1: Nos vemos después.
0: Cuando mejore el modo de juego, el modo de jugar el torneo, ¿no? No el modo de juego de los equipos. El modo de jugar el torneo, mucho quilombo. Mucho quilombo.
1: Mucho lío, mucho lío. Bueno.
0: Sí.
1: Primera C.
0: Primera C. Tenemos nuevo puntero. La Asociación Deportiva Berazategui ganó esta última fecha, en la fecha 10. Le ganó como local 2-0 a Lugano. Se subió, así se dice, a lo más alto del campeonato, sacándole 2 puntos al equipo del mejor CM del fútbol argentino, casi de día mundial.
1: Exacto.
0: O sea, Chivas empató, segundo empate consecutivo del grande de acá de Capital, de Sacachispas, quedó segundo con 17 puntos. Un empate que le quedó sabor a poco.
1: Sí.
0: Quedó sabor a poco porque, a ver, Sacachispas tenía toda la chance de subirse y despegarse un poquito. JJ Urquiza, que viene entre los últimos lugares de la zona A, se lo empató 0-0 de local, y bueno, hizo que Berazategui con su triunfo se vaya a lo más alto.
1: Te digo, en la ciudad de Vicente López no va a haber un segundo tiempo, va a haber un segundo round, porque se están dando.
0: Sí. No, me lo estoy perdiendo.
1: Muchacho.
0: Lástima que me quedan pocos datos.
1: ¿Cómo se están dando?
0: En la vuelta, ¿sabes cómo? Bueno, perdóname. En la zona A, como dije, el puntero es Berazategui, seguido por Sacachispas, Centro Español, Victoriano Arenas, Estrella del Sur, Mercedes y Lugano. Hasta ahí el primero que va a la final y los otros 6 equipos que van al playoff. En la zona B, el puntero es La Madrid, con 17 puntos, que empató en esta fecha. Lama había empatado con 0-0 abriendo la fecha con Cañuelas.
1: Eso.
0: De visita.
1: Bien.
0: Segundo está Yupanqui, tercero Leones de Rosario Fútbol Club.
1: ¿Qué perdieron? ¿Te
0: suena?
1: Perdió.
0: Perdieron, un poquito de justicia. Cuarto Cañuelas, quinto Claypole, sexto El Porvenir, séptimo Central Ballester, hasta ahí los que entran al playoff del segundo ascenso.
1: Bien, perfecto, excelente. Leone perdió con Atlas 3-2 y le dio un poquito de aire.
0: Sí, le dio aire a Atlas y le dio aire un poquito al campeonato, porque si no, imagínate que llegaba a ganar, está empezado a escaparse.
1: No iba a ser sospechoso igual.
0: Sí, obvio.
1: Para nada. ¿Y las chicas?
0: Las chicas. Bueno, a ver, el torneo de apertura, en la última fecha, te doy los resultados. SAT perdió 1-0 con un Independiente como local. Gimnasia y Esgrima La Plata empató 0-0 con Ferro. Huracán le ganó 1-0 a Unión de Santa Fe como local. Racing, lo mismo, 1-0 a San Lorenzo. San Luis Fútbol Club le ganó 2-0 como visitante a Belgrano de Córdoba. Talleres de visitante 4-0 a Newell's. Boca le ganó, volvió al triunfo, le ganó 2-1 a Banfield en el sur, y la fecha la cerraron River, que le ganó 3-0 a Lanús. Hasta ahora en la apertura viene puntero River con 13 puntos por diferencia de gol, segundo Racing Club con la misma cantidad de puntos, tercero Banfield con 12, cuarto Gimnasia con 11, quinto San Lorenzo con 10.
1: Bien,
0: perfecto. Próxima fecha de las chicas va a arrancar este viernes, ¿sí?
1: Empata Platense.
0: ¡Apa! Mira vos.
1: ¡Apa la papá! A ver, dejen de abrazarlo que no lo veo.
0: Ah, bueno.
1: Dale.
0: La fecha de las chicas arranca mañana a 15 horas. Ferro va a estar recibiendo a Banfield. Racing, a la misma hora, va a estar recibiendo a SAT. 15:30 San Lorenzo va a ser de local frente a Newell's. El sábado a las 10 de la mañana, hermoso horario para un partido de fútbol, Lanús va a recibir a Belgrano de Córdoba, mismo horario, Unión de Santa Fe, Independiente. El domingo, el único partido que se va a jugar va a ser San Luis Fútbol Club contra Huracán, a las 16 horas, y el lunes, Talleres de Córdoba va a recibir a Gimnasia Esgrima de La Plata a las 18:30.
1: Bien. Álvaro Lagos, entonces el empate para Platense a los 39 minutos... ¿Hay revisión? No. Ah, no. Están esperando que crucen los jugadores de Platense al otro lado.
0: Bien.
1: Muy bien, perfecto. Hasta ahí estamos. ¿Hay fecha tentativa de promocional? Porque yo quiero ver a mi equipo.
0: Control orientado.
1: A control orientado, claro.
0: Queremos ver todo. Que ya está jugando los torneos de AFA de juveniles.
1: Ah, mirá.
0: Sí, señor.
1: Muy bien.
0: Sí, estoy viendo esta semana la web Sábado Gol. Recomiendo para quienes quieran ir viendo lo que son desde campeonato de reserva para abajo, en todas las categorías te dan todos los resultados y está muy bien. Bueno, Control Orientado ya está presentando equipos juveniles. Por ahora no tengo fecha. Seguimos igual, están definidas las zonas, pero no,
1: sí.
0: No tenemos fecha de arranque.
1: Muy bien.
0: Bueno, lo bueno es que Pilar está puntero.
1: Hablando de eso.
0: Sí.
1: ¿Sí? Este martes me volví a calzar la musculosa.
0: Mira.
1: Sí. Después de 30 años.
0: ¡Apa!
1: Después de 30 años jugué unos minutos de básquet.
0: Pues te hace unos tiritos al aro.
1: Sí.
0: ¿Performance?
1: No, todavía estoy en un 4. Primer partido. Primer partido fue feo. Destacado en defensa.
0: Bueno, puntos, destacado. Asistencia, rebotes y robos.
1: 4 puntos. Bastantes asistencias.
0: Bien.
1: Bastante, creo que fueron, estuvieron entre 5 y 6 asistencias. Y rebotes, muchísimo más.
0: Bien.
1: Rebote, robos, me cansé de bajar rebote.
0: Sí, está bueno.

0: Y no, robo solo uno. Solo uno.
1: O sea, cumpliste con la planilla.
0: Aporte lo mío. Pero tengo para mejorar bastante. ¿Qué pasa ahí? No pasa nada. Listo. Tenemos todo hasta ahí. Sí, perfecto, excelente, sí, buenísimo.
1: Ahí estamos completo.
0: Excelente, bueno, vamos a hacer la última pausita musical. Y venimos con lo que queda de futsal y un... che, hay ATP en Roma, en Italia, en Master 1000. Vamos con eso también. Así que vamos a escuchar el último tema del día de hoy. Vamos a escuchar Buffer. Será para sentirme bien. Y volvemos con el restito.

0: Bien, perfecto. Volvemos con el último tramito de este Paniqueso número 9, décima temporada, aquí en FM Fénix 100.3, vivo y en directo desde la ciudad de Martínez. Uy, qué trabajo que estoy. Vamos. Vamos todavía. Bueno, futsal se jugó la octava fecha de la primera división. Hebraica le ganó 5-3 a San Lorenzo. Barraca Central 5-2 a Jorge Newbery. América del Sur de visitante 2-1 a Newell's. Kimberley 4-3 a 17 de agosto. Ferro 6-1 de visitante Estudiantil Porteño. Camioneros y Racing empataron 1-1. Gloria de Tigre perdió de local frente a Boca 6-0. Independiente le iba ganando 1-0 a Pinocho y se suspendió.
1: Y sí, por incidentes en las tribunas.
0: Estrella de Boedo le ganó 6-1 a River. Cosa rara en el futsal, ¿eh? Pero bueno, pasa.
1: Sí.
0: Pasa. Por eso en su momento se había empezado, viste, a restringir visitantes también en futsal.
1: Claro. A ver, se habían restringido después de aquel Racing Independiente en Alvear, ¿te acordás?
0: Sí.
1: Ahí fue y después, bueno, pensé que no volvería a pasar eso, pero evidentemente los muchachos de Pinacho Independiente no lo entendieron.
0: No lo entendieron, no lo entendieron. La próxima fecha, fecha 9, va a tener a San Lorenzo Estrella de Boedo, que es más o menos lo mismo. River Pinocho Independiente Gloria de Tigre, Boca recibiendo a Camioneros, Racing Estudiantil Porteño, Ferro Kimberley, 17 de agosto Newell's Old Boys, América del Sur Barraca Central y Jorge Newbery Hebraica.
1: La... Boca Camioneros todavía no tiene horario, eso es lo que me resulta raro.
0: Exactamente.
1: Me parece que todavía está aplazado ese partido, anda a saber por qué, ¿no?
0: Bien, bueno.
1: Pero el resto tiene día y hora confirmada.
0: Casi.
1: Más raro, pero bueno. Pasa.
0: El campeonato lo lidera Barraca Central con 22 puntos, igual que Boca, América del Sur 20, Kimberley 17, 17 de agosto 16, Hebraica 16, Ferro 12, Pinocho 11 puntos. Esos serían los 8 que van a playoff y los 2 que descenderían. Escucha, San Lorenzo y Glorias de Tigre.
1: Sí. Le toca a San Lorenzo.
0: Un abrazo grande a Martín Gamarra que... pasó a Estudiantil Porteño, ex arquero de Fátima, también en el equipo estudiantil. ¿Qué más? Ah, les había dicho Roma, ATP Master 1000 de Italia. Mezcladito. Cristian Garín, el chileno, le ganó a Juan Cerúndolo 7-6-7-5. Mariano Nabone le ganó a Demi Shapovalov 6-4-6-2 y en la segunda ronda se va a enfrentar a Aguer Aliassim. Tomás Martín Echeverri en segunda ronda se va a enfrentar a Bellucci, pasó directamente. Bellucci le ganó a Román Burruchaga 6-4-6-4. Tiago Tirante le ganó a Gianluca Cadenazzo 6-7-6-4-6-0 y en la segunda ronda se enfrenta a Cameron Norrie. Fran Cerúndolo en segunda ronda directamente se va a enfrentar a Tavilo, a Alejandro Tavilo, mañana, el día de mañana. Zacharis Vagda le ganó a Marco Trunguletti 0-6-6-4-7-6. Yannick Leonard Stroff le ganó a Franco Mesaña 6-2-6-4. Alexander Shevchenko le ganó a Camilo Hugo Carabelli 6-3-4-6-7-6. Y Seba Baez le ganó a Jenson Brooksby 6-3-7-6. Y mañana se enfrenta a Alex Bublik. Ahí está. Diversos resultados en Italia para los argentinos. Bueno. ¿Qué queda? Tuvimos boxeo, tuvimos tenis, tuvimos hockey, nos faltó.
1: ¿Cuál querés? ¿Sobre patines, sobre hielo, sobre césped?
0: A ver, ¿este fin de semana es?
1: Elegí, te digo.
0: ¿Este fin de semana, Indy?
1: Uy, me mataste.
0: Sí, mayo 9, sí, señor.
1: No, sé que en dos semanas es el la Indy 500. Sí, este fin de semana hay Indy, pero en Indianápolis, pero en el circuito interno.
0: En el circuito interno, exactamente. Y también va a haber Next, así que vamos a tener presencia argentina.
1: Sí, señor, correcto.
0: Bien, perfecto.
1: Me estaba olvidando de eso.
0: Este. Mañana empieza la actividad del Next.
1: Es correcto.
0: Muy bien, perfecto. Bueno, no. Llegamos
1: con todo.
0: Estamos completos, llegamos con de todo. Y te llevamos hasta el empate provisional de Platense 1-1 en vivo y en directo en esta discoteca de aquí del centro. Mira, River le gana a Millonarios. Perdón, Boston River le gana a Millonarios.
1: Tenía la redundancia.
0: Claro, ahí Boston tenés River, otra redundancia.
1: Redundancia cíclica.
0: Muy bien, bueno, querido. Bueno, aprovechar, vamos a cerrar tempranito que está la gente de Tenemos que hablar ahí del otro lado, me están mirando con cara de apurate.
1: Bueno, como siempre, agradecer familia, amigos, compañeros del laburo, a todos los oyentes que estuvieron del otro lado del dial, a los que estuvieron a través del streaming. Mandarle un feliz cumpleaños a mi amigo Leo, que hoy está cumpliendo 50 y no sé cuántos.
0: Jóvenes 50 y no sé cuántos.
1: Sí, obvio. No, creo que cumple 51, algo así.
0: ¿Viste? Más jóvenes imposible.
1: Feliz cumpleaños, Leito querido. Al uno que de arriba nos guía, nos cuida. Gracias, FM Fénix, por el espacio. A vos por dejarnos este hermoso y gran programa polideportivo. No se olviden, somos campeones del mundo, bicampeones de América, tenemos un argentino que la rompió este fin de semana en la Fórmula 1, otro en la F2, otro en la F3, tenemos el Indy Next, somos el mejor país del mundo.
0: Y el que tenga duda, que venga y me lo diga. Esto es FM Fénix, por el espacio, Facu Vallejo del otro lado, en las consolas. A vos por acompañarme, a los que nos siguen, nos apoyan, nos aguantan semana a semana, en esta hermosa locura, como decís. Tengan una excelente semana. Nosotros nos volvemos a ver y a escuchar el próximo jueves a las 18 aquí en FM Fénix 100.3 en vivo y en directo desde la ciudad de Martínez. Buena semana, chau.
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4: Buenas tardes, buenas noches.
5: Buenas
4: ¿cómo va?
5: Justo acomodando la silla.
4: ¿Qué? Chiflete, por favor.
6: ¿Cómo sopla el viento acá cerca del río, por favor?
4: Desde la base Marambio, diría un amigo conocido.
6: Se me vuelan las chapas.
4: ¿Cómo va? Bienvenidos un jueves más a Tenemos que Hablar.
6: Bienvenidos a todos.
4: Bienvenidos a todos. Mi nombre es Eli López Gómez, Mariela Sierra, mi compañera en esta aventura. Y nos encuentran acá un jueves más en FM Fénix 100.3. Edición número
6: 12.
4: Me parece que no,
6: ¿no?
4: 13. Lo que pasa 12, es que no nos gusta mucho ese número.
6: No, bueno, dejémoslo con 12 mejor.
4: Bueno, ¿qué tal, Mari, la semana? ¿Cómo fue?
6: Bien, bastante movida, bastante fresca. Entre la lluvia y el frío y el calor, no sé para dónde.
4: Muy fresca. Muy fresca.
6: Ahora, porque estos días ayer hacía calor. Todo, la madrugada también. Estaban los perros, los gatos, todos desesperados por la lluvia.
4: Estaban en una.
6: Sí, estaban en cualquiera, diría.
4: Parece que hubo un tormentón anoche. Yo mucho no me enteré, no te voy a mentir.
6: Yo me enteré por los perritos que lloraban.
4: Claro. Yo tengo a la gata que está bastante llorona, pero bueno, no vamos a entrar en esa porque no terminamos más. Le damos la bienvenida a la gente que se va conectando a YouTube, al canal de FM Fénix 100.3 en Martínez, a los que nos escuchan a través de la FM, a través de la radio convencional, vieja escuela, nos encanta, en el 100.3 del dial, acá en Martínez y alrededores. Y a todos los que se suman cada jueves, esta comunidad cada vez es más grande, los vamos viendo cómo se conectan. Nosotros tenemos, como siempre, mucho de qué hablar. Porque en Argentina no te aburrís nunca, Mari.
6: Es que pasa de todo siempre en Argentina, no tenés tiempo de aburrirte.
4: No hay tiempo de aburrirse, para nada. Así que si te parece, Facu, del otro lado de los controles, nos va a ir poniendo una musiquita más acorde para que nosotros digamos las noticias.
6: ¿Empezamos,
4: te parece?
6: ¿Con las noticias?
4: Sí, me reparece. ¿Arranco yo? ¿Puedo?
6: Bueno, dale.
4: Porque Tini cantó con los Jonas Brothers.
6: Ay.
4: Fue buenísimo. Fue en el Movistar Arena, para los que no saben. Y sinceramente, fue un mimo para toda una generación. Quizás no es tanto mi generación, quizás es más la siguiente. Pero fue todo muy nostálgico. Yo agarré esa generación más de rebote, porque tengo una hermana más chica. Y consumí un poco Jonas Brothers, Camp Rock y toda esa historia más de costado. Pero bueno, apareció de sorpresa Tini y fue una locura. El Movistar explotó automáticamente, hubo gritos, celulares y mucha gente recordando su adolescencia Disney.
6: Qué lindo esa época.
4: Es lo más lindo. Aparte cantó un temón, This Is Me, que lo suele cantar, lo solían cantar en su momento Jonas Brothers con Demi Lovato. Increíble tema. Y bueno, aunque todos ya somos adultos responsables, evidentemente a toda una generación, escuchar a Tini con los Jonas les hizo una especie de desconfiguración emocional. Así que,
6: me imagino.
4: Bienvenida sea esa adolescencia Disney.
6: Bueno, yo voy a seguir con, por fin, ahora sí hablamos en serio de los nominados al Martín Fierro.
4: Sí,
6: porque ahora se viene el Martín Fierro en serio, el histórico, el que conocemos, el de la tele. No el de la moda, esas cosas que aparecieron nuevas ahora, ya no existe. APTRA anunció las ternas de los Martín Fierro para este 2026 y obviamente hay debate, chismes y quilombo por todos lados. Telefe lidera con 39 nominaciones.
4: Okay.
6: Y el 13 le sigue con 34. La ceremonia va a ser este 18 de mayo en el

0: Hilton con transmisión de Telefe desde las 21 horas. Hasta Mira. Ahí con los datos formales. Entre las categorías más comentadas están el mejor reality, como Gran Hermano,
1: Mis Amigos, de peso,
0: Masterchef Celebrity. Digamos que Gran Hermano, bueno, porque es un celebrity, porque es un reality.
1: Igual, ojo, voy a quebrar una lanza por Gran Hermano. Estas nominaciones son de

11-73-62-48-50, 11-73-62-48-50, nos cuentan qué peli les rompió el corazón, los dejó llorando como niños pequeños. Nos cuentan eso y nosotros, mientras nos vamos a ir a un cortecito musical, les traje hoy para escuchar al inigualable Nahuel Penisi, que nos canta un exitazo de Los Redondos, Aquella solitaria vaca cubana.

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4: 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Llegó la

0: Me encanta cuando suena el jingle de la hora de la pavada. Porque yo
1: te traje un tema.
0: No, y aparte me venís amagando y amagando y amagando.
1: Por fin llegó.
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1: Muy bien ahí.
0: Le damos la bienvenida bien. Y le agradecemos a la gente de Parrilla El Potro Misionero. El locro fue un éxito.
1: Mortal.
0: Uf, Dios mío, esas empanadas también, increíble. Muchísimas gracias a ellos y gracias a ustedes que están del otro lado. Camila, como siempre, desde Córdoba. Lore Meyer, que nos dice, en mi recreo, así que aprovecho a escucharlas un ratito. Maxi, que nos cuenta que nos está escuchando a través de la FM hoy, que no se pudo conectar a YouTube. Manda un saludo, le mandamos un saludo a Maxi, que se conecta siempre también. Y estamos todos muy expectantes. Muy expectantes porque vos venís con este tema.
1: Vengo amenazando.
0: La semana pasada no, la anterior tampoco. Y ahí me dejás con las ganas. ¿Qué pasa, Mariela?
1: Pero antes de empezar a hablar el tema, quiero que escuchen algunas declaraciones y vean por qué yo quería traer este tema.
0: A los bifes.
2: Facu, ¿nos pones el amor con un draconiano en luna llena y se pixeló mientras estaba arriba mío?
3: Claro, mi pareja, estábamos haciendo el amor. Y yo con los ojos cerrados, y cuando siento que había en la lengua de él algo duro, wow. O sea, como que era algo que no raro. Yo sentí una sensación rara en mi boca. Cuando abro los ojos, lo tenía arriba mío. Imagínate el susto, el miedo, todo lo que me puede haber llegado a pasar. Y bueno, empecé a los gritos, mal. Él quedó como en shock porque, o sea, lo empujé y lo tiré, prácticamente, y quedó en shock. O sea, pude verle los ojos, la cara, todo. Era algo raro. Y se pixeló y tomó de nuevo el cuerpo humano. Pero bueno, él tenía lancha en el Tigre y bueno, le encantaba ir a pescar y hacer todo lo que son cosas en el agua. Y bueno, y me llevó al lugar, estuvimos una noche entera, un día específico, fue en enero. Y bueno, y fuimos al lugar este donde pudimos ver las luces, las naves que entraban al agua.
4: Ashtar me contó que está la nave nodriza, no la vemos. Y van a empezar a liberar como especie de drones, muchos, pero tampoco los veremos.
1: ¿Ustedes escucharon eso?
0: Yo creo que le hiciste honor a la sección.
1: A ver, se le pixeló en la cama. Para mí que lo que sentía la lengua dura era otra cosa, la chica no se dio cuenta. Aparte está hablando de acá en Tigre.
0: Sí, escuché que, aparte ninguna sonza, tenía lancha en Tigre.
1: Tenía lancha en Tigre. Y hay una parte más adelante que ella cuenta que él la tuvo que preparar para que ella pudiera presenciar todo eso. Para mí que le encajó una pastillita y después le contó la historia de los draconianos. Pero ¿sabes lo que es estar en la cama con un tipo y que se te convierta en reptil o en dragón o en no sé qué?
0: No sé qué me da más miedo, que se convierta en reptil o que se pixele.
1: No sé. Me pareció así como muy raro, pero ella lo cuenta como una historia muy real.
0: ¿Quién
1: es
0: esta
1: relato,
0: gente?
1: En su relato ella dice, yo sé que no me van a creer, por eso se los cuento.
0: No, sí, hermana.
1: Y sí, es
0: claro.
1: Como difícil, viste, de creer. Pero hay toda una teoría, no conspirativa, pero hay toda una cantidad de gente que cree en que no estamos solos en este mundo. Uh-huh. Y una de las especies que están con nosotros son los draconianos. Uh-huh. Son una especie de reptiles, dragones. Son dominantes, son

0: un poco menor, porque son los reptilianos.
1: ¿Sabes que cuando me dijiste eso no tiene que ver con los reptilianos?
0: Sí. La teoría dice que los draconianos son como la gama top. Claro, son superiores, son los que mandan. Y los reptilianos son como los operarios que hacen el trabajo por ahí más sucio.
1: Nunca esperé escuchar que me digan que un reptiliano era
0: serían
1: más un operario.
0: La élite del poder. Pero también se habla mucho de la élite del poder, que nos esconde toda esta información, que no quiere que nosotros nos enteremos que hay seres extraterrestres, y no, eso no significa que vengan del espacio, sino que no son de la Tierra. Uh-huh. Ellos no quieren que nosotros nos enteremos de que nos vinieron a conquistar, de que nos vinieron a manejar el mundo y que nos están controlando. Entonces la élite del poder nos está escondiendo toda esta información.
1: A mí hay algo un poco de todo esto que me preocupa, y no es necesariamente que los draconianos hayan venido a dominarnos. Me preocupa lo metida que estás en el tema.
0: Estoy leyendo muchísima información.
1: Me preocupa un poco.
0: Porque no es la única especie. La otra chica hablaba de Ashtar.
1: Sí.
0: Y Ashtar Sheran es un personaje muy central en la ufología del New Age. Es como una especie de mesías. Que él es todo lo contrario a los draconianos. Él es bueno, vino a darnos paz, a darnos calma. Eso que están hablando de que los drones... Ojo, Richie, no te copes con los drones. No estamos hablando de los tuyos, estamos hablando de los drones de Ashtar, que salen como de esta nave nodriza, que van a venir a hablar con nosotros, a decirles que no les tengamos miedo, que ellos van a colaborar con nosotros, que ellos nos van a ayudar a defendernos de la casta mala de extraterrestres. Incluso se dice por ahí que Jesús está en esa nave, que Jesús en realidad...
1: Viste
0: que hubo así como que la historia católica habla de que Jesús murió y desapareció y resucitó unos días después. Bueno, en realidad dicen que Jesús está con Ashtar en la nave nodriza. Así que hay así como pequeñas teorías del tema. Pequeñas no, bastante teoría. Hay bastante información y hay mucha gente que está muy compenetrada y cree mucho en toda esta información. Y tengo otras declaraciones más, Facu, si nos podés poner el otro audio, que también son interesantes.
2: La primera vez que vine a la Tierra fue en Lemuria. Lemuria era básicamente como nos mostraron en Avatar. La Tierra en ese tiempo era distinta, funcionaba silicio, había árboles que tocaban el cielo. Bueno, ahí fue la época donde se metieron los malos, ahí empezó la distorsión. Y ahí es donde se hace este reset, porque se empezaron a pelear los lemurianos con los atlantianos, con los reptilianos, draconianos, los que vinieron los malos, porque eran una mezcla de todo, había insectoide, había de todo ahí.
3: Que Estres y Atlas es una nave que está física, pero también está en lo etérico. Yo la información que he podido ver es que es un arca, ¿por qué arca? Porque no viene una raza ahí, vienen muchas...
4: ¿Usted es extraterrestre?
5: Sí, de acá en la Tierra no soy. Todavía no me quiero ir de acá, pero me voy a tener que ir.
4: ¿De dónde es?
5: ¿De dónde soy? No sé, cuando miro el cielo en la noche, no, tantos hogares hemos tenido todo, tantos rincones del universo de donde venimos. No sé de dónde vengo, pero sé a dónde voy a volver.
1: Yo te digo la verdad, no sé si tener miedo, si morirme de risa. Acá Euge nos dice cuántas cosas que no sabemos. Feliz jueves, chicas. Estoy un poco asustada igual, no sé si tomarlo en serio, porque si lo tomo en serio, te da miedo.
0: Es para tomarlo en serio, porque...
1: Te da miedo.
0: Es difícil decir que somos los únicos, pero vos escuchaste a esta chica la primera vez que vine a la Tierra. O sea, ya estuvo en la Tierra N veces. Y ella vino cuando la Tierra era Lemuria, una especie de Avatar. Me imagino la película de Avatar.
1: Claro, que dijo, como nos muestran en la película,
0: claro,
1: de Avatar.
0: ¿Dónde? ¿Por qué el Avatar? ¿Por qué los árboles de silicio? Porque en esa época el mundo estaba conectada a la naturaleza con los minerales. Por eso, viste que en la película de Avatar los árboles con las raíces se conectan con las personas que viven ahí, que no son personas, son seres que viven ahí, son más espirituales, viven en un mundo más tranquilo. Bueno, como que la vida estaba formada no solamente por habitantes orgánicos, sino también por habitantes minerales, que eran estos árboles de silicio de los que habla esta chica.

0: La chica ya vino N veces y cuando la escuchás en varios de sus relatos, de hecho tiene un podcast, ella te cuenta tierra y que fue viviendo en distintas etapas, te cuenta la historia de cuando aparecieron las pirámides, tanto en Europa como en Latinoamérica o en el lado más americano al mismo tiempo, y cómo se construyeron y que si fueron o no fueron, la famosa frase de si las pirámides la construyeron los monitos llevando piedras o hubo alguna ayuda de afuera.
1: Me quedo con esto que dijiste, que para mí fue muy claro y contundente, de cómo vos tomás este tema. Vos no dijiste, la chica dijo, yo vine varias veces a la Tierra, no es la primera vez que vine a la Tierra. Vos dijiste, la chica vino varias veces a la Tierra.
0: Estoy totalmente convencida.
1: Totalmente convencida de que la chica está diciendo la verdad y que todo esto es un relato
0: verídico
1: que comprás.
0: Ellas dicen, ellos, porque es toda una comunidad que habla. Aparte, esta chica es argentina, está acá en Mar de Plata, o sea, no te estoy hablando de...
1: Sí, sí,
0: Rumania.
1: La otra se fue en lancha al tigre, así
0: claro,
1: que...
0: Claro, por eso, estamos hablando de gente que está acá y ahora después te cuento un poquito más de detalle. Aparte, ella nombró varias especies y hay varias... Estaba hablando de los atlantes, los atlantianos. ¿Cuántas veces vimos las historias o las películas o la serie de Atlántida?
1: De la Atlantis.
0: Bueno, es toda una civilización que vive abajo del agua, que no está, que tiene tecnología muy superior a la nuestra. También hablan, la otra chica hablaba de una nave que se llama Tres Atlas, que es como una especie de arca. Porque claro,
1: porque
0: viven,
1: trae más de una especie, dijo,
0: viven,
1: ¿verdad?
0: Varias razas adentro de eso, de esa nave. Entonces, como que vienen, son distintas especies que vienen un poco a conquistar y un poco a convivir con nosotros, a mezclar nuestros genes, nuestro ADN con las especies de ellos.
1: Sabés que hay una comunidad también que se arma y, si me lo preguntas a mí, estos fuman abajo del agua, pero tenemos, por ejemplo, nos va diciendo, se sumó Abby y se sumó Ricardo, que dice, cuando vine a la Tierra fue luego de un diluvio, me embarré hasta el cuello, pero el dron me salvó. ¿Sabían ustedes que Ricardo vino a la Tierra por tercera vez en un dron? En la primera vuelta había venido en un Plusmar.
0: Claro.
1: Es así.
0: Vienen así, se repiten.
1: Se repiten.
0: Estas especies vienen a ayudarnos, vienen a rescatarnos de los malos, supongo que de los draconianos.
1: También, el punto es identificar quiénes son los malos, ¿verdad?
0: Y si vos ves que se le empieza a abrir la pielcita así, empieza a aparecer una escama por abajo, deben ser los malos seguros.
1: Pobre gente.
0: Porque
1: con acné.
0: Pianos, los de Ashtar son seres de luz.
1: Totalmente tomada por la situación.
0: Seres de paz. Es más, muchas veces nosotros no los vemos porque ellos vibran en otra frecuencia diferente a la nuestra.
1: Claro.
0: Por eso nosotros nos tenemos que preparar mental y espiritualmente para aceptarlos y poder verlos y convivir con ellos. Si no, es como que estamos como... ¿Te acordás que la otra vez hablábamos de los universos paralelos cuando dormíamos? Bueno, también hay como un universo paralelo mientras estamos despiertos, porque ellos vibran en otra frecuencia y nosotros no los podemos ver. Todo esto nos hablan las teorías de la ufología, de los ovnis y de las especies que están fuera, que vienen fuera de la Tierra nuestra.
1: Yo no sé quiénes son los malos, sí sé quién es el bueno hoy. El bueno hoy es Facu, que no te puso el audio ese de lo mío es la zaraza. Porque yo te lo hubiera puesto. Acá Abby nos observa muy bien que Ricardo va mejorando el transporte a medida que va viniendo a la Tierra. Vino en un micro, luego en un dron. Vamos bien,
0: bien.
1: Vamos mejorando. Vemos qué onda los draconianos, si mejoran, si no mejoran.
0: Bueno, todo esto se relaciona con la telepatía, la quinta dimensión. Ahora, me dejó preocupado este chico que decía que no sabe de dónde es, que cuando mira el cielo dice que puede ser de cualquier lado. Pero yo le diría que no vuelva. Si va a volver, que no vuelva a Argentina. Le recomendaría que trate de buscar un lugar un poquito mejor.
1: Y
0: digo, no sé.
1: Ya que estamos.
0: ¿Será que nuestros...? Porque una de las noticias que leí es que Elon Musk desapareció por 3 días. Y cuando volvió, no era la misma persona. Los que lo conocen dicen que volvió distinto. Y lo que se dice es que estuvo con alguna de estas especies. ¿Y será que toda esta nueva tecnología, todo esto que venimos hablando, ¿no? De las tecnologías, de las inteligencias artificiales, la otra vez hablábamos del desarrollo biológico de la tecnología, ¿no estará influenciada por la tecnología que nos traen todas estas otras especies? ¿No será que personajes en el mundo como el presidente de Estados Unidos o el presidente de Argentina fueron alguna vez.
1: No nombraste a cualquiera, ¿eh?
0: No desaparecieron.

0: ¿Hicieron un par de días y volvieron transformados? ¿Construido con algo? No sé, me pregunto, ¿no? No sé qué pensará el público.
1: ¿Será que quizás detrás de mi ChatGPT hay un draconiano que me está induciendo cosas diferentes?
0: ¿Será que la inteligencia artificial que tanto se habla y que tanto nos influencia estará influenciada por la tecnología de alguno de estos muchachos? ¿Y nosotros no nos enteramos?
1: Los que están influenciados por nosotros son nuestra comunidad. Porque acá Camila recuerda muy bien la consigna de la semana pasada, que dice que venga en el transporte que quiera, pero que no se estacione en doble fila. Era una de las leyes que habíamos impuesto la semana anterior.
0: Habría que decirle a estas especies que también nos instruyan con esas cosas.
1: ¿Cómo me redondeas todo esto de los draconianos? Porque bueno, yo estoy...
0: Para el que quiera conocer un poquito más del tema, informarse y vivir experiencias, dentro de unos días, del 15 al 17 de mayo, vamos a tener el 10º Congreso Internacional de Ovnilogía en la ciudad de Victoria, en Entre Ríos. Ahí van a poder apreciar información, se van a presentar investigadores de ovnis, van a tener teorías sobre las civilizaciones perdidas, conspiraciones, espiritualidad. Pueden sacar las entradas en museodelovni@gmail.com. Van a aparecer referentes históricos en Argentina vinculados a la visión y al avistamiento de ovnis. ¿Por qué se hace en Victoria? Porque es una ciudad donde se dice que hubo muchos avistamientos.
1: Yo te iba a decir, raro que no están ahí rondando el Uritorco, por ejemplo.
0: El Uritorco también es una zona de mucha energía, de avistamiento. Victoria también es una de las ciudades más conocidas en el mundo de la ufología, por eso el congreso se desarrolla ahí.
1: Y por eso a Ricardo Godoy lo ven seguido en Entre Ríos, ¿viste? Todo
0: claro,
1: tiene que ver con todo.
0: Todo tiene que ver con todo. También dicen que la nueva película de Steven Spielberg, que sale este año...
1: ¡Ay! Vi el avance la otra vez en el cine, me pareció espectacular.
0: Bueno, dicen que nos viene a contar por qué este es el año de la revelación de todas estas especies, y este año nos vamos a enterar de muchas cosas. Y la película de Steven Spielberg, que él es un creyente fiel de que existen seres de otras especies conviviendo con nosotros... Uh-huh. Dicen que esa película va a revelar muchas situaciones.
1: El tráiler es bastante atrapante.
0: Porque sí, justamente cuenta cómo se empieza a dar cuenta la humanidad de que estamos conviviendo con especies de otros planetas. Que no son planetas, hay teorías que dicen que no necesariamente vienen del espacio.
1: Nosotros también vamos a convivir con otras especies, porque en el próximo bloque se va a sumar Paula de... Pienso y luego Rock and Roll va a compartir la mesa con nosotras. Un ratito vamos a compartir, se va a sumar a nuestro programa hoy y les traje una temática linda para compartir con ella. Así que vamos a convivir con otra especie, se puede decir, con otro programa vecino.
0: Exactamente. ¿Será que Fabio Serpa tendría razón?
1: Totalmente de acuerdo. Totalmente de acuerdo. Bueno, nos sacamos la duda de esto que nos decías de los draconianos, Mari, porque yo tenía la duda acá.
0: Hay mucha información.
1: Muchísima. Bueno, vemos si la próxima nos seguís ampliando, si te enteraste de algo nuevo, otra es otra pavada. Yo les quería contar, les quería como dar una pequeña explicación de algo que les traigo siempre. Antes de darle esta explicación, les recuerdo, 11 73 62 48 50 nos cuentan qué película los hizo llorar. ¿Qué película les rompió el corazón? 11, 73, 62, 48, 50. Como les dije en el bloque anterior, y como ya saben desde nuestras 13 emisiones que lleva bien contadas Mari, les suelo traer música reversionada, versiones que son de un grupo o de un cantante, pero las canta otro. Y la verdad es que les quería contar por qué hago esto. ¿Por qué busco este tipo de música y por qué me gusta traerles esto? La verdad que la música para mí es el arte más bonito que tenemos. Me gusta ver las fusiones, me gusta encontrar artistas nuevos, me gusta ver cómo cambian de ecosistema, por así decirlo, cómo conviven con otra especie. Me gusta ver a un cantante de cumbia cantando una balada, me gusta ver a un hip hopero cantar una chacarera. Y creo que ahí es donde se terminan todas estas versiones de el reggaetón no es música, solo rock and roll, solo ay, aguante solo Ricky Martin, el resto es por... No, la música es hermosa. Permítansela en la versión que sea, y yo desde mi humilde lugar trato de traerle piezas bonitas, cuasi inéditas, porque tampoco es que las traigo del mercado negro. Las busco y las encuentro. Hay un espacio que creó Mex Urtizberea, que se llama FA, o Esto es FA, como se llamó luego, que es como una especie de encuentro de artistas ya consagrados y otros no tanto, artistas del under, donde genera estos temas. La mayoría de los temas que yo traigo son de este espacio. Y la verdad los invito a conocerlo, no solo a través de YouTube, sino que si tienen la oportunidad, porque los encuentros se pueden presenciar comprando la entrada. No, para otra ocasión les traigo los precios y las fechas, pero es buenísimo. Es buenísimo. Y este último encuentro de Esto es FA trajo el tema que les traje antes de Nahuel Penisi, y a otra voz que yo ya conocía de redes, que no es una cantante consagrada, sino una chica que está arrancando algo más del under, a mí me encanta. Se llama Candu Domínguez y se pegó una terrible versión de un tema que nosotras hemos escuchado a nuestra mamá cantar. La hemos cantado a los gritos mientras limpiábamos el piso. Disfrútenla porque tiene una voz angelada.

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2: Y le damos la bienvenida a este equipazo que se armó. No te estoy pudiendo agarrar. Ahí estamos, Paula Virginia. Pues yo le dije Paula y me dijo, soy Virginia.
3: El orden de los factores me altera el producto, como Facu, matemática.
2: Facu, vos sos el que hace la magia. Si querés ponernos a las tres en pantalla, bienvenido sea. Y

0: Si no, incógnito. Le damos la bienvenida en el chat.
1: Vengo de los ovnis, ya que ustedes estaban hablando
0: es
1: de eso.
0: Es una draconiana.
2: No, ella sí. Es Ashton.
0: Adriana Steckler nos saluda en el chat y Peter Tyndale nos dice: hola Mariela, saludos desde Venezuela.
2: ¿Viste qué internacionales que estamos?
0: Y Camila es la que está muy, muy, muy atenta y muy bien. Like al vivo si no sos draconiano. ¿Viste? Virgi, me parece, si te echas un cachín más para allí,
1: ¿cómo no?
0: Te va a tomar la cámara
1: ahí
0: porque
1: estamos,
0: queremos,
1: ahí estamos, ahí volvió,
0: queremos que te vean el rostro. Así que
1: ahí me hice visible.
0: Perfecto, ahí estamos todos los draconianos en la mesa. Y bueno, yo les fui tirando un spoiler de lo que voy a hablar hoy. Este fin de semana me tomé el tiempo de ver la última temporada de Envidiosa.
1: Amé. ¿Qué tal? ¿Te gusta Envidiosa?
0: Me gusta Envidiosa.
1: Pero es un
0: me gustó la primera temporada mucho. La segunda y la tercera, ahí. La cuarta me pareció como, hay que cerrarla. Pero ¿qué me pasó? Hubo un capítulo que yo estaba track al tobillo.
1: No descubrí cuál
0: me encontré
1: capítulo.
0: Llorando como una marrana. Me
1: ¿te
0: partió.
1: ¿Sentiste identificado?
0: Es que creo que tiene que ver con eso. No, creo que por eso traje el tema a la mesa. Me pregunté, ¿qué pasa? ¿Por qué una escena te puede hacer tan mal emocionalmente y a otra persona no le pasa nada con la misma escena?
2: ¿Qué fibra despierta, ¿no?
0: Claro. ¿Qué es lo que nos pasa? Entonces, como soy curiosa, me puse a investigar. La respuesta es muy sencilla, es un poco lo que decía Virgi. No nos hacen llorar por lo que muestra la escena en sí, sino por qué es lo que nos activa a nosotros. Una película no entra por los ojos, sino que entra por las heridas. Ahí es donde dejás entrar a la película y te tocó una fibra sensible, sí, y terminaste como yo terminé el fin de semana. Bueno, ¿qué nos pasa en el cuerpo cuando lloramos viendo una película? Bueno, primero, el cerebro sabe que es mentira. Lo identifica como una mentira. Sabe que Leonardo DiCaprio no se murió hace 100 años congelado. Lo tiene totalmente claro. Pero el cuerpo no distingue muy bien entre lo emocional real y la emoción vivida. Ahí es donde...
2: Que el cerebro es muy capcioso.
1: Es que lo emocional gobierna todo. Si vos lográs gobernar tu parte emocional... Ojo, yo soy muy emocional. Soy la típica canceriana.
0: ¡Ay, mi vida, ella!
1: Así que... Canceriana total. Típica canceriana, súper emocional. Pero... trabajando, a algunos les hace bien, no sé, terapia, a otros otras cosas.
0: Totalmente.
1: Depende cómo uno lo maneje o cómo sienta. Pero logrando equilibrarte emocionalmente, logras un equilibrio. Lo emocional es todo, creo yo.
0: Es que quien gobierna la emoción es quien gana el partido, digamos. Bueno, ¿qué entonces es lo que nos pasa en el cuerpo cuando vivimos esta sensación de esta película me partió al medio? Aumenta la frecuencia cardíaca, se activa la empatía. De repente somos más empáticos. El cerebro libera cortisol y adrenalina. Y encima aparece la oxitocina, que es la hormona del vínculo.
1: Unos químicos terribles, nos gobernaron todos.
0: Somos una coctelera. Somos una coctelera con el simple hecho de que está el tipo ahí muriéndose y tu cuerpo dice: no, Jack, subite a esa puerta, carajo, no te mueras. Y...
2: bueno. No tenía que morir igual, dale, entraban los dos en la puerta.
1: Era muy tétrico, ¿no?
0: Bueno, ¿cuántas opiniones de vida? Para mí que se muera ella, ¿no? Así que bueno, me interesaba saber qué escenas, qué películas vieron que les rompió el corazón. Por ejemplo, yo hay una película que no es que me rompió el corazón una vez, la veo y vuelvo a llorar, que es Milagros Inesperados, o La Milla Verde, como le dicen, de Tom Hanks.
1: Sí, sí, sí.
0: Que, bueno, es de época, es en una cárcel. Yo no puedo ver esa película sin llorar. Y me vuelve a pasar, y me vuelve a pasar, y me vuelve a pasar. No sé, Maris, vos...
1: ¿Qué fibra despierta en vos?
0: Es que en esa película particularmente no hay nada en particular. Yo te puedo decir, lloré viendo la última de Spider-Man. Bueno, ¿qué me despierta? Ahí me toca la niñez. Es mi héroe de toda la vida. Lloré viendo la película de Robbie Williams.
1: Sí.
0: Que imagínate, es una película que el tipo está interpretado por un mono porque él siempre se percibió un tipo poco evolucionado. Uh-huh. Y viene desde el arte, viene desde las frustraciones que te genera el arte. Bueno, ahí me toco una fibra sensible. Va por ahí buscar, pero en Milla Verde estoy como un poco, quizás es la muerte injusta en esa película. Pero bueno, no les voy a nombrar. Ley primera para mí, no miro películas de perritos.
1: Ah, no, yo también.
0: Si hay animales,
1: me vuelvo
0: están
1: loca.
0: Prohibidas. Sí, no. Facu, ¿tenemos algún audio? ¿Nos contaron alguna peli?
3: Hola, TQH, ¿cómo están? Espero que bien con este fresquete que se vino.
0: Qué fe.
3: A mí una película que me hizo llorar muchísimo, nada que ver conmigo la película, pero me acuerdo que me hizo llorar mucho, es De Amor y Otras Drogas, que está la icónica Anne Hathaway. Y me hizo llorar muchísimo. Gracias. Nos seguimos viendo por ahí.
0: Dame uno más, Facu. ¿Tenemos uno más? Bueno, mientras Facu nos pone,
4: tenemos que hablar. ¿Todo bien? Bueno, la película que más me hizo llorar de chico y de grande,
0: ahí tenés dos generaciones.
4: Ahora es My Name is Sam. La relación de él y la hija, todo lo que es el juicio, todo. Terrible película. Quería recalcar algo importante, que para mí estas películas así llegan en el momento justo.
0: Y gran observación.
4: A veces no solo lloramos en esta película por la historia en sí, sino porque justo conecta con algo que nosotros tenemos, que veníamos cargando de hace mucho, o por cómo somos, que tenemos seteado desde
0: me gusta,
4: chico,
0: me gusta la observación.
4: No. Bueno, gracias, un saludo, saludo.
0: Yo creo que todas las películas nos llegan en el momento en que tienen que llegar, más allá de las fechas de estreno. Pero digo, nos encontramos con películas que a veces nos vienen a hablar un poquito. Las dos películas que nombraron son películas que involucran ciertas enfermedades. En la primera tenemos a una persona con Parkinson, en la segunda tenemos a un padre adulto mayor con cierto retraso mental que tiene que enfrentar la vida de adulto, que le van a quitar a su hija. Digo, son pataditas al tobillo.
1: Es que depende de las temáticas también a veces, más allá de la época en que te... Por ejemplo, a mí una película que me hace llorar y la sigo viendo y creo que vuelvo a llorar es Ghost.
0: Poneme Cortina.
1: Porque, bueno, esa pero porque es. Toca una temática que a mí me pega mucho.
5: Son muy emotivas.
1: Claro, entonces ya de solo pensar en la película.
5: Poniéndote por ahí en el lugar de ella.
1: Claro.
5: De todo
1: el...
0: Claro.
1: O las de Disney, todas las de Disney.
0: Bueno, yo me anoté acá.
1: Y llorás a...
0: La muerte de Mufasa.
1: Bambi, chicos, Bambi.
0: La muerte de Bambi, la muerte de...
5: A mí me gustan las más lindas, Aristogatos, que están los gatitos.
1: A mí me encanta Shrek,
0: Ay,
1: me encanta.
0: Uno de mis personajes
5: amo
0: favoritos de Disney es de Aristogatos, la gatita Marie.
5: Sí.
0: La amo.
5: Mary, Toulouse y... ¿cómo era que se llamaba?
0: Ay, no me lo puedo
5: acordar. Era, Duquesa era la
0: Duquesa.
5: Mamá.
0: Duquesa.
5: Era Mary, Toulouse y no me acuerdo el otro, ¿cómo se llamaba?
0: No, no me lo acuerdo. Pero bueno, en fin, las muertes que marca Disney... La muerte, mucho más acá, Pixar ya, intensamente, la muerte de Bing Bong. Bing Bong es un amigo imaginario, marca la etapa de un niño, murió el amigo imaginario, se terminó. A partir de acá todos son reales, todo es real. Es un poco más incisivo para el que lo quiere ver a detalle. Si no, es una película animada, sí, muchos chicos pasan de largo por ahí y no la ven. ¿Me das otro audio, Facu?
6: Hola chicas, ¿cómo andan? Acá escuchándolas, viéndolas como todos los jueves con mi familia. Hoy se engancharon mis papás, aplauso. Mi serie que recomiendo para que vean y que la verdad que nos hizo llorar demasiado es Si la vida te da mandarinas. Es una serie coreana porque estamos en el mundo coreano. Así que nada, recomiendo mucho porque da muchas enseñanzas de vida y tiene una trama hermosa. Así que si pueden verla, estaría buenísimo. Un saludo.
0: Mira, esta oyente nos tiró una recomendación porque yo esa no la vi.
1: No, no la tengo.
0: Mira, ¿queda un audio?
7: Hola equipo, buenas noches. Películas que me hicieron llorar, primero y antes que nada, Buscando a Nemo, y Cars. Cars me pareció un Cars, peliculón y choque. Lloré un montón con esa película.
0: Dios bueno, nada, mío.
5: Cupido grande. Motorizado. Gracias. Rumbo a Río, me gustó a mí.
0: Ella no te llora, pero ni en Pepe. No,
1: Monster Inc. me gusta a mí, pero bueno.
0: ¿Sabés qué otra cosa rara encontré investigando? A veces no lloramos cuando deberíamos llorar. Es decir, la película llega, la escena, la película, la serie, llega a esa fibra, pero el cerebro está cansado. está bloqueado, está ocupado, está sobreviviendo. Y no te pega. No te pega, es una escena que en otras

0: circunstancia más concentrada, más relajada, te hubieses quebrado. No. O sea, si te engancha en el momento indicado, capaz no lloraste cuando te separaste de tu ex, pero arranca Coco a cantar Recuérdame. Y vos,
1: una música que te acordaba de esa persona.
2: Música, no, claro, te manda.
0: Claro, y bueno, no llegó el momento cuando tenía que llevar. Bienvenidos al cerebro humano, porque es el que hace lo que se le canta desde tiempos.
1: Es difícil gobernarlo, sí, es difícil.
0: Ingobernable.
1: Ingobernable, pero se puede, algo se puede.
0: Así que, bueno, les todas estas películas que les nombro, si tienen ganas de llorar, menos las de perritos, no miren ninguna.
1: Sabrina es una linda película.
0: Sabrina es una gran película.
1: La hicieron Julia Ormond y Harrison Ford.
0: Mira.
1: La remake que hicieron Humphrey Bogart. Y la chica era Audrey Hepburn, que me encanta. Desayuno en Tiffany's. ¿Quién no vio Desayuno en Tiffany's?
0: Me encanta.
1: O la princesa que quería vivir, a mí me encanta.
0: Sos clasicona, sí, me gusta. Sí, sí, bueno, acá nos dicen, escenas de Forrest Gump me destruyen. Sí. Y hay escenas que son. Bueno,
2: pero pegan igual esas películas, ¿eh? A pesar de que son así como tristonas o son temáticas muy difíciles, igual son taquilleras.
1: Lo que pasa es que también te hacen reflexionar mucho.
0: El golpe bajo, claro. El golpe bajo funciona siempre. Funciona siempre. Así que todas estas pelis se las recomiendo para tener un momento con ustedes mismos, quizás para que se pongan a prueba, para que vean que a dónde los lleva cada cosa. Y es una hermosa excusa para sentir cosas que a veces en la vida real evitamos.
2: Yo creo que también a veces se lloran cosas que no puedes llorar en la vida real. Y como te despertó la fibra a la película o a la serie, aprovechás el momento para descargar situaciones de la vida.
1: Yo creo que por ahí te sentís en un punto identificado con alguna situación del personaje, me parece a mí.
3: A mí la que me entristeció mucho, la película de Malvinas, Iluminado por el Fuego.
0: Uy, qué película.
3: Me hizo, de todas las películas de guerra que vi, es la que más me hizo reflexionar, digamos, en la parte de cómo es una guerra, digamos.
0: Claro, claro. Y te toca una fibra sensible porque es cercano, es nuestro, es real.
1: Y bueno, el clásico Esperando la carroza, ahora que falleció Brandon y la estuvieron dando por todo.
0: Y lo que pasa es que es difícil ponerte a llorar después de tanta risa.
1: Sí, sí. No, pero igual vos decís la temática, ¿no? Cómo todos están con el tema de la madre, cómo algunos están mal, cómo otros lloran, otros se sienten culpables.
0: Cómo rondan todos los temas. O sea, el tema es el mismo, pero cómo impacta desde distintos lugares. Bueno, pasa un poco esto que decía Mariela. La verdad, tuve una mala semana, me peleé con mi mamá, me peleé con mi novio y no estallaste en ningún momento. ¿Sabes qué? Me voy a poner Elsa y Fred y me voy a llorar
1: todo.
0: Todo. A veces lo utilizás como para drenar, ¿viste? Sí, sí. Así que los invito a que este fin de semana lloren.
2: Mucho, para
0: mucho.
2: Hace bien llorar.
0: Hace bien. Te drena, hace bien te
2: reír,
0: limpia.
2: Hace mejor reír, pero.
1: Sí, seguro.
0: Hay
1: un poquito y un poquito. Maticemos,
0: obvio,
1: ¿sí, no?
0: Obvio. Es que vos mirás, te mirás cualquiera de todas estas que dijimos y atrás, ¡pum! Esperando la carroza. Listo, ahí.
1: O 100 veces no debo.
0: 100
1: ¿cómo
0: veces
1: me
0: no debo?
1: Esa.
0: O algún capítulo de The Office también, sí. Que levanta algo.
1: Yo digo,
0: levanta.
1: ¿No? ¿Qué ahora pienso, qué Doria, qué bárbaro que era dirigiendo y con sus ideas. Ahora no hay ese tipo de películas que tengan sátira y que tengan una moraleja y que tengan una enseñanza. Porque esto era como un englobado todo.
0: Un
1: ¿no?
0: análisis social,
1: claro,
0: totalmente completo.
1: Sí.
0: Mariela tiene algo para contarte al respecto.
2: Sí, gracias Vicky, porque nos trajiste justamente Esperando la carroza de la película. Y los fanáticos van a poder disfrutar un punto de encuentro que sea el Tour Carrocero. Todos los meses hace un paseo por la ciudad de Versalles.
0: Recorren las casas.
2: Recorren las casas donde se filmó la película.
0: De Elvira, de Susana, de Antonio.
2: Y puntualmente este domingo a las 11 de la mañana, como se celebran los 41 años del estreno de la película, se juntan no solo para recorrer las distintas casas donde se filmó la película, sino que va a haber a las 13 horas un concurso de personajes, así que todos aquellos
1: todos
2: que quieran
1: se van a
2: lukearse y ir a contar.
1: Aparte los grandes típicas. Actores, ¿no? Yo veía a Betiana Blum que bien hacía el papel. Me encantaba toda esa nueva rica, ¿viste? Con los tacones, qué sé yo, que se quería mostrar y todo. Muy gracioso.
2: Después a las 13:30 también van a poder disfrutar de las famosas 3 empanadas.
0: ¿Y por qué no unos drinks?
2: Porque no unos drinks, tal cual. Buenísimo. Y a las 14 horas la proyección de la película.
0: Así broche de oro.
2: Broche de oro para cerrar un domingo a puro...

0: Turca Rosero. Pueden conectarse con ellos al 11 59 49 42 63 o buscarlos en las redes por @tour.carrosero.
1: Les mandamos un beso a los chicos de Turca Rosero, que fueron parte de nuestra tesis final de la carrera, así que emocionadísimos con eso.
0: Bueno, y otra salida, si quieren ir un poquito más lejos, pueden ir a Lobos. Va a estar el encuentro con el sabor, se llamó Un Encuentro con el Sabor, que es la cuarta fiesta del alfajor. Obviamente hay artesanía, comida.
1: Esta es la semana del alfajor, por eso.
0: Sí, debe ser, porque el fin de semana pasado también hubo fiestas en otras ciudades. Así que si quieren ir a comer chocolate y dulce de leche a granel, pueden ir a disfrutar.
1: Me anoto. Me pego una lloradita con una peli y me voy a comer chocolate.
2: O helado, ¿viste? La típica de Bridget Jones comiendo helado.
0: Claro. Pero también con dulce de leche y chocolate.
1: ¿Viste? Todo cierra.
0: Bueno, y después, si no quieren salir de capital, les recomiendo una vez más ir a la Feria del Libro. Yo sigo promoviendo la lectura en papel.
1: Bancamos.
0: Pueden ir a recorrer, y la verdad que hay unos estrenos interesantísimos. Y a los amantes del café, los invito a pasear por Cafecito Buenos Aires en Figueroa Alcorta y Salguero. También van a poder degustar.
2: Que son ricos. Un cafecito ahora que viene el frío, viene bien.
1: Con este fresco.
0: Algo dulcecito para comer.
2: Ya veo que ustedes son dulceras, las veo a las dos.
1: No, yo soy más de lo salado, Sí, yo soy más de lo salado.
0: Platito, ahora del vicio, decíamos.
1: Tal cual. ¿Qué tenemos hoy en Pienso y luego Rock and Roll?
2: Hoy estoy chocha, porque vienen mis profes de Rock and Roll.
1: Ajá.
2: Como toda alta, soy re patadura. Porque las chiquititas tienen más onda con el
1: cuerpo. A ver
2: que
1: se presenten los altos del chat acá, a ver qué.
2: Yo, viste, sí, la verdad, un alto para mí, porque la verdad que me persiguen los peticitos, no puedo usar taco, que me gusta. Y tienen más manejo del cuerpo los peticitos, me parece.
1: Mira.
2: Yo no coordino bien, si coordino brazos, no coordino piernas.
1: Va,
2: más o menos.
0: Es difícil el rock and roll también.
2: Me encanta, la verdad que los profes los recomiendo porque hasta el más patadura aprende.
1: Vamos.
2: Yo estoy aprendiendo.
1: Se recomienda a esos profes entonces.
2: Divinos, buena gente, buenos profes, alegres, dos chicos jóvenes, tienen 40 y pico, vienen con otra pareja de amigos, así que hoy vamos a decir dónde pueden bailar rock. Ellos están en Caballito y en Belgrano, son grupos reducidos, se formó un grupo muy lindo de 40 y pico, 50 más o menos, gente de nuestra edad, y es muy divertido, la verdad que generás endorfinas, viste, te vas contento ya a la casa,
1: todo. Acá dice Merce Mino, no me pasa. Se ve que Mer no es tan alta, pero que tampoco le está.
2: Entonces no me siento tan mal, Merce.
1: Lo que pasa a veces es que es mucho cuerpo para dominar cuando uno es alto, ¿viste? Sí. Es un montón de cuerpo.
2: Yo me doy cuenta que soy alta y grandota cuando veo a otro.
1: Claro.
2: ¿Viste? O sea, es como que para mí es normal ser alta, siempre en la escuela, ¿viste? Que te ponen
0: lo último.
2: Pero es como que es más difícil coordinar. Va, a mí siempre me costó más eso.
0: A veces es simplemente torpe como yo.
2: Y puede ser, sí.
1: O como todos nosotros. O simplemente sos una draconiana rock and rollera.
2: Puede ser, draconiana rock and rollera.
1: Bueno, a toda la comunidad les digo, quédense a escuchar a Virgi, a sus profes de rock, a ver si aprenden a bailar, porque
2: dije
1: que se presenten los que saben bailar, no dijeron nada, así que si no saben bailar, se suman, anotan el teléfono.
2: No, aparte,
1: los profes.
2: Principiantes totalmente.
1: Me encanta.
2: ¿Viste?
1: Me encanta. Quédense prendidos, que Virgi hoy tiene un programa, les va a encantar. Así que nosotros nos vamos a ir despidiendo.
2: Sí, bueno, chicas, muchas gracias por recibirme, unas ídolas. Me
1: gracias
2: divertí
1: a vos
2: mucho
1: por
2: ustedes.
1: Sumarte a este barco que...
2: Me encanta, me parece que me voy a sumar siempre. Unos 10 minutitos antes entro
1: con
2: ustedes.
1: Eso. Gracias Facu del otro lado de los controles. Gracias FM Fénix por recibirnos un jueves más. Gracias Mariela,
0: gracias,
1: mi compañera,
0: Eli,
1: en esta
0: todo.
1: Aventura. Y a esta comunidad hermosa que sigue creciendo jueves tras jueves. Nos vamos escuchando una musiquita y enseguida viene Pienso y luego Rock and Roll. Nos vemos el jueves próximo.
0: Un beso.

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6: Bueno, estamos al aire.
7: Estamos al aire, correctísimo.
6: Correctísimo.
7: 7 de mayo, 2026. ¿En dónde?
6: Acá
7: ¿dónde
6: tenemos
7: estamos?
6: Unos vírgenes de la radio que nos van a venir a contar cómo baila
7: ¿cómo es
6: rock
7: eso
6: and roll?
7: De vírgenes de la radio, ¿no?